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Hola, buenas tardes, ¿cómo les va? Bueno, acá estamos en otro programa más de Historias del Viento de Arriba, acá en San Carlos, en Salta, en los Valles Calchaquíes. Les cuento que nos están escuchando por Radio Seibo, ¿no? radioseibo.com.ar, así su página de internet. También por la aplicación de Radio Seibo en el teléfono, en Play Store. Acá vamos a presentarnos, somos tres haciendo este programa ya hace un montón de años, un montón, ya 8 años, un montón de tiempo, 9 años. Impresionante, este año es el 9º, mirá. Bueno, nada, increíble, ha pasado el tiempo, hemos hablado con tanta cantidad de gente, impresionante, alucinante. Bueno, acá estamos con Elvira Grillo, que hace la producción técnica. ¿Cómo estás, Elvis? Faustito Roa, que hace que este programa sea un podcast desde San Antonio de Areco, allá en la provincia de Buenos Aires. Y yo, Gastón Contreras, que simplemente hablo y me nutro de toda esta gente increíble que tengo la suerte de tener, de contar. Así que nada, soy un privilegiado. Bueno, les voy a contar las radios que muy amablemente retransmiten este programa. Desde Cafayate, en la provincia de Salta, Radio Sol FM 101.1, que sale los lunes a las 6 de la tarde. Lo digo porque ayer estudiantes que están conmigo en la formación de cerámica de Cafayate me preguntaban el horario, porque se ve que lo pasan en distintos momentos, pero el que lo pasan posta es a las 6 de la tarde. Después lo deben repetir, pero el que lo pasan seguro es a las 6 de la tarde los lunes. Después, desde Trelew, provincia de Chubut, Radio Sudaca FM 103.3, desde Calamuchita, provincia de Córdoba, Así es lo nuestro, desde Comodoro Rivadavia, provincia de Chubut, Radio Cronos y FM Punta Borja 91.1, desde Junín de los Andes, en la provincia de Neuquén, Radio Che Comunitaria FM 90.5, desde la ciudad de Buenos Aires, Radio Ancrof. Desde la ciudad de La Plata, Radio de Cultura. Desde El Tigre, FM La Folk y Nexo Radial, FM 104.9. Desde México, RTV México. Y después FM Folk en Honduras, Estados Unidos y Paraguay. Y sumamos, yo estoy muy contento, muy contento por esto, porque van a poder escucharnos en nuestro amado Quito, en Ecuador, a través de la FM 100.9, que es la FM Cultura, que está en la Casa de la Cultura de Quito, o sea, en el centro de la ciudad. Y la página de internet es www.culturafmcce.com. Así que yo les mando un abrazo enorme a mis amigos y mis amigas de Quito. Así que eso, viste, Valentina, Sofía, el grupo Muy Tranquilo, Esteban Valdivia, Darío Rocha, Lila Vázquez, hay todos mis amigos de allá de esa zona que nada, me encanta que estemos cerquita ahora ahí, ¿no? En el territorio ese que me alucina, me encanta Quito. Así que hoy vamos a tener un programa buenísimo, vamos a charlar con Eval Gastaldo, el profesor Eval Gastaldo, realmente una persona muy destacada en la investigación, en la Universidad de Oberá, en el Centro del Conocimiento de Posadas, un tipo que ha investigado durante muchísimos años los basaltos, las tierras misioneras. Me parece que es un lujo poder charlar con él hoy. Y vamos a hablar sobre fórmulas, sobre cosas que tengan que ver con la elaboración de esmaltes. Así que nada, un placer total poder charlar con el profesor Eval Gastaldo. Vamos a pasar una canción para poder comenzar, y así lo puedo llamar a Eval. Sí, vamos a pasar con A pesar de vosé por Chico Buarque.

0: Bueno, y acá nos encontramos con Eval. Hola, Eval, ¿cómo estás?
1: Hola, Gastón.
0: ¿Cómo andás?
1: Bueno, un gusto estar charlando. Por fin se dio.
0: Por fin se dio, te agradezco mucho, Eval. Sí. Realmente yo siempre veo tus trabajos, tus cosas, sigo tu laburo por las redes sociales, me atrae mucho, me parece muy interesante. Y bueno, nada, por fin se dio. Estamos los dos muy ocupados, Eval. Pero se dio.
1: Sí. Pero bueno, en cosas que nos gustan, qué lindo.
0: De una. Contanos dónde estás ahora, Eval.
1: Ahora estoy en Oberá. Yo vivo en Oberá Misiones. Acá está la Facultad de Artes y Diseño de la Universidad Nacional de Misiones, UNAM, que no hay que confundirla con la UNAM de México, ¿no? Y bueno, acá en la facultad hay una carrera que es la Tecnicatura en Cerámica. Y ahí, bueno, doy clases así de varias materias, y en Posadas está el Parque del Conocimiento, a donde coordino el área de Arte del Fuego.
0: Por eso yo pensaba que estabas en Posadas, claro, por el Parque del Conocimiento.
1: Sí, eso está a 100 kilómetros de Oberá, ¿sí? Entonces es como que trabajo en tres lugares, en mi taller particular, pero siempre lo mismo, ¿no? Investigación.
0: Claro.
1: Eso es lo que me encanta, investigación de pastas y esmaltes de gres.
0: Bien.
1: En mi taller particular, en el laboratorio taller de la Facultad de Artes y en el taller o el área de Artes del Fuego del Parque del Conocimiento en Posadas.
0: Buenísimo. Eval, ¿cómo llegaste a la cerámica? ¿Cómo fue esa primera vez que hiciste cerámica? ¿Cómo te interesó? ¿Qué pasó?
1: Qué pregunta. Vos sabés que esto viene de familia, porque mi papá era escultor, pero escultor enamorado de la cerámica. Ajá. Entonces, él en Posadas, él, según su relato, ¿no? Muy de chiquito, de niño, iba a la costa del río Paraná y buscaba ñaú. Ñaú significa arcilla en guaraní, ¿no?
0: Sí, sí.
1: Entonces hacía figuritas, sí, cositas, figuritas. Y le encantaba el material plástico. Y bueno, entonces en casa siempre había arcilla, porque mamá también, o sea, papá escultor, mamá pintora, docentes los dos, estudiaron en la Facultad de Bellas Artes de La Plata. Y bueno, nací yo allá en La Plata y siempre había arcilla. Entonces de ahí conservo un patito, es lo único que me quedó, que hice a los 5 años.
0: Mirá
1: y
0: vos.
1: Bueno, después retomé la cerámica cuando estaba todavía en quinto año de la secundaria. Uh-huh. Ahí empecé, es como que me interesó lo del horno a leña.

0: me apasionó el fuego. Mamá me dice que siempre me encerraba cuando era niño e incendiaba, quemaba. Siempre tenían miedo porque quemaba la punta de la frazada, le prendía fuego a todo. Entonces me encantó el tema de la quema leña. Y ahí me enganché hasta hoy, nunca más dejé.
1: Qué grande, mirá vos, es siempre, bueno, naciste en una familia de artistas, ¿no? De docentes, de artistas, está bueno. Claro,
0: Sí,
1: está
0: así
1: bueno.
0: es.
1: Eval, ¿cuánto hay del territorio misionero en tu manera de trabajar?
0: Mirá, pocos, somos pocos, o sea, pocas, muchos ceramistas, pero pocas personas dedicadas así a la investigación
1: Claro.
0: sistemática de pastas y esmaltes de gres. Lo lindo es que cada vez hay más ceramistas que están explorando o incursionando en el tema del gres como tipo cerámico, ¿no?
1: Sí.
0: Y lo otro también, Gastón, es una realidad. Yo puedo hacer lo que hago porque en realidad soy un docente universitario bancado por la nación, o sea, esto es educación pública,
1: Claro,
0: tengo
1: la
0: un
1: facultad.
0: sueldo. No, yo también tuve 15 años en los que viví, o sea, sin sueldo docente, viví de la producción cerámica. Entonces, si vos estás produciendo y viviendo de eso, es muy difícil sacar tiempo, recursos, energías, materiales, no sé, un montón de cosas se requieren para dedicarse a la investigación.
1: Claro.
0: Así que como docente lo puedo hacer y en realidad es lindo porque siempre vas aumentando, explorando cosas nuevas que vas volcando a las materias, a las cátedras.
1: Está bueno esta aclaración que haces también, ¿no? De que estás en la escuela
0: Sí.
1: pública y te permite la educación pública generar también tu historia con la investigación, que
0: Claro,
1: también
0: porque uno ahí,
1: la volcás a la
0: sí.
1: educación, ¿no? A tus mismos alumnos.
0: Ah, no, sí,
1: Claro.
0: totalmente. Acá no hay fórmula secreta.
1: Claro.
0: Todo lo que se explora se vuelca al aula, al espacio de
1: Perfecto.
0: capacitación,
1: Claro.
0: incluso no formal, porque en la universidad tenemos como obligación dar cursos de extensión o nuestras materias son abiertas. Y el que vende, qué sé yo, pastelitos, pase y quiere escuchar la clase, la escucha y que tome nota
1: Buenísimo.
0: de las recetas.
1: Buenísimo. Me
0: Sí.
1: gusta mucho esto, cómo aparece en tu trabajo la experimentación con los materiales de la región, ¿no? O sea, me imagino la selva misionera, el piso rojo, óxido de hierro full,
0: Sí, sí,
1: el verde ese intenso, alucinante.
0: sí,
1: Amamos Misiones, o
0: sí,
1: sea, nos encanta.
0: sí.
1: Y pienso, ¿qué descubriste con las arcillas de Misiones? ¿Qué hay? Contanos de qué se trata, qué composición tienen, qué es lo que te interesó a vos, por dónde vas.
0: Sí. La curiosidad por los materiales cerámicos locales, regionales, fue como algo natural, no fue algo que así muy pensado ni que alguien me direccionó, aunque mi papá sí siempre puso el acento en los materiales locales, ¿no?
1: Mira qué bueno.
0: Pero en realidad fue una curiosidad así muy personal y también fue como una forma de explorar en mis primeros años de facultad, estoy hablando del año 86, ahí empecé profesorado en cerámica, tecnicatura en cerámica, la identidad local a través, no de la flora, fauna y mitos de Misiones, por ejemplo, sino a través de colores, texturas y materiales, como vos decías, cerámicos locales, y eso es ñaú. O sea, las arcillas, basalto, que acá la gente le dice piedra mora,
1: Mira.
0: y laterita. La laterita sería la tierra colorada, ¿no? Y
1: Sí.
0: bueno, desde Misiones hasta el estado de Paraná, Brasil, estás pisando basalto y tierra colorada,
1: Mira.
0: además de las arcillas. Y bueno, fue por ahí, explorando eso siempre.
1: Está buenísimo. Está buenísimo. Así que piedra mora le dicen al basalto.
0: Piedra mora, acá hay en realidad muchos términos.
1: Está
0: Del lado de la
1: bueno.
0: Ruta 12 que da al Paraná, tenés muchos términos guaraníes. Y del
1: Claro.
0: lado de la Ruta 14 que da al Uruguay, muchos términos portuñol, le decimos,
1: Portuñol, claro.
0: una mezcla de portugués y
1: Está
0: español, sí.
1: buenísimo. Pienso en todas las posibilidades que aparecen cuando los ceramistas comienzan a ver el territorio, ¿no? el lugar donde viven, esto que decís, el ñaú, la piedra mora.
0: Lo primero que aparece es el ñaú, ¿sí? Igualmente tenemos claro que, o sea, amamos nuestros materiales, pero siempre los materiales tienen características físicas y químicas. A favor y en contra depende de lo que quieras hacer. Entonces, nosotros encontramos que no hay nada mejor que mezclar arcillas de la Patagonia con arcillas misioneras. Eso es como lo máximo.
1: Claro.
0: Son arcillas
1: alucinantes,
0: imposibles de mejorar.
1: Claro.
0: Entonces está bueno mezclarlas y complementar propiedades. Pero después la diferencia, ¿sabes a dónde la hicimos, Gastón?
1: Sí.
0: Con el basalto. Nosotros lo empezamos a investigar, mira, casualmente hoy o este año son 20 años, porque empezamos en el 2006. Nos pegó un empujón grande Roberto Hevia, un licenciado en geología, que nos visitó y él ya estaba en eso, pero no nos dábamos cuenta, lo incorporábamos a la pasta cerámica, ¿no? Como árido, como antiplástico, pero no nos dábamos cuenta de que tenía una composición química perfecta equivalente a un buen esmalte de gres de 1200, 1220 grados. Entonces, ahí encontramos un material regional único que en sí mismo es un hermoso esmalte, atóxico, súper, súper resistente, especial para cerámica utilitaria, y funde a 1200. 1200, 1220 ya te da una linda gama o paleta de esmaltes tostados, marrones, etcétera.
1: No, los colores del basalto son espectaculares, ¿eh? Están buenísimos.
0: Lindo, lindo fundente.
1: Qué bueno esto de utilizar, o sea, de pasar de utilizar una arcilla, digamos, un material simplemente como materia prima, a comenzar a investigarla, sí, ¿no? A comprenderla, a ver esto, esto qué pasa, ¿no? A los 1200 grados, qué pasa utilizándola como esmalte. Me parece genial, está buenísimo. 20 años ya, Eval, un montón.
0: Son, 20, sí.
1: Son muy conocidos esos esmaltes que haces, sí, de basalto.
0: Sí, vos sabés que también ahí un poco fue como yo siento como un punto de inflexión, un quiebre, de mirar las cosas, cuando digo las cosas son las pastas y esmaltes de gres, por lo estético, por el aspecto. Hubo un momento en que en 2006 también hicimos el primer análisis, o sea, mandamos muestras de basalto para que en el Tegemar, en Temin, que era el Instituto Nacional de Tecnología Minera, nos hicieran los primeros análisis químicos del material. Entonces es como que pasamos de ver solo el aspecto, que es muy, muy limitada la evaluación que podés hacer, pasamos a una mirada más profunda que tiene que ver con la composición. Cuando uno entiende la composición química y cuáles son las implicancias o cómo eso nos habla de las características que va a tener esa pasta o ese esmalte, es como estar en otro nivel de diagnóstico. Entonces, no nos queremos quedar con esto último, pero es como que encontramos el complemento perfecto de mucha experimentación, de estar mucho en lo empírico,
1: claro.
0: Y ahora sumarle esta mirada más profunda, es como que a vos te hagan una resonancia, claro, no sé, una tomografía, te ven y te diagnostican de otra manera.
1: Mirá qué bueno. Me imagino que es ensayo y error, ¿no? Es algo como constante, o en sus comienzos, ¿no? La posibilidad esta de investigar y de ver, de hacer pruebas, de equivocarse. Pienso cuánto hay de conocimiento técnico, cuánto hay de cosa fortuita también, no sé.
0: Mira, vos sabés que siempre fue ensayo y error, nunca dejó de serlo, pero es como que fue cambiando. El acento antes estaba puesto en solo eso, solo experimentación,
1: sí,
0: solo ensayos, solo acierto y error. Ahora, con una mirada más desde la teoría, apoyada con los análisis químicos, es como que seguimos haciendo ensayos, pero nos acercamos mucho más, de una forma mucho más acertada,
1: claro,
0: a los resultados que queremos, desde, con la mirada puesta también desde la teoría.
1: Buenísimo. Contanos acerca de una fórmula, por ejemplo, de basalto, de esmalte de basalto, Eval.
0: Ah, y bueno, mira, justamente, como te decía, el basalto puro,
1: sí,
0: es un esmalte natural.
1: Bien.
0: Si vos pones, vamos a suponer, toma, sí, una muestra de polvo de basalto, la mandamos a analizar a Buenos Aires. Buenos Aires nos da, estamos hablando del Servicio Geológico Minero,
1: sí,
0: argentino, ¿no?
1: Sí.
0: O cualquier laboratorio de tierras acá, Facultad de Ciencias Químicas y Naturales. Nos da el análisis químico de ese polvo de basalto. Si cargamos ese análisis químico en una calculadora digital de esmaltes, nos da una fórmula Seger o una composición química. Para quien no entienda mucho del tema, es, el punto es que la composición química corresponde a un buen esmalte de cono 6. Estamos hablando de que tiene suficiente sílice, suficiente alúmina. El sílice es formador de vidrio. Alúmina, óxido estabilizador, óxido refractario. Y tiene dos óxidos fundentes que son preciosos, preciosísimos si querés un esmalte utilitario, atóxico y resistente, que son el óxido de calcio y óxido de magnesio. Y el marrón, imposible no verlo, es el óxido de hierro. Entonces, si vos ese polvo lo mezclas con agua, es un árido, ¿no? Se te va todo al fondo. Pero con 3% de bentonita o 5% de cualquier arcilla regional, lo mezclas con agua, lo aplicas, lo quemas a 1220 y te da un hermoso esmalte. Ahora, para la gente, no sé si hay alguien escuchando y tiene basalto puro, vos me preguntabas una receta, así, mirá,
1: así.
0: 80 de basalto. Mirá de lo que estamos hablando, 80, 10 de feldespato, 10 de caolín, ya tenés un esmalte mucho más equilibrado. Siempre le ponemos 2 o 3 de bentonita para que se mantenga
1: bien,
0: en suspensión.
1: Sí.
0: Pero ahí tenés una receta fácil y el esmalte te va a salir sedoso, suave, bien fundido, bien planchado, resistente al corte con cubierto, resistente a los ácidos del limón, vinagre, álcalis del lavavajilla, qué sé yo, espectacular.
1: Espectacular, buenísimo, Eval, sí, qué grande, ¿eh? Buenísimo, buenísimo.
0: Sí, es muy simple, muy sencillo eso.
1: Es simple y sencillo, y pienso en,
0: sí,
1: tus esmaltes de basalto, en el color, ese marrón, y en la selva,
0: no,
1: de Misiones.
0: No te puedes salir del marrón por el hierro, ¿viste?
1: Claro, claro, claro, por esto que estás diciendo, está buenísimo.
0: Sí.
1: Tiene,
0: sí,
1: tiene algo de identidad regional también, ¿no?
0: Eso, es la identidad regional. En vez de con la flora y la fauna,
1: claro,
0: a través de los materiales.
1: Sí, sí, sí, es genial, es buenísimo.
0: Sí.
1: ¿El basalto se encuentra, por ejemplo, en los ríos, en Misiones?
0: En los arroyos,
1: ajá,
0: todas esas rocas, vamos a empezar por Iguazú.
1: Sí.
0: Las aguas, las cataratas del Iguazú se derraman sobre basalto. Todo,
1: mira,
0: lo que ves, todo lo que no es vegetación,
1: me encanta.
0: El agua se derrama sobre rocas negras que son basalto.
1: Claro, qué bueno.
0: La roca que ves al costado de la ruta cuando viajas es basalto. La roca del empedrado, cuando no está asfaltado,
1: sí,
0: yo ahora en mi vereda,
1: sí,
0: estoy,
1: sí,
0: viendo el empedrado
1: medio rojito,
0: es basalto.
1: Sí.
0: Es basalto. Hay más violáceo, más gris, más rojito, sí.
1: Sí, sí.
0: Todo,
1: sí,
0: es basalto.
1: Impresionante, claro, un esmalte de identidad regional, me parece genial, qué bueno.
0: Totalmente.
1: Qué bueno.
0: El basalto sería tan regional,
1: sí,
0: y tiene tanta importancia como la tierra colorada.
1: Claro. Eval, desarrollás el grés, ¿no?, como posibilidad dentro de la cerámica, ¿no? O sea,
0: sí,
1: sí, como material y como una posibilidad. ¿Y qué es lo que te interesa, digamos, del grés en sí? ¿La alta temperatura, el llegar a ese tipo de esmaltes? ¿Has trabajado en baja temperatura? ¿Intentaste esmaltes de otra temperatura, digamos?
0: O sea, yo trabajé, qué sé yo, como 20 años cerámica de baja temperatura porque estudié y todos mis trabajos prácticos fueron con cerámica de baja. Después, 15 años que tuve que ganarme el sustento trabajando, produciendo cerámica, sin sueldo docente. Bueno, fue toda cerámica publicitaria, elementos de promoción, matecitos, lapiceros, ceniceros, todo eso, cerámica de baja, todo de 1050, ¿no? En realidad, y el Gres lo busqué desde el comienzo, desde que empecé a interesarme por la cerámica en el 85, cuando estaba terminando la secundaria. Quizás fue el interés porque era lo que no había en mi facultad. En mi facultad nunca se había hecho Gres, ni siquiera una muestra en una mufla, nada, no existía. Y yo, como estaba enganchado con el horno a leña, fui haciendo ensayos. Yo me acuerdo bien cuando empecé, la primera quema después de 1040 o 1050 fue 1120, 1160, 1180, 1200, despacito. Y ahí llegué como a 1280. Claro, fui subiendo cada quema unos grados más.
1: Claro, esa búsqueda.
0: Y me interesó, de ahí nunca más dejé de hacer Gres. Claro. Que hacía cerámica de baja, ya son muchos años, 86, 96, 2000, no sé, 40 años.
1: Claro,
0: y claro. Me interesó la dureza. Eso fue lo que... Y el carácter pétreo, para mí era como hacer roca sintética, es una forma de replicar una roca de manera así sintética, artificial.
1: Me encanta la idea.
0: Es un tipo de cerámica que me encanta.
1: Claro, está buenísimo.

0: Eval, ¿vos pensás que la cerámica puede generar pequeñas industrias o economías locales a partir de los recursos, digamos, de cada territorio?
1: Sí, sin duda, no tengo dudas. Pero eso siempre fue así, nunca cambió. Para mí, el factor clave y determinante para el éxito de estos emprendimientos son las redes. Yo cuando empecé la cerámica y necesitaba vender, no tenía celular, no tenía ni teléfono fijo, no tenía internet, no tenía nada, absolutamente nada. Y yo me doy cuenta hoy que en realidad con las redes movilizás, o sea, no hace falta buscar un local con una vidriera en una calle transitada, no hace falta eso.
0: Claro.
1: Vos sabés, cosa que yo no sé, yo no sé manejarme en las redes, soy arisco, qué sé yo, tiro una publicación cuando voy a dar un curso, no respondo nunca, no diferencio, no sé lo que es mi estado de lo que es una publicación, no sé, terrible, pero lo que sí me doy cuenta es que ahí está la clave para que un emprendimiento, en caso de querer generar algún recurso económico, si querés comercializar, tenés que estar en las redes y saber manejarlas.
0: Bueno, de eso se trata, ¿no? Está bueno, está bueno.
1: Sí.
0: Eval, vos sos docente desde hace mucho tiempo.
1: Y 36 años de antigüedad, 35.
0: Años, claro.
1: Sí, sí.
0: Es un montón.
1: ¿Qué tenemos que trabajar hasta los 65,
0: Hasta
1: Nación.
0: Los 65, claro. Sí, sí. Sí, sí. Bueno, te quedan todavía...
1: Como siete, así que bastante.
0: Te quedan. Sí. ¿Y qué es lo más importante, digamos? ¿Qué es lo que intentás transmitirle a alguien que recién comienza a trabajar con barro como algo, no sé, así importante o algo que a vos te guste que el alumno pueda adquirir?
1: Mira, nosotros somos en la universidad unos privilegiados porque trabajamos con gente que viene porque está interesada.
0: Claro.
1: Porque tiene curiosidad. Acá nadie viene porque lo manda, menos
0: por obligación.
1: Puede ser
0: claro.
1: Que en otras carreras sí, qué sé yo, pero en nuestras carreras de cerámica viene el que tiene interés o tiene alguna curiosidad o porque le gusta o porque es materia pendiente y lo quiere hacer. Entonces, lo más gratificante para mí como docente es ver gente interesada, no importa si tiene 20 o si tiene 80, no importa si viene de color violeta o con el perro o sin el perro, lo que a mí me marca un alumno diferente es el grado de interés. Y yo lo que trato es de no espantarlo, o sea, no matar ese interés, entusiasmarlo, que se emocione, o sea, no pintarle un panorama tan fácil que después se choca con dificultades y abandona, ni tan complicado que por la forma en que le pinto el panorama ya se desanima y se va y no vuelve la segunda clase.
0: Claro.
1: Pero es como tratar de emocionarlo, apasionarlo por esto que le interesa.
0: Está buenísimo.
1: Sí.
0: Y por ejemplo, ¿qué cosas pensás que no se pueden aprender solamente con un libro? Y necesariamente tienen que pasar por las manos, porque la otra vez, por ejemplo, hablaba con José Luis Yamunaqué, que es un maestro de la cerámica de Lima, y él me hablaba del tacto, ¿viste? Eso me quedó grabado. Entonces, eso es algo que no se puede escribir en un libro. Vos no podés escribir la consistencia, o no sé cómo poder, ¿viste? Esa cosa se pasa, digamos, es como una transmisión, ¿no? Es esto, hay cosas que... Entonces me quedé pensando desde esa charla con José Luis de que hay cosas que están como escritas, digamos, hay cosas que se pueden escribir y hay cosas que no se pueden escribir, pero que se pueden transmitir, ¿no? Bueno, eso.
1: Claro.
0: Lo comparto con vos como reflexión, digamos, no sé, pero...
1: Eso es verdad, eso es verdad, es así. Yo tengo un pensamiento en relación a la, no sé, a la formación que uno recibe, no en realidad que uno recibe, que uno construye, que uno mismo construye. Y yo es como que lo divido en tres tercios, pero no es porque me puse a pensar esto, no, es porque ya me saltó así de manera espontánea ya hace varios años, es como que siento, es un sentir y un pensamiento a la vez. La formación que uno construye la divido en tres tercios. Un tercio es todo lo que vos lees, todos los cursos que haces, toda la gente con la que te... Pará. Un tercio es todos los cursos, jornadas, seminarios, libros, todo eso. Eso es un tercio. Otro tercio es la gente con la que te relacionás, la gente del campo, ¿sí? Eso es otro tercio. Y otro tercio es la práctica propia, todo lo que vos haces de exploración, seas o un escultor o, como yo, un investigador con sus ensayos, sus pruebas, ¿no? Entonces, es increíble cómo a través de los años, qué sé yo, yo en una clase ahora estoy dando un curso y tengo una ingeniera química que me aporta algo que me enriquece a mí como docente. Tengo un alumno de escuela técnica que me enseña algo que yo no sabía o que no lo tenía muy bien sobre un horno. Hay una retroalimentación, por ejemplo, te conectan con gente, yo qué sé yo, tengo una alumna de Brasil y me conecta con un especialista en arcilla de Brasil. Entonces, un tercio tiene que ver con la gente con la que te relacionás. No solo docentes, sino alumnos también.
0: Claro.
1: Otro tercio, tu práctica, y el otro tercio, todos los cursos, libros que haces, que lees.
0: Está buenísimo. De una que es así, ¿no? El contacto con la gente que tiene que ver con el campo, como vos decís, con nuestro campo, ¿no? Con los estudiantes. Sí. ¿Hacen cerámica los guaraníes? Ahora que lo digo,
1: sí, pasa que tuvieron una época, pues, viste, están todos los restos arqueológicos geniales.
0: Sí, sí. Ay, claro, la cerámica guaraní, ¿qué estoy diciendo? Claro.
1: Se fueron, dicen que, o sea, hay diferentes explicaciones, porque hay como gente que se especializa en esa cultura vía guaraní.
0: Claro.
1: Y lo que dicen es que se fueron corriendo por el avance de la urbanización y de, no sé, de la gente que venía poblando estas zonas, se fueron corriendo del margen de los ríos, arroyos, o a donde había arcilla, hacia adentro, y terminaron haciendo que cestería
0: y madera, ¿no?
1: Talla eso, los bichitos en madera, que en realidad eso no se hizo nunca, está hasta hoy.
0: Claro.
1: Pero lo que se dejó de ver es
0: las ollas,
1: la cerámica guar, claro.
0: Claro.
1: Nosotros mirá, ahí en el parque trabajamos con la aldea de Santa Ana Miní.
0: Sí.
1: Y vos sabés que teníamos como becados a algunos guaraníes, paisanos, pero no interveníamos. Nosotros no le fuimos a enseñar cerámica, no le dimos herramientas, no le dijimos cómo. O sea, tratábamos de que ellos trabajen con la arcilla que tenían ahí. Y después nos daban, incluso eso aclaro por las dudas para no generar todo un lío, no revendíamos tus piecitas, las tenemos ahí, nos dieron hicieron los bichos que tallaban en madera, los hicieron en arcilla.
0: Ah, mirá qué bueno.
1: Y los quemaron ellos mismos, bueno, en eso por ahí tuvimos un intercambio, una charla sobre cómo hacemos los hornos más básicos de leña, lo hicieron, bueno, ellos trabajaron solo, no, además no les gustaba que trabajar siendo observados, eso lo respetamos, pero nada, ellos se arreglaron, hicieron la cerámica con un hueco en el medio para que no se le rompa, hicieron todo tipo de texturas, sin que le enseñes texturas. Salió la cerámica de vuelta hermosa.
0: Claro, claro, las ollas guaraníes son estas de los gestos, ¿no? Estas que tienen como huellas, así que les marcan en cada vuelta.
1: Eso no hicieron, pero hicieron bichitos.
0: Claro,
1: hicieron bichitos, pero eso que vos mencionás es algo sobresaliente de la cerámica guaraní.
0: Claro.
1: Las piezas utilitarias para fuego directo con unas texturas increíble.
0: Misiones tiene esta cosa, ¿no? De una identidad muy particular. Bueno, atravesado por la selva, esto que decíamos, las fronteras también. Me había olvidado de las fronteras. Paraguay, Brasil, ¿no? La cultura guaraní. Sí. O sea, hay una diversidad de materiales, ¿no? Y todo eso aparece en la producción cerámica. Es genial.
1: Sí.
0: Está buenísimo.
1: Sí. Fue muy característica la producción cerámica de los guaraníes.
0: Sí. Está buenísimo. Eval, contame acerca de los talleres que das, de los cursos que das. ¿Cómo es la dinámica? ¿Son online? ¿Son presenciales? Nombraste también
1: en
0: al
1: el
0: centro
1: parque, es
0: esto,
1: así,
0: al parque.
1: en el Parque del
0: Sí.
1: Conocimiento de Posadas, en el área Arte del Fuego, siempre doy uno o dos cursos anuales presenciales. Eso es presencial, no
0: Sí.
1: es en línea.
0: Sí.
1: Abiertos al público en general, eso en Posadas.
0: Sí.
1: En la facultad son materias, se cursan,
0: Claro.
1: hay materias cuatrimestrales, anuales, en el marco de la carrera de tecnología cerámica. Y yo ahora doy, hace, qué sé yo, desde la pandemia, o un poquito antes, cursos en línea, ¿sí?
0: Claro.
1: Ahora, por ejemplo, anuncié el último curso de primavera, es el último del año, arranca el 19 de octubre. Es un curso de 6 clases por Zoom, y vos sabés que es muy, bueno, para mí, no sé, es gratificante. Se inscribe gente de México, de Brasil,
0: De todas
1: alguno de
0: partes,
1: Chile, alguno de Perú, me gusta.
0: claro, está
1: Sí.
0: buenísimo, está buenísimo. Y entonces dictás clases, o sea, hablan de fórmulas, componen pastas, así todo online.
1: Sí, en realidad el objetivo es porque ¿para qué te sirve un curso en el que solo te hablan, viste, durante 6 clases de 1 hora y media, 2 horas? En
0: Claro.
1: realidad es el fundamento para que entiendas la práctica que después en la soledad del taller la haces y sacas. O sea, si vos me decís, ¿para qué sirve un curso tuyo? Un curso mío de estos, de los que doy en línea, sirve para que entiendas tus esmaltes de gres, no solo que los entiendas, sino que puedas crear esmaltes propios, buenos esmaltes propios de gres, y que los puedas evaluar desde la teoría, ¿sí? Entonces, realmente da mucha satisfacción crear un buen esmalte de gres propio,
0: Claro.
1: sin copiar receta, claro.
0: Está buenísimo, claro. Llegan, descubren eso, digamos, o sea, los guías como para que lleguen a eso, a generar un propio
1: Claro, tenés que
0: esmalte. Está
1: combinar,
0: buenísimo.
1: tenés que dar como un núcleo de conocimientos teóricos básicos, esenciales, y eso lo combinas con una metodología práctica para creación o diseño de los esmaltes.
0: Buenísimo. Buenísimo. ¿Y el parque este del conocimiento, cómo es la
1: Sí.
0: dinámica? O sea, ¿es un centro cultural, es un museo?
1: El Parque del Conocimiento tiene participación estatal, ¿sí? Es como que pertenece al Estado, tiene coro, orquesta, observatorio astronómico, sala de
0: Ah, zarpado.
1: convenciones, sí, tiene un centro de artes plásticas, o sea, tenés como un abanico de artes gigante, ¿sí?
0: Mira qué
1: Entonces,
0: bueno.
1: nosotros lo que hacemos es aportar un granito de arena con el tema de las artes del fuego. Y ahí
0: Claro.
1: tenemos vitrofusión, orfebrería, mosaicismo, y lo más grande o lo más desarrollado es lo de la cerámica, ¿no?
0: Claro. Buenísimo. ¿Sabes que tengo un amigo que ha trabajado ahí o vende sus cosas ahí? No sé
1: Sí,
0: cuál es el vínculo
1: sí.
0: de él con el Parque del Conocimiento, que es el
1: Sí.
0: Gaspar Nadalino.
1: No, y él trabaja, es parte del equipo de Arte del
0: Ahí
1: Fuego.
0: va, mira, qué bueno.
1: Él vive acá en Oberá
0: Claro.
1: y él es parte del equipo.
0: Qué bueno.
1: No, él es un genio, qué sé yo, es creativo,
0: Sí, es un
1: sabe
0: capo.
1: de tecnología
0: Un
1: cerámica.
0: capo.
1: Una pieza de él no hace falta que esté firmada, es
0: Ya sabés que es
1: inconfundible.
0: de él. Qué bueno lo que estás
1: Sí,
0: diciendo, qué
1: sí,
0: lindo.
1: sí, sí.
0: Qué
1: Y
0: bueno,
1: su
0: Eval.
1: hermano, ni hablar.
0: Su hermano,
1: Guaira,
0: otro
1: lo
0: capo.
1: perdí. Guaira.
0: Guaira
1: Guaira se fue a
0: Nadalino.
1: Buenos Aires.
0: Sí.
1: Estoy contento porque trabaja con otro amigo, pero es un valor, no sé, no tiene precio, Guaira.
0: No, son changos muy capos. Qué bueno, qué lindo que los
1: Sí,
0: estamos
1: sí.
0: trayendo a la charla. Qué bueno. Eval, ¿vos creés que cada territorio puede construir una identidad cerámica propia a partir de sus materiales y sus saberes? O sea, escuchándote hablar, lo que me viene constantemente a la mente es esto, ¿viste? Es la identidad, es la tierra, toda esta cosa de la selva, que se vea al levantar un vasito, al levantar
1: Sí, yo
0: un
1: creo que
0: objeto.
1: sí. El tema es que Eso es algo, viste, que exige, o sea, profundo conocimiento
0: Claro.
1: de esta región. Es como que no podés venir de afuera a ver.
0: No,
1: O
0: claro.
1: sea, hay cosas hay cosas de las que te das cuenta, porque al venir de afuera, capaz que notás algunas cosas que no nota el que está en el territorio. Pero en realidad, o sea, si vos me preguntás, ¿se puede? Sí, se puede, estoy convencido. Pero tiene que ser a partir de cosas, un conocimiento muy profundo del que está.
0: Tal cual, de una.
1: Y
0: Sí.
1: no solo a través de los materiales. Puede ser o materiales, puede ser flora, fauna, costumbre, mitos y leyendas, no sé.
0: Claro. Desarrollar algo, pero sí con
1: Sí,
0: conocimiento, ¿no?
1: sí.
0: Con el
1: Sí,
0: saber,
1: sí.
0: con el estar y bueno, esto y con las herramientas que
1: Sí.
0: decís también, ¿no? Esto de mandar a analizar, bueno, pensar los
1: Sí,
0: esmaltes desde otro
1: sí,
0: lugar, los tipos de
1: sí.
0: mucha química, eso me encanta también, ¿no? Mucha cosa
1: O sea,
0: química.
1: tenés que combinar mucho ensayo,
0: Sí.
1: mucho de lo empírico, con conocimientos teóricos de química, de física.
0: De una. Claro, un montón. Es un montón
1: Sí.
0: todo eso.
1: O sea, sale a, vamos a suponer un
0: Sí.
1: plato con esmalte de basalto, marrón liso.
0: Sí.
1: El tema es que para que eso no salga cuarteado, que no salga con punto, que no salga con ampollas, que resista el corte de un cuchillo, que no se marque con el limón, con el vinagre de alcohol, que con el tiempo no cambie la superficie por el detergente del lavavajillas,
0: Claro.
1: etcétera, etcétera,
0: Claro.
1: etcétera, que resista los golpes.
0: Claro.
1: Es una pieza muy simple, pero tiene que tener un fundamento muy sólido de conocimientos químicos, físicos y químicos.
0: Claro, es un montón todo lo que dijiste. Está buenísimo.
1: Sí, pero la pieza, viste, es muy simple.
0: La pieza es simple, pero es muy de mucha calidad, ¿no?
1: Sí, puede ser una pieza con un esmalte liso,
0: Sí.
1: con un cuerpo de gres. Ah, bueno, en el gres también incorporamos basalto, 10, 15,
0: En la
1: 20%,
0: pasta.
1: pero un cuerpo de gres con
0: Sí.
1: porosidad casi nula, con un esmalte de basalto bien equilibrado químicamente, nada, te da una pieza muy simple, pero súper
0: De mucha
1: durable,
0: calidad, claro.
1: confiable.
0: Está
1: Sí, sí,
0: buenísimo.
1: sí.
0: Está buenísimo. ¿En qué andas ahora, Eva? ¿Estás investigando algo específico? ¿Estás pensando en un nuevo esmalte? ¿En qué estás?
1: Ahora, mira, en este momento estoy preparando el próximo curso que empieza el
0: Bien.
1: 19 de octubre.
0: Buenísimo.
1: Es un curso en línea,
0: Bien.
1: pero si vos me decís en qué estoy en la parte esa de ensayos, por ejemplo, viste que los esmaltes naturales de basalto son mate,
0: Sí.
1: porque tienen altísima alúmina, calcio, magnesio, ¿no? Entonces estamos haciendo esmaltes de basalto muy brillantes.
0: Ah, mira qué bueno.
1: Hiper, hiper
0: Qué
1: brillantes, no
0: bueno.
1: importa si a uno le gusta o no
0: No
1: el brillo,
0: importa, claro.
1: el punto es que vemos que variar la relación sílice-alúmina, o sea, aumentamos la sílice,
0: Claro.
1: entonces vemos cómo eso repercute automáticamente en la superficie, dando más
0: Más
1: brillo.
0: brillo, claro, más
1: Sí, en
0: vidriado.
1: eso estamos, sí.
0: Espectacular, espectacular. Eval, bueno, un placer y un gustazo haber podido charlar con vos. Se nos terminó el programa y te agradezco
1: No, gracias a
0: profundamente.
1: vos.
0: Súper interesante todo lo que nos contaste, Eval. Súper interesante. Yo no es mi mundo el gres y la alta temperatura.
1: Sí.
0: Yo soy más bien de la cerámica de baja temperatura. Vivimos acá en los valles calchaquíes y las posibilidades de nuestro
1: Sí.
0: contexto es esa. Pero me encanta escucharte hablar así de química, de sílice,
1: Sí.
0: de todas estas cosas que me parece espectacular. Y hay un montón de ceramistas que te escuchan del otro lado, que siguen tu laburo y que les encanta toda esta cosa del mundo químico, ¿viste? Que es genial. Así que, bueno, agradecerte muchísimo, Eval.
1: Bueno, gracias a vos por el espacio, Gastón. Y bueno, es como que nosotros encontramos nuestra forma
0: Claro.
1: Jean Carrey dice de satisfacer el antojo creativo. Y él dice, así como alguien pinta, así como alguien hace escultura, bueno, nosotros diseñamos esmaltes haciendo ensayos. Y es como que uno ahí satisface ese lado creativo y es lindo, qué sé
0: Obvio.
1: yo, nos encanta.
0: Está buenísimo. Bueno, Eval, muchísimas gracias. Un abrazo grande.
1: Un abrazo grande, un
0: Gracias.
1: abrazo grande, gracias a vos.
0: Bueno, tuvimos un programa buenísimo. Muchísimas gracias, Eval. Muchísimas gracias. Muy interesante, muy interesante. Así que muchísimas gracias. Les cuento que en el medio pasamos Bésame Mucho por Perotá Chingó. Y ahora nos vamos con Sonido Amazónico por los Mirlos del Perú. Muchísimas gracias. Los escuchamos la semana siguiente.

Hacemos una pausa, un breve espacio publicitario y ya regresamos. ¿Trabajás con serigrafía o necesitas yablones? 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
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Finalizaron los espacios publicitarios. 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

Gracias, Carlos Franco. Salud, cacharpalleros de la noche de Cosquín. Desde ahora y hasta que la luz del sol nos alumbre, vamos a ver si el público de la noche de Córdoba nos acompaña.

0: Amigas y amigos, nuevamente con ustedes y en esta oportunidad para presentarles a uno de los personajes, a uno de esos hombres que ponen la cara, su imagen, su voz, su palabra, pero también su sentimiento. Eduardo Tuna Esper.
1: El gusto de estar contigo, el gusto de compartir estos instantes. Vos tenés más cosquín que yo, porque la vivís en las peñas, la vivís por las calles, la vivís profundamente y la llevás muy dentro tuyo. Yo quiero agradecerte esta oportunidad, que me honra compartir contigo, porque vos sabés cómo te quiero, vos sabés bien toda la trayectoria que hemos hecho juntos, y creo que es valedero que también sepan que, así como estás haciendo este trabajito de apoyo y de cosas, vos sos grande dentro de lo que es Cosquín, en las trasnochadas, en las peñas, cuántas veces estuvimos juntos aquí arriba del escenario en la cacharpalla de las amanecidas. Yo quiero felicitarte y les pido a quienes me estén escuchando que te brinden el apoyo que vos te mereces y le pido a Dios que te ayude para que puedas llegar a donde realmente debes estar.
0: Claro, pero el motivo de esta nota no era recibir los halagos que, inmerecidos por cierto, y que agradezco muchísimo, sino es simplemente recabar la opinión tuya de la magia esta de Cosquín.
1: Sí, vive. Cuando nosotros creíamos que estaba sofocado, cuando se dijo que no se hacía por todas las cuestiones, por todo este flagelo, por todo este calvario que está viviendo Córdoba, y además porque decían que ya no existe más el folclore y todas esas cosas, pero ahí está, vive, está vivito y coleando, y con qué fuerza que está la cosa. Muy bonito, muy bonito.
0: Muy bien, Tuna, la mejor de las suertes para vos y para toda tu familia.
1: Gracias, igualmente.
2: De la Comisión Municipal de Folclore. Por favor, Irigoyen, haz entrega a Eduardo Tuna Esper de esta plaqueta en agradecimiento por los 20 años que ha colaborado el Tuna Esper en las amanecidas de Cosquín. Así que, por favor, vamos a saludarlo con todo el afecto que se merece. Gracias, Tuna, querido. Tuna Esper, hace 20 años que comienza a las 2 o 3 de la mañana y amanece con los...

0: ustedes estarán viendo, nos encontramos con Eduardo Tuna Esper y pienso que al decir ese nombre todas las palabras están de más. Solamente quiero decir 20 años y le doy el micrófono.
1: Bueno, gracias. 20 años de Cosquín es toda una vida, es toda una sucesión de sueños, es toda una emoción. Un duende tremendo que se pasea por un escenario con la gente que ya no está, con la gente que alguna vez estuvo y que nos alentó a seguir, y con aquellos que hoy, al venir a este homenaje a los 20 años, supieron darme un abrazo pleno de recuerdos y de cariño. Solo puedo decir dos cosas: gracias, gracias a los cacharpalleros, gracias a todos, gracias a Dios especialmente, que me ha dado esta tremenda emoción y este recuerdo que no voy a olvidar jamás. Cosquín seguirá por siempre y para siempre siendo Cosquín. Y yo soy hombre de Cosquín, fiel a Cosquín, y no lo he cambiado ni lo pienso cambiar. Si Cosquín muere, habrá muerto el Tuna Esper.
0: Muchas gracias, Tuna. Una sola pregunta para la gente que no sabe qué es lo que significa cacharpalla. Porque vos estás catalogado hace muchos años como el cacharpallero. ¿Qué es lo que significa cacharpalla para la gente que no lo sabe?
1: Cacharpalla quiere decir esperar el amanecer cantando. El gaucho, que lo sorprendió a la noche, no podía seguir porque se perdía. Entonces optaba por quedarse en la casa de un amigo, en una pulpería, en algún lado, a cantar, guitarrear y esperar que amanezca. Cuando amanecía, seguía su camino.
2: En el fútbol están jugando chicos de 16 años que son una maravilla. En todos los lugares. Aquí te ponen palos en la rueda hasta que te sentís viejo. Cuando ya te estás perdiendo la voz, te lleva una grabadora y te hace una grabación que no sé si va a caminar. Esa juventud del chico de 17 años que toca el piano, de la otra nena de 18 años que yo te digo que canta, hay que darle su lugar. No se puede seguir. Vos ves la programación de Jesús María igual que la de Cosquín, va a ser igual que la de Varadero y vamos a seguir lo mismo. Hay gente que si no está, el público no va. Y te digo que eso tiene que terminarse. Cosquín era, comparativa con el fútbol, Argentino Junior. Argentino es una beta permanente de fabricación de jugadores y Cosquín era una beta permanente de consagración de artistas. Ahora hay cosas muy sospechosas. Ahora un tipo se consagra en enero y en noviembre le está cantando al Papa. ¿Al Papa? ¿Qué es lo que mueve todo eso? Y ahora no viene porque pide una calamidad de plata y porque está manejado de otra forma. El hombre ya no canta más folclore. Usó a Cosquín, por eso yo te decía que hay que hacer un contrato para que durante 5 años. Le diría que pechen, pero que se unan. Bien. Hay que hacer encuentros nacionales sin ninguno de los consagrados. Invitar a las grabadoras que los escuchen. Invitar al periodismo serio. Porque vos tenés 200 periodistas, pero ¿cuál sirve de todos? ¿A quién leen de todos? Bueno, eso, traer la gente que sirve, que escuchen las nuevas cosas. Y la grabadora que no le haga una grabación a fulano, que imprima 2 temas de cada uno, uno de Jujuy, el otro de Salta, el otro de Trelew, entonces la grabación recorre el país y reparte. Eso hay que hacer. Porque si vamos a esperar que nos manejen con consagraciones de festivales, nos vamos a morir de hambre.

Que claro, yo quiero explicarles todo, porque después tal vez vayan a escuchar esta cinta o alguna vez, o esta grabación, y ya ahí no va a haber las explicaciones. Pero mi madre era de acá, de Moquehue. Mi madre era de la familia Puel, muchos de ustedes conocerán esa familia. Mi padre era europeo. Por lo tanto, cuando una vez dijeron que mi madre estaba esperando un niño que había llorado antes de nacer, mi padre y yo, lo pienso ahora, imposible científicamente. Bueno, es imposible. Es imposible. Pero sepa Dios, ¿no? Entonces, se dice que cuando llora antes de nacer un niño mapuche, es un entugli, ¿no? O sea, un poeta. Yo no soy poeta, mucho menos. Se equivocó la cigüeña ahí. Pero esto me dio pie para decir siempre que yo vine al mundo a cantar milongas. Como yo no las canto, las digo, que es una manera de que el corazón cante. Y después los que, gracias a Dios, tienen su voz, Dios les ha dado ese don, las entonan y las cantan. Yo vine al mundo cantando milongas, del mundo así me abre dir. Fino tiento de una lonja es la vida que me ha tocado vivir. Y si me apura la ausencia o me da por aflojar, busco en la raíz de mi origen y el viento me dice que vine a cantar. Yo vine al mundo y mi madre sabía que era cantor y varón, porque sintió desde el vientre una tarde de que escuchaba mi voz. Al nacer me ató la sangre con una cuerda cantora que soñaba en las guitarras y eterna me amarra la vida a las coplas. Yo vine al mundo y mi padre me dijo, cuando ya pude entender, te dejo mi nombre limpio y la vida que en ti voy a recorrer. Y aquí ando alzando aquel nombre por la senda de mi padre, con la presencia sonora que puse en la aurora de mi nueva sangre. Yo vine al mundo cantando milongas, del mundo así me deberé de ir, y en la herencia germinada que dejo, dejo la idea y también la guitarra de mi vida, manantial que quiero tanto para vencer el silencio y habitar el tiempo, soñador del canto.

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1: Despedimos hoy a Félix Dardo Palorma, cuya actuación ante los micrófonos de Radio Splendid constituyó un señalado éxito. Le auguramos igualmente triunfos y agradecemos en nombre propio y de los oyentes los gratos momentos que nos ha deparado.
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1: Con sus guitarristas Bianchi, Núñez y Laine nos ofrece la samba del que es autor, titulada La Llamadora.

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0: La tierra estaba de antes, señor. Iban los ríos como niños potentes ciñéndole el regazo, lamiéndole la tierna caparazón de greda con su campana líquida, sus sales planetarias. Iban los ríos solos subiéndose a los árboles, mojándoles la sombra, procreando los pájaros. Y la tierra era un ancho territorio, señor, porque entonces la tierra no era buena ni mala. Se camino, luna de la distancia, porque entonces la tierra no terminaba nunca y el pan era un belega lejana. Pero el viento lo sabe, siembra su siembra unánime. La desata de noche con los dedos del aire, su tránsito caliente le deshace los límites, la libera de tantos oscuros propietarios. Yo sé, señor, yo he visto la noche sobre el campo, su condición de estrella, su silencio pesado, y digo que no es cierto que para alquilarla, que le alambren el torso, que le vendan la espalda, porque la tierra entera pertenece a la noche, al universo entero, al sudor de la sala que mueve la fatiga campesina del mundo, la voluntad la briega como una enorme pala. Pertenece al que sabe celebrar la alegría de ver crecer las plantas, al cómplice del sol, al sembradorado que pone la semilla como un semen dichoso, y es lentamente el milagro del agua. Porque sin esta frente, sin este duro brazo, sin el tiempo a destajo de gastarnos las manos, ¿quién dará testimonio de la vida en la tierra? ¿Quién ha de prepararnos la primavera, el vino, el fermento gredoso de donde viene el canto? Por eso yo pregunto, señor, ¿cuándo es el día? ¿A qué hora justamente vamos a rescatarla? ¿Qué hombres vendrán conmigo? ¿Qué canción cantaremos? ¿Qué flores sembraremos? ¿Dónde está la alambrada? Pero mira, que no solo nosotros, que cada uno lo sepa, porque hay un continente de tierra sometida, gordos concesionarios, carbón comprometido. Hay zonas donde el hambre tutea la agonía y esclavitud de estaño y cobre de miseria. Hay trigo condenado a los precios siniestros, petróleo al que amenazan su primavera negra, naranjas exportadas con todo el sol a cuestas. Hay niños que no encuentran al hombre, caen antes, se van sonrisa abajo, muerte abajo, se pierden entre lo destituido que cae y se disgrega. Que no solo nosotros, que cada uno lo sepa. Golpeo esta guitarra elemental, América, hasta cavarle al medio un pozo de sonido, hasta ponerle adentro una zamba furiosa. Mi percusión de sangre, señor, este latido tan pariente del aire, tan sol, tan repartido entre una antigua música de azúcar en nosotros, para que desde el hombre continental subamos al mibar solidario, familia amanecida, a empujar la esperanza pobrecita, mestiza, a desatar las manos de América nativa. La tierra estaba de antes, señor. Iban los ríos, luz con la lengua húmeda. Iban árbol arriba a besar el tumulto donde empieza la vida. Por eso yo pregunto, señor, ¿cuándo es el día?
1: Autoría y voz, Armando Tejada Gómez. 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

Dice Carlos Fuentes, el gran escritor mexicano, ese gran narrador de América Latina, que el hombre es el niño que fue. Y es tan cierto que uno repite consecuentemente a lo largo de la vida intacto que nos queda dentro del corazón siempre. Por los niños vamos a empezar aquí este diálogo de palabra y canto. Primera soledad. Hoy mi madre no me quiso. La he rondado horas enteras vestido de capitán, de mago, de marinero. Pero nada, no me quiso. Ni me ha pegado siquiera. Salgo a morir al baldío volteando todas las puertas. Arde el sol en el silencio amarillo de la siesta. 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

se bajó en la estación de aquel pueblito. Caminó por sus calles aterida. Recordó las palabras de su padre. Es tan claro ese cielo.

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0: Parece que es de buen gusto.
1: No sé si es bueno o es malo.
0: Ajá.
1: Pero en el truco la flor dicen que tiene valor cuando son las tres de un palo.
0: Y de ahí no caigo en la cuenta.
1: Al hombre que experimenta en el truco y los amores,
0: sí. Ajá,
1: no lo entusiasman las flores que no hayan pasado... De 30.
2: Eso hay ser lo preferente. Pero cuando nos asalta la duda por una falta...
1: Sí.
2: Qué buena es la flor de 20.
1: La segunda es la que falta.

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Así como se quiere a una muchacha, así como se le habla a una muchacha, así empecé a quererte, Mar del Plata. Desde la playa en que bañé mis tardes, hasta la noche que bebí en vino el alma simple de tus hijos. Así contaré de vos y el misterio de ese vino. 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

0: Siento que se nutrió con la esencia de una patria cuya herencia es el gaucho que yo siento. Cante libre como el viento, honrando a la sociedad. Haga honor a la verdad, ni sometido ni nada. 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
1: Cuando canto, el mundo es mío, pues todo me pertenece. Hasta el viento me parece como el pájaro y el río. Rebelde, arisco, bravío, que encrespado se levanta. ¿Qué es el canto? Para el que canta, es la sangre enardecida. Y si es un nudo, la vida se desata en la garganta.
2: Cante, gaucho payador, el canto es la misma vida, cicatrizando la herida y restaurando el amor. Es esperanza y valor cantando sus primaveras. Traspasando la frontera cantará su consonante, un himno de sol radiante, música de dos banderas.

0: Era, con sabor a nativismo, hace honor al patriotismo y hace honor a la bandera. Retumba en la cordillera de los pueblos soberanos. Si un San Martín o un Belgrano te oyera, hermano, cantar, capaz de resucitar para estrecharte la mano.
1: El mundo es una canción, hecho silencio y murmullo, la dimensión del orgullo y

0: el silencio del pasado. En cada niño olvidado la más pura realidad. Cantará la libertad del viento sobre el ramaje, la ternura y el coraje del pueblo tan noble y criollo, como canta en el arroyo la esencia de su paisaje,
1: transformándose en un río

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papá, que saben esos viejos trajeados, de lo que luchan de sol a sol, tragando tierra, manos partidas, juntando el fruto de exportación.

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0: pueblo riojano, yo, Facundo Quiroga, teniendo fe en ustedes, por la divisa, mando
1: a la corte.

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0: Los federales no han muerto.
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alzate en chala, señora de los llanos, iluminando las lanzas que en Barranca los sueños de unidad han traicionado. Porque la historia no está en las hojas de los libros. ¡Claro que no! ¡Todo es mentira! La historia está en las hojas de los sables enmohecidos, que galopa sangre adentro de padre a hijo, para que tenga vigencia el sacro himno. Facundo, ibas a pactar y la vida te quitan. Que la cruz de tu tumba sea una lanza y que sigan creyendo y llamándonos los vencidos, que ellos mismos han sido traicionados. ¿Sabes por qué, Facundo? ¿Por qué? Porque el ojo por el cual saltó tu vida, cual sabia fragorosa el Atlántico ilumina, y la Indoamérica toda se estremece. Tu ojo está flotando, Facundo, sí, está flotando y se llama Las Malvinas.

0: Kanki.
1: ¿Qué dices, machingo?
0: ¿No es esta tu samba Esquina al Campo?
1: Así saben decir.
0: ¿Por qué no la cantas?
1: Y bueno, ya que estamos.

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Hay hombres que caminan por las calles con un sol en la frente, un diamante de luz, con hambre de otra vida, con aire de combate. Hay hombres que se sientan a la mesa y reparten su pan con gusto solidario. Hay hombres que despiertan y sonríen mientras se dicen, hoy es el día. Dan la mano como un acto de fiesta, saludan como cantando un himno y de cada cansancio hacen copas de vino, banderas, arcoíris, cajitas musicales. Hay hombres que de noche tienen sueños justos, destierran a sus ángeles corruptos y al despertar para salvar la tribu van presurosos a sus puestos en la lucha. Esos que son así son hombres libres.

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Coplas del Canto Rodado para Miguel Ángel Reyes, que ha ayudado a ponerle los ecos profundos a cada sonido de los de Salta. La piedra rueda en el río, la copla rueda en el pueblo, y como canto rodado, al rodar se van puliendo. La tierra se vuelve arena y llega al mar en silencio. El canto se vuelve sangre y va atravesando el tiempo. Escribo para dejar grabado mi sentimiento, porque la palabra es aire y al aire lo lleva el viento. Me quedaré aquí en la tierra, pero en el canto me alejo. El canto es la golondrina de mi alma que se irá lejos. Por estos cantos rodados hasta tus oídos llego, para que tu alma juegue a la payana con ellos. Gracias.

0: 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Si es que le sobra valor, primero tenga presente que debe ser muy prudente, porque cierra de movida, va a salir como escupida en una plancha caliente. 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Y aquel vallito encerao tiene fama bien ganada, y en la última jineteada se portó como es debido, dejando a un hombre tendido que hoy ya no sube por nada. Y mire aquel colorao, media red del lado del lazo, caballo de sobrepaso, lunanco y abichocao. Fue mansito en el arao, tiene pinta de nochero, y así cual lo ve de fiero, no lo monte, por favor. Me lo ha pedido el doctor que atendió a los que subieron. Mejor vamos a matear. Se lo aconsejo, mi amigo. Yo sé por qué se lo digo. ¿Para qué va a hacerse golpear? Usted se querrá probar por sentirse meritorio. En cambio, para mí es notorio lo que ahora le voy a contar. No tengo ganas de andar esta noche de velorio.
1: Pero antes de irme le voy a dar un chicle y le voy a dar un beso a usted, Ronnie. Y le recomiendo una cosa más, Ronnie. Que se abra un poco más mentalmente. No sea tan cerrado así mentalmente.
2: ¿Por?
1: Por lo que hablábamos recién del helado y de todo eso, qué vergüenza, qué papelón, qué apuro. Usted, Ronnie, ya es un hombre grande, Ronnie,
2: sí,
1: como
2: sí,
1: yo.
2: Sí, justamente, ¿qué? Porque soy un hombre grande, y con criterio que, formado y demás, no
1: y
2: puedo permitir
1: que rompa esos criterios y esa estructura, Ronnie. El mundo es free. El mundo es free. El mundo es libre, Ronnie. La gente tiene que quererse, tiene que amarse y tiene que hacerlo saber. Basta de andar reprimiendo lo que sentimos por nuestros seres queridos para decirlo después en el cajón. Hecho una bola de baba y moco y llorando. Ahora tenemos que decirnos esas cosas, Ronnie. ¿Eh? Ya, ¿hasta cuándo lo voy a
2: decir? Pero eso no lo vamos a contar nunca.
1: Bueno, salvo que nos vean, pero Ronnie, si no lo contemos, Ronnie. ¿Se acuerdan cuando se culó con los gauchos? Ah, la sí. Cubre. Y si me quieren cobrar 500 dólares, 100 dólares eran los caballos.
2: 100 dólares, ya.
1: 1000 dólares, no sé.
2: Habíamos ido a la escuelita.
1: ¿Quieren cobrar 1000 dólares el caballo? Yo le digo, Ronnie, a mí me parece bien. Y ya se le pasó la furia, Ronnie. ¿Te parece bien, cabecito? Sí, Ronnie, le digo. Es barato, 500 dólares, es barato, Ronnie. A mí me pareció caro, dice yo, perdoná, dice, me enculé, dice, me pareció... No, Ronnie, es muy barato, le digo. Es muy barato, 500 dólares, en el 1-1. Le digo, lo único, Ronnie, no sé cómo va a ser para llevar estos caballos para Córdoba. Dice, no, si no me lo han vendido, pero tranquilo, no, te están matando. Y arrancó de nuevo. ¡Qué montón que tenía Ronnie! ¡Oh! Y Ronnie se armó la bronca, lo íbamos a hacer recagar entre los gauchos, a usted y yo. Si sí, no, no me metí a favor suyo, éramos los dos solos, Ronnie. Éramos como 10 gauchos, y yo me metí al lado de los gauchos, Ronnie.
2: Y el payador que se había escondido.
1: ¡Oh! Y el payador que se había escondido.
2: Bueno, vamos con el cuento.
3: Si
2: bueno,
3: Ronnie, querido. Antes, si alguien, Tere, dice, justo estaba tomando jugo cuando remataste el chiste de la empleada doméstica.
1: Chau.
3: Dice, no, ha salpicado todo lo que estaba en salpicado. Si alguien está tomando jugo o algo, lo deje por un momento que va a contar un chiste.
1: Bueno, Ronnie, gracias por la invitada y gracias por lo de amigo. No me dijo nada el pendejo, me estaba hablando que lo había visto, me dio mucha alegría. Ahora voy a tener unos días de parate y me voy a ir yo también. Estaba en la casa del mono.
2: Ah, sí.
1: El mono Bretado, y es que estaba por allá unos días. Y este, usted sabe que hay una prima mía que trabajaba en una casa así de familia bien, muy bien, ¿no? Y un día la encontré llorando de patrona. La señora, dice ella, ¿no? Y le dice, ay, Jennifer, porque hay en Cuba que no son ninguno, me aquí no por los nombres, ¿no? Jennifer, Aarón Ruiz.
3: Aarón Ruiz.
1: Así nombres, así, Kevin, hay uno que se llama Tyson, Tyson ¿sí? González. Sí, no le arrugamos nosotros los nombres, Ronnie, yo no sé conmigo, Cacho Buenaventura, bueno. Claro que mi mamá era muy cerrada también. Y tengo un amigo talco, porque le hicieron cesárea a la mamá, y entonces fue a anotarle el padre, y antes de ir se lo estaba cambiando, y la esposa le dijo, viejo, no te olvides de ponerle talco al nene, y le puso José Talco. nosotros le decimos talquito cariñosamente. Y mi prima, la Jennifer, la encuentra llorando a la patrona de ella y le dice, bueno, si ustedes me van a tomar todo para la broma, así Ronnie me voy, yo estoy hablando en serio. Señora, usted parecía más seria, ¿eh? Usted sabe que usted parecía, tenía otro concepto de usted, pero que se ha abierto también usted, que se ha liberado y ha roto cadenas así que le tenían sujeta al prejuicio, a esas cosas que a uno no le permiten vivir a pleno. Ronnie, tenemos que tomar un vino una noche de esta, así, un vino de esos alargadores, ¿eh? Y vamos a charlar de esto y nos vamos a contar algunas cosas, que no se anima, porque cuando amanecimos así durmiendo juntos, ajá, con el osito, los dos le teníamos agarrado el osito así, sí, tironeamos. Y digo, no, es el mío. Sí, yo me di cuenta en el acto que era el mío. ¿Te acuerdas que nos bañamos, Ronnie, para ganar tiempo? Nos bañamos juntos. Pero Ronnie no quería la ducha, se afeitó como 5 veces, se pasó. Nos preparamos así. Venga, Ronnie, venga a la ducha. Aprovechemos el agua caliente. Venga, que los jabones. No quería saber nada, Ronnie. Estaba más duro que un gallo al horno, Ronnie, ¿viste? Se acuerda y revalé el blanco en los ojos, así como el maestro Po. Che, la gente que está manejando, que está accionando máquinas de gran porte, por favor, paren. No hagan esto riéndose, ¿no es cierto? Paren, escuchen y ríanse y después continúen. Las que están cosiendo. O cortando o haciendo alguna cosa, que paren un poquito, ¿no es cierto? Como ese viejo que venía agachado así del baño y dice, ¿qué te pasó? Y si te dio aire en el cogote, dice, no, y dice, me prendí el ojal de la camisa con el botón de la bragueta y venía hecho un bollo el viejo así, ¿no? Y de distraído por salir rápido, ¿viste? Porque estaba viendo el partido. Y entonces le dice la vieja, ¿qué pasa, Jennifer? ¿Qué pasa que estás así con esa cara? Y no, dice, señora, dice, que yo me voy a morir. Parece que me voy a morir. Ay, pero Jennifer, ¿de dónde sacas esa estupidez? ¿Qué te vas a morir? Me voy a morir. Ay, ¿qué te vas a morir? Ya quisiera una tener esa salud, viera el lomo de la Jenny, prima mía, Ronnie. Esos lomos de mazamorra, de polenta, de guiso de lenteja, esos lomos así para tocar y apretar, para jugar al doctor, Ronnie. Y yo sin perejía hace de enfermo. ¡Qué estúpido! ¡Viejo pavo! Mira qué lindo, y morena, Ronnie, de pómulo así prominente, de sonrisa generosa, labios, una negra jetona divina, Ronnie, la Jenny, ¿no? Y dice, ay, Jennifer, ya quisiera una tener esa salud. Y dice, no, señora, me voy a morir, me voy a morir, me voy a morir, me voy a morir. Jenny, calmate, por favor. Te abofeteo, Jenny. ¿Eh? Calmate, por favor, y contame de dónde sacas. El señor me ha dicho que voy a morir. El señor me ha dicho que voy a morir. El señor sería el esposo de la señora, el patrón, ¿no es cierto? El contratante. Es que el señor me ha dicho que voy a morir, voy a morir, voy a morir. Ay, pero mi marido es tan charleta. No dice una palabra seguida de otra que contenga, que tenga un contenido, que tenga una perspectiva de seriedad. Es un cualquiera, mi marido. Dice cada cosa. Sí, dice. Él dirá lo que dirá, será charlota lo que quiera, pero él es doctor. Y si el doctor dice que voy a morir, voy a morir, voy a morir. Anciani, cálmate, por favor. Mi marido seguro que te ha hecho una broma, me ha dicho que voy a morir, que voy a morir, voy a morir. Jenny, cálmate por favor. Ponete esta pastillita ahí bajo la lengua. Respira hondo. Ahora contame, ¿de dónde sacás eso que te vas a morir? Tu marido me ha dicho. ¿Pero qué te dijo mi marido? Yo estaba esta mañana, estaba echada limpiando abajo la cama. Y el doctor me agarró de atrás y me dijo, chiquita, pues esta noche no me pasa. Chiquita.

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0: Melodía campiriña, Mercedes y Maguaré, que suelta Cambá Castillo con ternura bañé. Duendes morenos le danzan adentro del corazón y retozan los bajos de su querida acordeón. Regalo para un amigo que le dicta su emoción, música chamamecera de sentida evocación. Nombra un establecimiento de campo que se llamó El Toro, allá en Mercedes, donde su vida pasó. No quieren decir sus notas del animal balador, no es lucha, sangre o pelea, es amistad y emoción. Por eso pido silencio, quiero que se oiga la voz que nació de lo profundo de su alma como un clamor. Dejen que vuele a los vientos la ternura y la emoción de Alberto Cambá Castillo, mercedeño corazón, que dejó para la historia este toro soñador.
1: Al pie de un cerro vecino suena un acordeón correntino, tocando inmensa llamada, serena al pecho la espada, bordada de plata y oro. Un aplauso.

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La trajeron los españoles en un barco carabela. La marcaron con candela, la carimba fue su cruz. 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

como si fuera un manojo de flores perfumadas, brindando su esencia al don de la amistad. Se llena de cariño cuando es una amiga, y si es compañera, se llena de amor.

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manchas en el suelo. 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

0: El gaucho de Nogoyá nació en la zona rural de Nogoyá, en la provincia de Entre Ríos. En su adolescencia, integró el grupo Escalas del Ritmo, que era una característica, esas orquestas que tocan todos los ritmos, pueblera, para las familias. Luego, el gaucho de Nogoyá se radica en Buenos Aires, donde forma parte de distintos conjuntos folclóricos, participó de una breve gira por España como músico invitado, y en 1989 forma su propio conjunto, ya como solista, tiene en su haber 19 discos grabados para distintos sellos, Graf, M&M, LD, Utopía, Epsa Music, etc. Está auspiciado para eventos oficiales por el Instituto Cultural de la Provincia de Buenos Aires. Es autor de Mi Nieto Gaucho, Llamado a mi Ex, Madre Soltera, Pulsa de la Isla, Chamarrita de Papá, entre otros. En 1998 se radica en Madrid por un tiempo. Desde allí emprende una recorrida por 21 países del viejo mundo, a donde regresa periódicamente con su grupo integral, Música del Litoral, Danza y Canto. El gaucho de Nogoyá tiene 2 hijos y 5 nietos, y su mayor anhelo es volver al campo, cosa que tiene prevista cuando ponga punto final a su carrera. Crónica escrita por nuestro amigo común, el periodista y escritor Wilmar Merino.
1: Venga, mi querido gaucho Nogoyá, a cantar María Isabel de su amigo Leo Dan.
2: Cantémonos más como en los viejos tiempos.

el chamarriquero. El ritmo más característico de la provincia de Entre Ríos es la chamarrita, que es una especie de milonga cuyo origen está en la habanera. Se dice que vino desde Portugal, pasando por las Islas Azores, después a Brasil y después a Entre Ríos. La chamarrita, el que toca chamarritas, es chamarriquero. Pisón es un trozo de leña encendido. Apadrinador es el jinete que cuida al que está jineteando un potro, el que va al lado. Rogau quiere decir que se hace rogar. Es muy entrerriana esa expresión. No sea rogado, amigo. Igualizador quiere decir embrujador, capaz de seducirte con magia. Cuando dice yo le hago a las dos hileras, se refiere a las dos hileras de botones que tiene la cordiona verdulera para ser tocadas en la mano derecha. Esas son las dos hileras de botones. Por eso se le dice acordeón de dos hileras y ocho bajos. Los bajos son los ocho botones que se toca con la mano izquierda. Yo soy el chamarriquero. Disculpe, soy como soy. Pisón de la madrugada. Borracho de luna por. Chiflido de los troperos. Del viento apadrinado. Compaña del que anda solo, de rato hasta soy cantor. Yo soy el chamarritero, promesa y recordación, rescoldo de los galpones, llamita en el corazón. Yo soy el chamarritero, llamita en el corazón. Un árbol viene en mi terreno, añoso y acunador. Guarida de la calandria, nidito para el amor. Yo le hago a las dos hileras, rogau como el mejor. Según como se presente,

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0: La pedera no chamamé del gaucho de Nagoya por el gaucho de Nagoya.
1: ¿Qué te pasa, viejo río? ¿Qué te están envenenando? Decime qué está pasando, vos que sos...

El río herido, chamarrita, de Antonio Tarragorros. El río herido, un canto de dolor por la contaminación del río Uruguay por las pasteras frente a Gualeguaychú. Sanducero quiere decir nacido en Paysandú, República Oriental del Uruguay. Tabaré, expresidente uruguayo. Yatay es una variedad de palmera. Mieles ruanas es comparar con un pelaje de caballo, que es el alazán ruano, es un alazán con cola y crina blanca. El río es el cielo abajo, el cielo de tu mirada. Mientras lo miro, mi anhelo no deja de suspirar. Ay, río de mieles, ruanas, zampallo, un canto te dio. Qué cabaré, no envenene tus pájaros, río Uruguay. Una cosa es el progreso, otra más alta, crecer. Tu pueblo es un río crecido, aún vuela el amanecer. Tu voz susurra en la arena, alza su copa el yatay. Y yo te canto mi pena, mi dulce río Uruguay. Cuando se marche la tarde, pregunto, ¿amanecerás con nubes de blanca arena, mi dulce río Uruguay? Una cosa es el progreso, otra más alta, crecer. Tu pueblo es un río crecido, aún vuela el amanecer. Un espejismo de mieles, Gualeguaychú en su cristal, un pájaro sanducero anida en el arenal. Enlutan las papeleras, el monte, el río, el cantar. Ya se ha visto en otros pagos, lo demás es puro hablar. Contactos Paola Parrondo, 011-15-5113-5411. Mi correo personal, tarragorros@gmail.com.

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No sé si lo soñé o se me ocurrió, y la chamarrita, el ritmo entrerriano, fue la manera con que la Delfina, el gran amor de Pancho Ramírez, eligió para quedarse en Entre Ríos, más que eso en el alma de los entrerrianos. Porque, al igual que la chamarrita, que es de origen brasileño, la Delfina era también de origen brasileño. La chamarrita entrerriana es la Delfina cantando. Se hizo canto y va volando y es de luz en la mañana. Cuando atardece azulgrana y el último resplandor es una entrerriana flor. La ves, aunque no la mires, espera a Pancho Ramírez para cantarle su amor. Delfina suele cantar trenzando coplas de a dos. Decía Lidales Cardoso que la estructura de la chamarrita se logra haciendo de a dos cuartetas. Delfina suele cantar trenzando coplas de a dos, de lluvia y de ceibo en flor, de arroyo y camarotal. Es bella historia de amor, de gloria y de adversidad, de guerras y cabalgar. La patria de tu heredad, Pancho Ramírez era arisco chamamé, como de río, entrerriano y federal. Venía del monte un canto trino y lo llevó para su pago, y anidó en su corazón. La chamarrita así llegó, suelen contar, con cierto acento portugués de alguien del mar. Se supo amada y se hizo danza del lugar, como dos ríos para el canto popular. Chamarrita del Tagüé, leyenda con gusto miel, tu ritmo de cascabel, de niños como en tropel. Codionas, háganme oír, chamarras y chamamé, hermanos, quiero cantar la historia con gusto a bien. Pancho Ramírez, en el intento de salvar a la Delfina, muere heroico en el lugar, para que viva en el alma popular. Y si la bailan o la cantan, vuelve a amar. Los entrerrianos, los que saben la verdad, me aconsejaron cómo hallarla en realidad. Está en el alma, y es amor y eternidad de los que amaron y amarán en libertad. Delfina es la chamarrita. Chamamé de Antonio Tarraborros, por Antonio Tarraborros en acordeón y canto, y la guitarra de Hugo Mena. La chamarrita entrerriana es la Delfina cantando. Se hizo canto y va volando y es de luz a la mañana. Cuando atardece azulgrana del último resplandor, es una entrerriana flor. La ves, aunque no la mires. Espera a Pancho Ramírez para cantarle su

0: Hacemos una pausa, un breve espacio publicitario y ya regresamos. ¿Trabajás con serigrafía o necesitas yablones? 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
2: Hola amigos, soy Lucía Ceresani y los invito a acompañarme y a compartir la esencia de este sentir surero.
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2: ¿Cómo están? Nos encontramos un día más compartiendo este programa, como todos los días, dedicándole a un tema diferente. Y el día de hoy vamos a hacer el tema del payador. Vamos a ocuparnos durante este programa a la figura del payador, a este cantor de caminos, a este hombre de a caballo a veces, siempre con su compañera incondicional, la guitarra. Y que ha forjado también parte de nuestra historia a través de sus canciones, de sus improvisaciones. Vamos a estar refiriéndonos al payador entonces, y vamos a empezar con una milonga que grabé hace algún tiempo y que justamente también en una de sus décimas habla del payador. Vamos a escuchar entonces Flor del Monte.

0: Escuchábamos Flor del Monte, esta milonga que justamente habla de la figura del payador, también como parte de las canciones, de las milongas que otros están cantando, y aparece también la especie de floreo dentro de estas milongas en las que quien está escuchando o quien forma parte del público le gusta tanto quizás lo que está escuchando que quiere participar con alguna décima improvisada en el caso de los payadores, o armada a veces con anterioridad en el caso de los que simplemente aman los floreos y que también disfrutan de participar de las canciones que están escuchando, ¿no? Seguimos ahora con otra de las milongas que habla justamente del payador, y en este caso traemos a un querido cantor, al negro argentino Luna, que junto con Víctor Velázquez le han dedicado esta milonga al payador.
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0: parece que antiguas huellas crecieran sobre el verdor y renace aquel rumor de una guitarra bendita. Y es que en la noche aún palpita el alma del payador.
1: Él fue poeta a su modo, y a su modo fue cantor. Oficio de creador, el más difícil de todos. Él no supo de acomodos para pulsar su instrumento. Tiraba su pensamiento con la fuerza del que sabe, que aprende a volar el ave cuando vuela contra el viento.
0: Él creció en las pulperías y en las ruedas del fogón. Derramó su corazón junto con su poesía. El canto le florecía, nunca aprendió a claudicar. Era capaz de pasar horas enteras cantando, o mejor dicho, pensando, que era su forma de cantar.
1: Parecía que la guitarra había nacido con él, o quizás por ser mujer, él nació de una guitarra. Un diálogo sin palabra era ver ese cantor acariciar con amor las cuerdas de su encordada. Sí, parecía una amada en brazos del payador.
2: Escuchábamos al payador, esta milonga de dos queridos cantores, Argentino Luna y Víctor Velázquez. Y seguimos ahora compartiendo un poco de la historia de este cantor repentista, del canto del payador, este gaucho que plasmó su soledad y sus carencias en canciones, cuyos versos improvisaba, ya que no sabía leer. Así nació la figura del payador, que aparece hacia fines del siglo XVII, y hoy lo seguimos viendo en la actualidad con cada vez más auge en los escenarios de todo el país y también de países limítrofes que han trascendido fronteras. Tenemos el canto de los payadores que nos identifican también en nuestra región bonaerense, en nuestra región pampeana, y cuando uno los ve en los diferentes recitales, en los diferentes festivales de todo el país y compartir escenario con ellos, la verdad que es admirable el arte del payador, ya que es un arte que se va desarrollando desde chicos y que va creciendo también con los años. Y también en estos últimos tiempos se han creado escuelas que se dedican a enseñar este arte y que le transmiten a los que tienen la inquietud de aprender, bueno, lo que es cómo se forman las décimas, cómo se forman las estrofas, cómo se van también acomodando las palabras para que quede armada una frase, unas décimas, y también que tenga un sentido a veces el canto del contrapunto entre dos o más cantores. Y hablando de todo esto, hay unas décimas que le dedicó un querido amigo de los pagos de Pipinas, don Quincho Peralta, que un 25 de mayo de 1985 hizo este poema dedicado a un payador que ganó justamente el premio en el Encuentro Nacional de Payadores organizado en el Centro Tradicionalista La Montonera de Ensenada, y que, bueno, justamente en esta oportunidad sacó este premio, y estas décimas fueron dedicadas entonces para este amigo, don Horacio Otero, por Quincho Peralta, y dice así. El canto del payador, algunos dicen que ha muerto. Yo sostengo que no es cierto, está en vigencia, señor. El canto del payador tiene un rayito de luz. Le juro por esta cruz que ha surgido uno campero que se llama Horacio Otero, oriundo de Chascomús. Es el nato payador de nuestro suelo argentino que va alumbrando el camino de tropero y soñador, del arte conocedor capaz de cualquier hazaña, a donde quiera se da maña, con vaquía y con soltura, es la auténtica figura de un payador de campaña. Es un prestigioso evento, esto fue en La Montonera, hizo flamear la bandera del canto con su talento, cantando con fundamento ante los espectadores,

por recoger las flores del aplauso en el instante, saliendo airoso y triunfante entre buenos payadores. Una preciosa guitarra recibió como trofeo, para colmar su deseo en la forma más bizarra. Toda una historia se narra del valiente trovador que con confianza y valor para siempre se define que esa guitarra ilumine el alma del payador. Y ahora sí, seguimos escuchando más canciones y ahora traemos un valsecito en la voz de Héctor del Valle, el gran payador.

0: Hacemos una pausa, un breve espacio publicitario y ya regresamos. ¿Trabajás con serigrafía o necesitas yablones? 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
2: Soy Lucía Ceresani y seguimos compartiendo este sentir surero. Y si hablamos del payador, hablamos de la milonga, del ritmo de milonga que acompaña siempre, entre otros ritmos, pero es el más clásico, el más tradicional, el ritmo de la milonga. Y hay una instrumental hecha por otro gran cantor y gran guitarrista que ha dado este cancionero, que es Don Tito Ramos. Vamos a escuchar entonces esta milonga en su guitarra, al payador Socodato.

Escuchábamos por Tito Ramos esta milonga Al Payador Socodato, justamente refiriéndonos en el tema del día de hoy a esta figura, a este cantor de caminos. Y entre otras milongas hay una que compuso Eduardo Surace y se llama Destino de un Payador. Los invito a escucharla.

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1: Destino de un payador, esta milonga de y por Eduardo Surace que escuchábamos y que compartíamos con ustedes en este día especial dedicado al payador. Y vamos a escuchar ahora entre los grandes payadores que tenemos en el cancionero, que bueno, uno de ellos es José Curbelo, está también la payadora Marta Swin. Bueno, recordamos también a Irala y hay tantos otros que han marcado un camino a estos quizás más jóvenes que vienen emprendiendo con mucho compromiso el canto del payador, y vamos a escucharlos a todos ellos a continuación, esta nueva juventud que abraza este arte y que también lo sigue difundiendo en todos los escenarios donde se presentan, han trascendido fronteras, como decíamos, y los vemos cantando en diferentes festivales, bueno, improvisando y haciendo contrapuntos y enfrentándose a otros ritmos, como quizás el rap, eso que se asemeja un poco con el del payador, pero en otras culturas, más nuevas, quizás más contemporáneas. Pero ellos, de todas maneras, con sus pilchas gauchas y su guitarra en mano, enfrentan a esos públicos y a esos diferentes desafíos. Y vamos a traerlos ahora con sus voces en esta redondilla a Luis Genaro, Emanuel Gaboto, Cristian Méndez, Nicolás Membriani, Juan Lalane y David Tocar. Vamos a escucharlos entonces.

0: Redondilla, por Luis Genaro, Emanuel Gaboto, Cristian Méndez, Nicolás Membriani, Juan Lalane y David Tocar. Bueno, amigos, vamos a una pequeña pausa y seguimos con más Sentir Surero.
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0: Soy Lucía Ceresani y seguimos compartiendo este sentir surero. Y aquí estamos, entre mates, compartiendo este programa con ustedes, dedicado al payador. Y vamos a escuchar ahora a otro querido cantor, Julio Tomizaki, que nos trae esta milonga, Rimas y Versos.

Escuchábamos Rimas y Versos, esta milonga de Pedro Risso en la voz de Julio Tomisaki. Y el paisano en su vida cotidiana, en sus trabajos rurales, solía buscar alguna circunstancia para reunirse, para celebrar. Habían diferentes etapas en el año en las que se juntaban a celebrar, quizás a bailar, entre canto, entre baile, la bebida, la algarabía, también las carreras de caballos y los juegos, que eran parte también de esta festividad rural. Y los gauchos siempre solían tocar algunos acordes en las guitarras y cantar algunas canciones tradicionales, pero aparecía entre ellos el habilidoso e ingenioso payador o trovador, este símbolo y orgullo de la estirpe gauchesca, que sobresalía en duelos poéticos de improvisación, ¿no? En las payadas, donde se hacían contrapuntos, y en los años antiguos estos contrapuntos a veces duraban horas, a veces eran hasta días, en los que terminaban a veces también de manera trágica, ¿no? Con la muerte de uno de los dos. Eran tomados demasiado en serio estos contrapuntos, que hoy en día son más livianos, que se hablan de diferentes cuestiones y van quizás compitiendo un poco entre ellos, pero de manera sutil, no como en los tiempos antiguos en los que se llegaban a situaciones límites, ¿no? Estas payadas, que ofrecían también un entretenimiento y que permitían a los participantes exhibir todo su talento musical e intelectual, y también se valoraba el ingenio que podían tener y el doble sentido y también la réplica, ¿no? Estas payadas que caracterizó también el Martín Fierro en algunas estrofas de José Hernández, y vamos a compartir una de ellas que dice: más que yo y cuantos me oigan, más que las cosas que tratan, más que lo que ellos relatan, mis cantos han de durar. Mucho ha habido que mascar para echar esta bravata. Brotan quejas de mi pecho, brota un lamento sentido, y es tanto lo que he sufrido y males de tal tamaño, que reto a todos los años a que traigan el olvido.

0: lleva por fuerza la idea y es tu mente una maleta donde se guarda un poeta que espontáneamente cree. Ah, payador, payador, vos escribís en el viento mensajes con fundamento de paz, de vida y de amor. Tenés el mismo esplendor que el sol en el horizonte. Cuando ilumina en su apronte de punta a punta un camino, poblás el mundo de trigo como las aves al monte. Tu guitarra es la hechicera que en la rústica milonga como una ruta prolonga una verdad sin fronteras. No hay mordazas ni tranqueras para tu voz de valiente. Del pasado y del presente nos dejás un testimonio, porque sos el patrimonio cancionero de mi gente.
1: Ay, payador, payador, milonga, de y por Cristian Méndez. Y ahora sí, vamos a ir despidiéndonos de a poquito con más canciones, pero antes contando un poquito más sobre esta canción que vamos a escuchar a continuación, en la figura de Gabino Ezeiza, que a partir de ahí se reconoce la milonga, aparece la milonga pampeana y la figura del payador, en la figura justamente de Gabino Ezeiza, esta figura que, como decíamos antes, no existían noticieros, no había televisor. Entonces, el payador quizás formaba parte de esta cultura como una especie de informante de las cuestiones cotidianas de la vida diaria del paisano, de sus alrededores y de lo que iba pasando. Y hablando de esto, tenemos unas décimas también de Julio Mariano que hablan a este aparcero del alma. Lleva un sueño en la mirada desde que tomó el sendero, busca el sol su derrotero con la guitarra templada. Deja en cada madrugada el eco de una proclama. Es el brote de una rama que luego a ser árbol pasa. Es el chispear de una brasa que está anunciando la llama. Es el murmullo del viento en la fragua agotadora. Es el coro de la aurora con mágico sentimiento. Constancia, respeto, aliento, imprescindibles caudales. Su canto encuadra murales de nuestra querida tierra. Todo el sacrificio encierra de los trabajos rurales. Peregrino de la huella, buscarás en tus canciones encender los corazones pa' que se colmen de estrella. Siempre la misma epopeya, sembrando en el largo viaje, será un lucero el mensaje inconfundible señal, como la cruz del puñal que custodiaba el gauchaje. Corrión, bozal, estribera, y si se ofrece rebenque, ¿por qué no decir palenque de la esperanza que huyera? La vida abre una tranquera que nos marcará el destino y en el misterioso sino será el canto del trovero un legendario aparcero a lo largo del camino. De Julio Mariano, aparcero del alma, dedicado al payador cuando el canto es de verdad. Y ahora vamos a escuchar una milonga que grabé hace algún tiempo de Blumberg y Maciel, El adiós de Gabino Ezeiza.

Escuchábamos esta milonga de Blumberg y Maciel, que formaba parte de mi trabajo discográfico Raíz y Estrella, titulada El Adiós de Gabino Ezeiza. Y hablando del payador y de este arte repentista, este arte de improvisación, hablaba con Emanuel Gaboto, un payador joven que también da cursos para enseñar a improvisar. Me contaba en alguna oportunidad que cualquiera de nosotros puede improvisar, cualquiera de nosotros puede payar, ¿eh? Simplemente es un ejercicio que hay que desarrollar con mucha práctica y bueno, con muchas horas también de ensayo, y este arte de formar rimas, de formar frases y de ir hilvanando también historias en unas décimas, es todo un proceso de aprendizaje que se puede ir desarrollando con el tiempo, que se pueden ir aprendiendo algunas bueno, cuestiones fundamentales que hacen a este arte, pero que cualquiera de nosotros puede hacerlo si se dedica mucho tiempo y bueno, y mucho esfuerzo también en desarrollar y en crecer en esto, ¿no? Así que es un lindo aliciente para todos aquellos que tengan la inquietud quizás, o la a veces la admiración al payador, al cantor de fogones, a este hombre que va recorriendo los escenarios y que con su guitarra va contando lo que va pasando en el momento o las cosas que se le van apareciendo en ese instante. Y vamos a ir cerrando este programa con un cierre de lujo, trayendo la voz del maestro Atahualpa Yupanqui en este fragmento de su gran obra, El payador perseguido.

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Y así llegamos al final del programa. Conducción, quien les habla, Lucía Cerezani. Idea y realización, Lucía Cerezani y Héctor Trabuco González. Puesta en el aire y operación técnica, Trabuco González y Marcelo Acosta. Cortina musical de Pampa y Cielo, Sentir Surero y Huella del Camino. Producción, Estela Correa, Javier Cerezani, Agustín López y Fernando Cerezani. Nuestras vías de comunicación, página web www.luciacerezani.com y las redes sociales Facebook y Twitter @luciacerezani. Muchas gracias por acompañarnos. Será hasta el próximo encuentro, si Dios quiere.

Hacemos una pausa, un breve espacio publicitario y ya regresamos. ¿Trabajás con serigrafía o necesitas yablones? 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
1: Hola, gente, ¿cómo les va? ¿Cómo están? Bienvenidos, queridos amigos, a nuestro Con Sabor a las Cosas Nuestras. Bienvenidos y un gusto que nos estemos encontrando para compartir esta hora de argentinidad, esta hora con nuestra música de raíz folclórica argentina, en este día tan especial, por lo menos para nosotros, y tal vez también para ustedes, porque son parte de este Con Sabor a las Cosas Nuestras. Gracias por estar, gracias por acompañarnos, gracias por elegirnos nosotros aquí, como lo hacemos habitualmente, con nuestro mate cimarrón, dispuesto a hacer nuestro compañero directo durante toda esta hora de radio. Hora de radio que comenzamos con el Pachi Herrera. Nos dejaba de Adrián Temer y el mismo Pachi Herrera, Carnavalito Jujeño. En la cortina musical, Hernán Figueroa Reyes, con Vamos Hermanos, un poco nuestro himno, ¿no? Un poco nuestro himno, esta página preciosa que nos identifica tanto. Antes de comenzar a desarrollar el programa, saludar a mis colegas, compañeros de radio, de Oro Verde FM, porque también está de celebración, 18 años de Oro Verde Radio. Así que el saludo en la persona de los directores, a todos los compañeros que hacemos la radio, a los oyentes, a los auspiciantes, a todos, por estos 18 años de Oro Verde Radio. Nosotros cumpliendo 39, desde mañana ya estamos en el ciclo número 40. También saludar a la comunidad católica de Oro Verde, porque hoy es el día de su patrona. Así que saludamos a toda la comunidad de Oro Verde. El saludo para mi querido amigo, el padre Hernán Arismendi, párroco de Oro Verde. En él también el saludo a toda la comunidad católica de Oro Verde. Contarles lo que tenemos rapidísimo contarles lo que tenemos para nuestro programa del día de hoy. Tenemos saludos que nos han enviado amigos, colegas, músicos, gente de relacionada directamente con el folclore, por este aniversario de Con Sabor a las Cosas Nuestras. Tenemos una cantidad impresionante, vamos pasando de a poquito los mensajes, ¿sí? Porque tenemos muchísimos. Así que vamos a estar administrando, junto con la música, los mensajes que creo que nos van a llegar para todo el mes. Quiero agradecer profundamente que se han tomado un momento para estar saludándonos con motivo de este aniversario de nuestro programa. También vamos a estar dando lectura a mensajes de oyentes que hemos estado recibiendo, que estamos recibiendo con motivo de estos 39 años. Durante el fin de semana empezaron a llegar mensajes, algunos ya teníamos guardaditos, especialmente para el programa de hoy, pero empezaron a llegar mensajes, e inclusive hasta hace un rato. Así que vamos a estar compartiendo algunos mensajes que vamos recibiendo de los oyentes también en este Con Sabor a las Cosas Nuestras. Si alguien se quiere comunicar con nosotros, la línea es el 34-34-066-875. Se los repito, 34-34-066-875. Nos encantaría tener un programa especial de, no sé, 3 horas, 4 horas. Pero tenemos solo una y vamos a tratar de meter todo lo que se pueda en esta hora de programa. Quien nos deja su música ahora es el querido amigo Pocho Gaitán. Nos deja de su autoría El Violín de Rogelín.

Oscar, querido, te mando un gran abrazo, muchas, pero muchas felicitaciones y muchas bendiciones por estos 39, por estos 40 que ya se acercan de Sabor a Cosas Nuestras. Todo un logro, che, con gran sacrificio y con mucho amor. Así se defiende nuestra cultura, como lo haces vos, Negrito querido. Te mando un gran abrazo desde Santa Fe, Latidos de Tradición. Mi nombre es Darío Grismado y ojalá que volvamos a vernos prontito, en alguna ocasión por ahí. Folclorista, por supuesto. Un abrazo negro.

Lo que pasaba era la banda roja. Les cuento que un día como hoy, del año 1881, nace en Buenos Aires Carlos López Buchardo, músico, académico, pianista, compositor, fundador del Conservatorio Nacional que hoy lleva su nombre. Compuso Se vende una negra con Capdevila, La Perichona con García Velloso y las populares Escenas Argentinas, La Campera, Día de Fiesta, El Arroyo, Danzas y Gauchos. Su canción del carretero con Caravaggio fue popularizada por Ignacio Corsini y años después por Los Fronterizos. Carlos López Buchardo murió a los 66 años de edad.

En 1907 nace en Brasil, de padres alemanes, Marta Hofner de Rabé, la OMA. Radicada en 1934 en San Bernardo, provincia del Chaco, la OMA en idioma alemán significa la abuela. Daniel Altamirano escribió la letra con Pedro Fabini, mostrando a una mujer afincada en el norte chaqueño. Murió a los 87 años de edad.

En 1916 muere en Buenos Aires Gabino Ezeiza, el payador de la fama legendaria. Debe su nombre de pila al Santoral. Es autor de Saludo a Paysandú, Vega y Dolores, La sombra de Alem, El silencio de las tumbas y La guitarra, entre otras. Murió en su casita del barrio de Floresta en la mayor pobreza un día jueves, cuando tenía 58 años de edad.

En 1920 nace en Tucumán América Gabriela Ortiz, cantora, guitarrista, integrante del dúo Vera Molina con su hermana Nélida. Debutaron en Buenos Aires en 1943 como las hermanas Ortiz. Se dedicaron a la música litoraleña, pero le han cantado a Cuyo con mucho amor.

En 1941 nace en General Pinedo, provincia del Chaco, Jovita Díaz, cantante, actriz, autora, compositora, maestra. Con la delegación chaqueña llegó al cuarto Festival de Cosquín en 1964. Casada con Julio Marvis, integró el elenco de Radio Belgrano y con el tiempo grabó las canciones infantiles de Margarito Tereré, de Belloso y Alcayaga, entre otras piezas musicales. Jovita Díaz murió a los 74 años de edad.

En 1943 nace en Córdoba Américo Héctor "El Meco" Albornoz, integrante de Los Cuatro de Córdoba. Comenzó con Los Románticos de Córdoba, autor de Viejo Barrio Cordobés con Marta Bruno y Un Hombre Bueno con Valles y Díaz, entre otras piezas musicales.

En 1957 nace en Bernal, provincia de Buenos Aires, Daniel Cañueto, músico, violinista, autor, compositor. Llevan su firma las chacareras Aunque yo me muera, Chacarera para Jimi Hendrix y La dueña de mi pasión, El gato, La nave y las zambas Algo de bohemio y Cantor de sobremesa, entre otras.

0: En 1962 nace en Herrera, Santiago del Estero, Lázaro Moreno, payador, cantor. Grabó el trabajo Tiempos Idos con invitados como Sixto Palavecino, los hermanos Ábalos y Marta Swint. También grabó el himno nacional argentino en quichua junto a Zuna Rocha, traducción de Manuel Palavecino.
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0: En 1975 nace en Salta Daniel Campos, cantor, autor, compositor. Se inició con los guaraníes en Córdoba, donde reside. Hijo del fundador de los Cantores del Alba, Tutú Campos, actual integrante del dúo Nacho y Daniel.

1978 nace en Distrito Dol, provincia de Entre Ríos, Laureano Ábrego, guitarrista, cantor, autor, compositor. Pasó su niñez en la zona rural de Entre Ríos para radicarse luego en la ciudad de Crespo, ciudad en la que reside y donde ha integrado diferentes agrupaciones como Güenney Mapú y A Mi Canto. Con esta última grabó un trabajo discográfico, con quienes recorrió parte de la provincia. Como miembro de la agrupación folclórica Lazos de Amistad, ha realizado giras por diferentes países de América y Europa, continuando su carrera como solista litoraleño y formando parte del grupo La Clavija.

En 1980 nace en Arequito, provincia de Santa Fe, Soledad Pastorutti, cantora conocida como el Tifón de Arequito. Por su despliegue sobre el escenario, poncho arriba y verborrágicas actuaciones. Una de las principales figuras del cancionero folclórico argentino de la actualidad. Grabó su primer disco con el título Poncho al Viento en 1996. Luego A Mi Gente en 1998. Libre en 2001. Vivo en Arequito en 2010. Raíz en 2014. Vivir es hoy en 2015 y Parte de mí en 2020. Además de haber realizado trabajos compartidos con otros intérpretes de diferentes partes de América y de Europa.

Fallece en Luján, provincia de Buenos Aires, a causa de COVID, Claudio Busi, músico, cantante, guitarrista del grupo Sentires. Fue uno de los fundadores en el año 1993, junto a su hermano Beto y a Emiliano Monsalvo, agrupación con la que recorrió gran parte del país por más de 25 años. Grabaron 4 placas discográficas, Simplemente en 1996, Sin Secretos en el 2000, Pacto de Fuego en el 2002 y 23 grandes éxitos de nuestro folclore argentino en el 2014, un disco compilatorio que reunió lo mejor de su repertorio musical. Además, Claudio Busi trabajaba como operador en radio y locutor de una emisora en la ciudad de Luján. En 2025, a los 83 años de edad, fallece Jorge Méndez, poeta y cantor entrerriano. Su nombre completo fue Jorge Arístides Méndez. Había nacido en Paraná en 1942, considerado uno de los máximos referentes del cancionero entrerriano. Su legado artístico ha sido interpretado por distintas generaciones de músicos y disfrutado por públicos de todas las edades. A lo largo de su carrera recibió múltiples premios y distinciones, entre ellos el reconocimiento del Senado de la Nación por su aporte cultural y social. En 1965 se consagró en Cosquín, lo que luego lo llevaría a grabar su primer disco. En 1983 publicó su primer libro de poemas, Razón de Ser. Fue declarado ciudadano ilustre de Paraná en 2012 y también de la ciudad de Oro Verde, que lo adoptó como hijo propio. Llevan su nombre bibliotecas, calles y anfiteatros de diferentes localidades entrerrianas. Fechas y personalidades que forman parte de nuestra historia folclórica argentina y que nosotros recordamos en consabor a las cosas nuestras. Como estamos recordando al querido Jorge Méndez, quien nos honrara con su amistad, aquí nos deja una página que escribiera cuando tenía 19 años de edad y que lleva por título Canción del Jornalero.

0: Hola Oscar, querido, te habla María Eugenia Alvear desde Junín, provincia de Buenos Aires, para felicitarte por este nuevo aniversario, ya rumbo al ciclo número 40 de este programa que haces con tanta dedicación, con sabor a las cosas nuestras. Felicidades y les auguro muchos ciclos más. Cariños, cariños y que viva nuestro folclore.
1: Hacemos una pausa, un breve espacio publicitario y ya regresamos. ¿Trabajás con serigrafía o necesitas yablones? 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
2: Hola, Oscar querido, ¿cómo andás? Espero que todo muy bien. Acá te saluda César Tapia. Me están diciendo por cucaracha que estás por cumplir 40 años, que estás en 39. Yo te hubiese dado un poquito más, 41, 42. Pero, no, el programa. Perdón. Pero sé que vos estabas cumpliendo los 40. Bueno, chiste aparte. Simplemente saludarte, felicitarte a vos y a todo el equipo, a toda la familia, que en este caso sabemos que siempre son el motor, que aguantan todas nuestras locuras y que encima de aguantar acompañan en muchos casos, como te ha pasado a vos. Así que, bueno, felicitarte por estos años con el programa. Y cuando leo el nombre del programa, no puedo más que acordarme de aquellos menúes que has hecho en Cosquín, con esos pescados que hacías y demás. Bueno, espero que pronto vuelvan. Simplemente saludarte, felicitarte por el trabajo y a seguir adelante, que tanto bien nos hace a nosotros, que amamos la radio, que amamos difundir, y por otro lado también a nuestros artistas. Abrazo grande.

0: Eduardo Olmedo nos dejaba de Atahualpa Yupanqui, el arriero va. Antes era el saludo del querido César Tapia, también el saludo de mi querida amiga María Eugenia Alvear. Un abrazo grande, una referente tremenda del folclore en su localidad, en su ciudad. Bueno, a ver, tengo que agradecer un montón de gente y agradecer y compartir mensajes. Agradecer el regalo de Olga, siempre. Olga presente, Olga beso grande, grande, grande, grande. ¿Sí? Gracias por estar desde hace tantos años. Blanca, también. Abrazo, cariño grande a toda la familia Prado. Nuestro saludo. A Mari, Juan, queridos amigos de Oro Verde, siempre presente. Patricia de Diamante, Patricia, muchas gracias por el saludo. Hablando de Diamante, saludar a Cami Facundo, que nos encontramos en la Peña Montilieri Federal el sábado por la noche y me decían, te escuchamos todos los días. Bueno, Cami desde su casa, Facundo desde el trabajo me decía, o por lo menos algo así entendí, porque estábamos en medio de la peña y la música fuerte, pero dicen que están. Así que gracias por estar, Cami y Facundo. Muchas gracias. Hablando de Diamante, el amigo Raúl Rodríguez nos escribía hace unos días en su programa de radio Con Sabor a las Cosas Nuestras, orgulloso manifiesta nuestro acervo cultural. Nos cuenta de nuestra gente con un estilo marcado, que ya es marca registrada, obras, vidas y legados. Para evocarlo lo pinto con una pluma entrerriana, con versos cual pinceladas a un mojón de esta tierra amada. Por su carrera exitosa que tantos años ya lleva, divulgando nuestra esencia, los saludos, Zaragoza. Felices 39, Oscar, el querido amigo Raúl Rodríguez. Gracias, querido hermano. Gracias por tu pluma, por tus versos, por tu poesía. Gracias, muchísimas, muchísimas gracias de corazón. Muchísimas gracias de corazón.
1: Hola, queremos saludar a Con Sabor a las Cosas Nuestras en un nuevo aniversario y en este camino hacia los 40 años. Gracias al trabajo que realizan desde hace tantos años, los artistas populares tienen un lugar en una enorme cantidad de radios. Es muy importante mantener vivo el legado de aquellos artistas con tanta trayectoria y también poder ofrecerle un espacio a aquellos que están comenzando. Felicitaciones a Oscar Zaragoza, a todo el equipo, de parte de Soledad Castañares y de Lautaro Alarcón.

0: Era la agrupación de Costa a Costa, nos dejaba facilón de adivinar. Agrupación que integra Soledad Castañares, y más allá que ella no sea entrerriana, ya casi que sí, por tanto que le pone a nuestro folclore entrerriano y litoraleño. Y con quien estuvimos el sábado por la noche compartiendo la peña, que estaba junto a Lautaro Alarcón en la peña, y son quienes conducen el programa La Calandria, nos dejaba este mensaje. Y vamos a ir leyendo algunos mensajes también que vamos recibiendo, que hemos estado recibiendo. A ver. Feliz aniversario, querido Oscar. 39 años acompañando a la gente, difundiendo nuestras raíces y llevando el folclore a cada rincón. Gracias por mantener viva nuestra identidad y por hacernos sentir orgullosos de las cosas nuestras. Que sean muchos años más. Un abrazo enorme. Jorge de Asencam. 39 años. Parece mentira cómo pasa el tiempo. Cuántos recuerdos, cuántas canciones y cuántas mañanas o tardes compartidas a través de la radio. Gracias, Oscar, por tantos años de compañía y por abrir siempre las puertas de tu micrófono a nuestros músicos y nuestras tradiciones. Feliz aniversario, nos dice Noemí de Crespo. Tiene razón, Noemí, porque hemos estado en Crespo en distintos horarios. Hemos pasado por todos los horarios que se puedan imaginar. Querido Oscar, hoy estamos de fiesta todos los que amamos nuestras tradiciones, porque cumplir 39 años no es poca cosa. Es el resultado de la pasión, la constancia y el amor por nuestra música popular. Felicitaciones por este hermoso camino recorrido con sabor a las cosas nuestras. Alejandro, de San José de Feliciano. Oscar, te mandamos un abrazo enorme desde nuestro querido pueblo. Aunque estemos lejos, la radio nos hace sentir cerca. Gracias por llegar a tantos lugares con nuestra música, nuestras costumbres y nuestras historias. Felices 39 años y que nunca se apague ese micrófono. Félix de Roque Sáenz Peña, provincia del Chaco. Querido Oscar, gracias por brindarnos siempre un espacio, por difundir nuestras canciones y por acompañar a quienes trabajamos por mantener viva nuestra música. La radio necesita personas como vos que sienten el folclore de verdad. Felices 39 años de Con Sabor a las Cosas Nuestras. No des mi nombre, dice el amigo, no damos el nombre. Pero te mando un abrazo grande, te mando un abrazo muy grande. Y siempre ha sido un gusto poder compartir tus canciones en el programa, como así también en peñas y alguna vez en algún festival también de la zona. Abrazo grande. Buen día, Oscar. Acá andamos en el campo, mate en mano y escuchando Con Sabor a las Cosas Nuestras. No hay nada más lindo que trabajar acompañado por nuestra música. Felices 39 años y gracias por hacernos compañía todos los días. Daniel de la zona de Costa Grande. Abrazo grande, Daniel querido. Hola, Oscar, querido, te mando un beso enorme y mis felicitaciones por este aniversario tan especial. Que nunca te falten la salud, las fuerzas y las ganas de seguir haciendo lo que tanto te gusta. Gracias por tantos momentos lindos, Beatriz. Gracias, Beatriz. Hola, Oscar, te escuchamos desde nuestra querida provincia y queremos estar presentes en este aniversario. La distancia no importa cuando nos une la misma pasión por el folclore. Felices 39 años y que siga la fiesta. Juan Cruz de Cañuelas. Hola, Oscar, te saludamos desde casa. Estamos en familia escuchando tu programa, como tantas veces. Queremos desearte un muy feliz aniversario por estos 39 años de radio. Gracias por acompañarnos siempre con nuestra música. Un abrazo grande, Gabriela de Paraná. Y el último de esta tanda, ¿sí? Oscar, soy uno de esos oyentes que te acompaña desde hace muchos años. Tu programa ya forma parte de mi vida cotidiana. Es escuchar una chamarrita, una zamba, un chamamé y sentir que estamos más cerca de nuestras raíces. Felices 39 años y gracias por tanta compañía. Manuel de Crespo. Gracias, Manuel.
1: ¿Qué tal? ¿Cómo les va? Le habla Marcos Gauna, integrante de Los Caldenes. Un gusto poder saludarlos y cómo no estar con los caldenes apoyando, acompañando, agradeciendo por estos 39 años de sabor a cosas nuestras. Este cumpleaños que seguramente tendrá muchos recuerdos, muchas anécdotas y muchas canciones. Muchísimas gracias por el apoyo incondicional a toda la gente que escucha el programa. Bueno, un abrazo grande de parte de Carlos Villanueva, Julio Báez y quien les habla, Marcos Gauna, Los Caldenes, y por muchos años más.

0: Mi nombre es Silvia Cervini y desde este desértico paisaje del nordeste argentino me pliego a la celebración de que existan espacios tan maravillosos como lo es Con Sabor a las Cosas Nuestras, que está cumpliendo sus 39 años y les deseo el más feliz de los ingresos al ciclo 40. Buena vida, buena comunicación y muchas, muchas, muchísimas gracias en nombre del arte en general, de la danza en particular y de toda la audiencia que siempre les acompaña.
1: Silvia Cervini, la gran maestra de la danza. Y estamos escuchando una zamba, La señora zamba, Silvia Cervini, querida amiga, gracias por el mensaje. La mamá de Emiliano Cervini, ¿no? Amigo del folclore, cantor tremendo, Emiliano Cervini. Cuando estamos prácticamente en el final del programa, vamos a leer algunos mensajes más. Hice mención hoy que estuvimos en la peña de la Compañía Montileri Federal. Sí, antes, el viernes, estuve en la exitosa peña de la Escuela número 74, Walter Heinze. Quiero mandarle un saludo a la gente que nos atendió tan, pero tan bien. A Mariela Folmer, muchísimas gracias por la atención. También a Sabrina y Lucila, que estuvieron en todo para que estemos recontra bien atendidos, No bien atendidos, recontra bien atendidos. Muchísimas gracias, profes, por esto. Nos hicieron sentir muy, pero muy bien. Realmente, muy, pero muy bien. Y a toda la gente de la escuela número 74, Walter Heinze, al señor rector José María Emili, gracias. Coquito Nissen, gracias. De verdad, muchas gracias. Es un gusto trabajar con ustedes. Lo venimos haciendo ya hace varios años. Tremendo, tremendo, gracias, Y una peña que va creciendo, muy lindo, muy lindo. Muy lindo el público, muy, muy lindo los artistas. Estuvimos el sábado en la peña de la Compañía Montileri Federal. También, un éxito, una cartelera impresionante. Venimos a decir la mejor peña del año, de Crespo, de la región. Una cartelera impresionante.

un artista de primer nivel como Renato Fagundes, como Noelia Telagorri. Impresionante realmente, pero todos los artistas, todos los que estuvieron, la verdad que impresionante, realmente. Los Romero que hicieron el cierre, bueno, después de los Romero en la Peña Libre estuvieron los chicos de El Quincho. Muy bien, muy bien, están muy ajustaditos los chicos del Quincho. Enzo Eichenberger, que llegó de Córdoba. El Lucho Quiñones, que hizo bailar y vibrar a toda la peña. Marcos Michelú, que tuvo la responsabilidad de realizar la apertura. La gente del Bastión, que dirige mi amiga Ivana Figueroa. Muy, pero tremenda peña, realmente tremenda, tremenda peña. Ya ahora se volverá el año próximo. El año próximo para la novena peña de la compañía Montilera y Federal. También estuvimos en el encuentro de carreros, acompañando ahí a mi querido amigo Carlos Bernard. Así que muchísimo trabajo el fin de semana, muchísimo trabajo el fin de semana. Nos vamos antes un par de mensajes más. Hola Oscar, acá estamos trabajando, pero con la radio prendida, porque el día se hace más lindo con nuestra música. Te felicitamos por estos 39 años y te agradecemos por estar siempre del otro lado acompañándonos. Un abrazo grande, Hernán. Hola, Oscar, querido. Parece que fue ayer cuando empezamos a escuchar tu programa. Pasaron los años, crecieron nuestros hijos, llegaron los nietos, pero hay cosas que siguen estando presentes. Una de ellas es nuestra música y esa radio que nos acompaña. Felices 39 años. Gracias por ser parte de tantos momentos de nuestra vida. Familia Maldonado. Hola Oscar, cada vez que escucho una canción de nuestra tierra me acuerdo de mis padres, de mi infancia y de tantas cosas lindas que vivimos. Gracias por traer esos recuerdos a través de la radio. Felices 39 años, que Dios te bendiga siempre, Tati. Y este va a ser el último. Sí, nos quedan mensajes, los vamos a tener que leer mañana y pasado. Oscar querido, 39 años de radio y todavía te quedan ganas de hablar. Fuera de broma, te felicito de corazón. Que sigan los micrófonos abiertos, los mates compartidos y el folclore bien arriba. Un fuerte abrazo, me dice Pichón. Gracias, gracias de verdad a todos.

39 años. ¿Cuánto tiempo? ¿Cuántos caminos que hemos recorrido? ¿Cuántas voces que pasaron por nuestros micrófonos? ¿Y cuántas canciones que llegaron al corazón de nuestra gente? Detrás de cada programa hubo trabajo, compromiso y, sobre todas las cosas, una enorme pasión por la radio y por las cosas nuestras. Pero esta historia no me pertenece solamente a mí. Esta historia es de ustedes, los que estuvieron desde el principio, los que se fueron sumando con los años, los que nos escuchan desde su casa, desde el campo, desde un taller, desde un negocio o desde algún rincón de nuestra querida Argentina. Es de los músicos que confiaron en este espacio, de los amigos que nos acompañaron, de las familias que compartieron nuestra música y de todos los que alguna vez nos hicieron llegar una palabra de aliento. Y también es una historia de recuerdos, de personas que ya no están físicamente, pero que siguen presentes en una canción, en una anécdota y en tantos momentos que la radio nos ayudó a compartir. Por eso hoy quiero decir una palabra que parece sencilla, pero que encierra un sentimiento enorme. Gracias. Gracias por escuchar, gracias por acompañar, gracias por permitirnos entrar en sus hogares y formar parte de sus vidas. 39 años difundiendo folclore, compartiendo nuestra identidad y manteniendo encendida esa llama que nos recuerda quiénes somos y de dónde venimos. Soy Oscar Zaragoza. Y mientras haya una canción de nuestra tierra,

para compartir y un oyente del otro lado, seguiremos encontrándonos en este hermoso camino. Gracias, mil gracias por estos 39 años de Con Sabor a las Cosas Nuestras. Gracias a mi familia, gracias a los auspiciantes. Vamos juntos. Por lo cual.

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1: Hacemos una pausa, un breve espacio publicitario y ya regresamos. ¿Trabajás con serigrafía o necesitas yablones? 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

0: Hola, hola.
1: Hola Marcela, ¿qué tal? ¿Cómo están?
0: ¿Qué tal?
1: Hola amigos.
0: ¿Cómo va la vida?
1: ¿Cómo estamos? ¿Pasamos bien la semana?
0: Esto es Fue y Seguirá Siendo el Canto Vivo de América hoy. En esta oportunidad, bueno, el viaje de Todo Como en Botica. Tenemos nuestro rinconcito privilegiado de la música en el mundo. Cuba, Ecuador, Colombia, México, Perú, Chile, Paraguay, Uruguay, bueno, España incluso. Vamos a comenzar un viaje maravilloso, esta vez de la mano de Sandra Erika Edgar Garza. Sí, sí. Bueno, más conocida como Kika Edgar, que es una actriz, bailarina y cantante mexicana. Su tesitura corresponde a la de una mezzo-soprano. Nació un 9 de enero de 1985 en Ciudad Madero, México. Y podemos decir que su modo de interpretar esta obra increíble de otro mexicano bastión de la música romántica como Armando Manzanero, la canción elegida para ustedes hoy es Mi Historia Entre Tus Dedos. Aquí Kika Edgar dice, presente en el canto vivo de América.

¡Qué maravilla, qué voz! Kika Edgar dijo presente aquí en el Canto Vivo de América desde México. Y ahora otro mexicano, Fernando Olvera, la voz principal, guitarra acústica y guitarra eléctrica, Gustavo Orozco, guitarra eléctrica también, de esta banda increíble, esta banda que navega con su poesía por el mundo, Maná. Invitaron a otro cantautor de lujo, Pablo Alborán, para interpretar 4 minutos 57 segundos de excelencia musical, de sonoridades, de colores, de poética pura. Rayando el sol, Maná, Pablo Alborán, presentes aquí en esta música sin fronteras que plantea siempre el canto vivo de América hoy.

Escuchábamos a Maná y Pablo Alborán, Rayando el Sol. Bajamos imaginariamente al Uruguay, allí hace unos años atrás, visitar a este vecino país en el Festival de Duraznos, precisamente, con Luis Lago. Fuimos varias veces a este festival tan lindo, de gente muy querida allá en el Uruguay, gente muy amable con nosotros los argentinos, realmente los artistas, el público, una calidez excepcional. Y allí conocí, viéndolo actuar, a Pablo Estramín, Ramón Pablo Estramín Barone, conocido como Pablo Estramín, Pablito, que había nacido en Montevideo el 30 de septiembre de 1959, pero trágicamente se nos va el 18 de junio del 2007. Este cantor, músico uruguayo, destacado por sus contribuciones al folclore nacional y regional. Pablo fallece el 18 de junio de 2007 en Montevideo, a la edad de 47 años, muy joven, a causa de una enfermedad neuronal producida por un cáncer que padecía desde hacía más de un año y de que ya había sido intervenido quirúrgicamente el 18 de enero en el hospital de Tacuarembó. Sus restos descansan en el cementerio del norte de Montevideo, donde recibió sepultura el 19 de junio. Lo recuerdo como un gran cantante, una persona joven, y en esta oportunidad Stephanie de Alfredo Zitarrosa será la obra que nos deja aquí Pablo Estramín desde el Uruguay.

Seguimos recorriendo musicalmente los países de América del Sur. Vamos al Paraguay. Allí también hace años atrás viajara con Julia Elena Dávalos a Asunción del Paraguay, un festival donde conocí a Alberto de Luque, Vitalino Rodríguez Báez, más conocido como Alberto de Luque. Nació en Iturbe, Guairá, el 12 de marzo de 1938. Este cantante y compositor paraguayo, además, representó al Paraguay en la décima versión del Festival de la Canción Iberoamericana en 1981. Tiene una trayectoria muy importante. En los años 60 viajó a Europa, anduvo por Holanda, Inglaterra, Francia, luego viaja a México. En el 66 retorna al Paraguay, en el 73 está en el Festival del Lago de Ipacaraí, en el 81 en la décima versión del Festival de la Canción Iberoamericana, ganó el Festival de la Composición en Ipacaraí. En el 2003 es homenajeado en el Festival América do Sul en Mato Grosso del Sur, en Brasil. A lo largo de su carrera musical ha grabado más de 70 discos con varias compañías internacionales y grandes exponentes de la música universal. Alberto de Luque, Vergel luqueño para el canto vivo de América hoy. A todos los luqueños.

Gracias, muy amable.

pasamos a Chile y hablar de Chile es hablar de la figura de Víctor Jara, este referente internacional de la canción de protesta, aunque él nunca se sintió del todo identificado con esa definición. Fue uno de los más emblemáticos del movimiento músico social llamado La Nueva Canción Chilena y uno de los pilares en la historia latinoamericana. Tras el golpe de Estado que derrocó al gobierno de Salvador Allende el 11 de septiembre de 1973, Jara fue detenido el día siguiente por las Fuerzas Armadas de la dictadura militar recién establecida debido a su militancia en el Partido Comunista de Chile. Fue torturado cortando sus dedos y su lengua para que no pudiese tocar su guitarra o cantar, mientras le propiciaban insultos. Tras 4 días fue asesinado con más de 40 disparos en el antiguo Estadio de Chile, que con el retorno de la democracia fue renombrado Estadio Víctor Jara. Víctor Jara en el recuerdo, plegaria a un labrador para el canto vivo de América hoy.

El Perú también nos muestra partes de la historia y de nombres de los grupos, como es el caso de los morochucos. Según la tradición popular, los morochucos surgieron de la caballería que comandaba Diego de Almagro, el Mozo, hijo del conquistador español del mismo nombre, que se rebeló contra el primer virrey del Perú, Blasco Núñez Vela, a quien venció y condenó a muerte. Tras la muerte del virrey, llegó al Perú el visitador Cristóbal Vaca de Castro, quien enfrentó y venció a Diego de Almagro, el Mozo, en la batalla de Chupas, una llanura cercana a la ciudad de Huamanga. Derrotados los temerosos de ser juzgados y condenados como traidores al rey, los jinetes fugaron hacia el sur de Chupas, llegando a Pampa Cangallo, en la actual distrito de Morochucos, provincia de Cangallo, donde se establecieron y mezclaron con la población indígena de la zona, dando orígenes a jinetes mestizos que empezaron a hablar quechua y castellano, dedicados principalmente a la ganadería. Los morochucos se distinguen por su vestimenta, que se adapta al frío de los Andes. Portan sombreros de ala ancha, plana, debajo del cual llevan un chulo o gorra tejida con lana llamado chuco y de varios colores, o muru en quechua. De la unión de ambos vocablos procede la palabra compuesta morochuco. Nosotros vamos al encuentro de los morochucos, estos morochucos que nos van a dejar valsecitos peruanos. La Palizada es uno de ellos, 3 minutos 30 segundos de la mejor música peruana para el canto vivo de América hoy.

tantos caminos, tantas distancias recorridas, México, Uruguay, Paraguay, Chile, Perú, la tierra del Inca. Y volvemos a México porque somos realmente amadores de esta música y de este intérprete también, nuestro querido Carlos Macías, que ha nacido en Chiapas. Chiapa de Corzo, Chiapas, que es un cantautor, músico, compositor, productor. Realmente Carlos Macías es una de esas revelaciones que, como decía Armando Manzanero, acarician con su voz y con su modo de decir y de interpretar la canción mexicana, ¿no? Así que este será un mini recital de Carlos Macías, titulado Tantos Versos, porque están sus éxitos más recientes, las canciones que lo catapultaron a la fama, al éxito, al reconocimiento de su pueblo, y por qué no, también del mundo, porque fueron elegidas sus canciones para engalanar las telenovelas mexicanas. Así que bueno, para todos ustedes, lo que se escucha aquí ahora, en México, aquí, en nuestra amada América Latina. Para ustedes, Carlos Macías. Tantos versos. En el Canto Vivo de América. Hoy.

0: después de viajar tanto, bueno, con Ecuador, ahora nos vamos a al ritmo puro. Oye, chico, tú sabes, de Cuba. Tú quieres escuchar, tú quieres cantar, tú quieres bailar, Eduardito.
1: Nos vamos a ir en este final desde Cuba.
0: Mambo.
1: Desde hace muchos años atrás.
0: Qué rico el mambo.
1: Lo escuchaba acá en las radios de nuestro país, de Argentina. Uh-huh. Estas grabaciones que Damaso Pérez Prado ya había hecho y llevó al mundo el ritmo este de mambo. Un ritmo consagrado que todos bailaban, muy alegre. Para eso elegimos este final a todo ritmo. Y la obra es también de Pérez Prado, Qué rico el mambo.
0: Qué rico el mambo, que también lo hemos podido disfrutar en las añosas películas en blanco y negro, ¿no?
1: Claro, claro, porque esto data de una época...
0: La época de oro.
1: Una época ya que pasó, pero acá en el canto vivo de América no hay ni nuevo, ni viejo, ni...
0: Nosotros, la música es atemporal.
1: Es atemporal,
0: yo,
1: ¿no? Nosotros lo llevamos, algunos con unos años dirán, qué bueno, esto lo había escuchado yo hace tantos años.
0: Claro.
1: Y nosotros solo somos el nexo para que ustedes estén con música de todos los tiempos aquí en el canto vivo de América.
0: Y bueno, todo lo que pasa por el corazón florece. Nunca lo olviden. Recordar es volver a vivir con ternura, con amor, con nostalgia, con soledad, con alegría, con todo lo que uno puede llegar a compartir en esta travesía maravillosa que es la vida. Nos vemos dentro de 7 días nada más, renovaremos nuestros votos y toda la ternura y el amor para compartir con ustedes música, poesía, aquí en el Canto Vivo de América. Hoy.
1: Un fuerte abrazo a ustedes y a nuestras repetidoras y a la gente que nos escucha también.
0: Gracias.
1: Gracias, hasta la semana próxima.
0: Chau.
1: Chau.

Hacemos una pausa, un breve espacio publicitario y ya regresamos. ¿Trabajás con serigrafía o necesitas yablones? 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
1: 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Bienvenidas, bienvenidos a esta ronda de voces de nuestro sur.
2: Hoy queremos invitarlos a mirar un espacio cotidiano, pero desde una perspectiva completamente diferente. Queremos hablar de las bibliotecas. Pero no de sus paredes, ni de sus estantes, ni de toda la estructura, sino de su verdadero corazón palpitante, que son las mujeres bibliotecarias. Históricamente se ha construido un estereotipo bastante injusto sobre ellas. La cultura popular muchas veces nos las pintó como figuras severas, atrás de un par de anteojos, pidiendo silencio en salas oscuras. Pero eso está lejos de la realidad. Las mujeres bibliotecarias son, en verdad, las ingenieras de nuestro tejido cultural. Son las guardianas de la memoria colectiva y, sobre todo, agentes activas de cambio social. Cuando una mujer se pone al frente de una biblioteca, ese lugar deja de ser un simple depósito de papel muerto. Se transforma en un refugio. Un espacio donde un niño aprende a viajar sin pasaporte, donde un estudiante encuentra las herramientas para cambiar su destino y donde la comunidad se reúne a resistir el olvido. A lo largo de la historia, las bibliotecas han sido pioneras. Han llevado libros a caballo a las zonas más aisladas de las montañas. Han defendido la libertad de expresión frente a la censura y han convertido las salas de lectura en alfabetizadores tecnológicos para quienes estaban quedando afuera del mundo moderno. Ellas no solo ordenan libros por orden alfabético, ellas ordenan el caos del conocimiento para ponerlo al alcance de todos, de manera democrática y gratuita. En un mundo que corre atrás de la pantalla, del algoritmo rápido y de la gratificación instantánea, la labor de la bibliotecaria es un acto de resistencia. Su paciencia, su capacidad de escucha y su guía experta nos recuerdan que la información es poder, pero el conocimiento es libertad. Hoy nos sacamos el sombrero ante ellas, ante las que habitan las grandes bibliotecas y ante las que sostienen a puro pulmón las pequeñas bibliotecas populares de los barrios, de los pueblos. Quédense con nosotros porque hoy vamos a derribar mitos y a escuchar la voz, las historias y las luchas de una gran bibliotecaria de nuestra Patagonia. Mi nombre es Gabriela Carel, soy cantora de la Patagonia. Bienvenidas, bienvenidos al 48º programa de Mujer Patagonia.
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2: Hola, ¿cómo les va, queridos oyentes? Qué hermoso encontrarnos nuevamente en este espacio. Acá estamos, en este programa que nos ayuda a encontrarnos, a reconocernos comunidad, los patagónicos, y también llegamos un poquito más lejos de la Patagonia, bastante más lejos, por casi todas las provincias argentinas y varios países de habla hispana. Me encanta que podamos llegar con nuestro mensaje. Y hoy con una temática que creo que también nos permite descubrirnos en comunidad, las bibliotecas y sus bibliotecarias y sus bibliotecarios también, no los vamos a dejar afuera. Hoy nos acompaña una persona que trabaja incansablemente por el encuentro, los libros y la identidad de su comunidad. Ella es presidenta de la Biblioteca Popular de Astra en Comodoro Rivadavia, aquí en la provincia de Chubut. Una mujer profundamente ligada a la historia y a la identidad de este lugar. Vamos a charlar sobre las propuestas culturales que lleva adelante, el trabajo colectivo y cómo sostener estos espacios tan necesarios. Astra es un antiguo pueblo petrolero con una identidad propia y una historia que sus vecinos han trabajado para preservar. Y ella, desde la biblioteca, ha sido una de las protagonistas de ese trabajo de recuperación de la memoria y del patrimonio cultural. Su nombre es Cristina Nieva y le damos la bienvenida aquí en Mujer Patagonia.
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2: Hola Cristina, bienvenida.
3: Bueno, qué bueno Gabriela. Bueno, mirá, sí, agradecerte por esta invitación para hablar sobre el trabajo que hacemos en las bibliotecas populares, por lo menos acá en Chubú, y la nuestra en Astra, Comodoro Rivadavia.
2: Buenísimo, bueno, muchas gracias por brindarte para esta entrevista. Me gustaría empezar charlando un poquito sobre vos. Sos profe de geografía, contame cómo llegaste a ser de profe de geografía a convertirte en una mujer tan comprometida con una biblioteca y con la historia de tu lugar.
3: Mira, ¿cómo? Y no tiene tanto, digamos, no hay tanta diferencia en ser, yo soy sí profesora, me encanta enseñar, me encanta la educación y me pareció el lugar apropiado, es una en una biblioteca donde también poder, dar todo esto que me gusta, ¿no? Que es justamente promover la cultura en todos sus aspectos. Y la biblioteca en realidad la pensamos como un centro cultural, ¿no? Como un lugar más que tener libros y estos del silencio, sino que sea un centro cultural. Y así la pensamos. Y bueno, y esto es lo lindo, ¿no? De poder, una vez que me jubilé, seguir trabajando en educación, en cultura, que es esto, la biblioteca.
2: Hermoso. ¿Y qué significa Astra para vos? ¿Vos sos nacida en ese lugar o te fuiste a vivir ya más grande? ¿Cómo es esta historia?
3: Y mirán, en realidad mi esposo trabajaba en la empresa Astra y cuando, entonces nos vinimos a vivir aquí en Astra, que en realidad en aquel momento era como un pueblo, ¿no? Distinto, diferente de lo que era la ciudad de Comodoro Rivadavia. Entonces, bueno, nos vinimos a vivir acá, compramos una casa, la empresa las vendía, y cuando yo empecé a escuchar las historias de los antiguos pobladores, cuando los hijos y los nietos de aquellos que llegaron por primera vez, cómo aman este lugar, hablaban y contaban anécdotas, y yo veía el cariño, la pasión que ponían, entonces dije, no, me transmitieron esa pasión y dije, esto no puede quedar aquí, no puede morir, tenemos que, difundir, porque tiene que ver con la historia misma de Comodoro Rivadavia, ¿no? Nuestra historia de la Patagonia en general, cómo llegaron aquí estos pioneros, ¿no? Esta gente, la Patagonia es muy hostil, y bueno, pero ellos construyeron, y acá se quedaron los hijos y los nietos de aquellos, y aman este lugar. Entonces, me pareció importante poder promover esta historia, ¿no? Vienen escuelas, yo les cuento la historia que me contaron, que escuché, y me gusta porque es poner en valor todo lo que significa nuestra historia.
2: Me encanta.
3: Así que, bueno.
2: Perdón, te interrumpí, me decías, ¿es así?
3: No, que diga, no, simplemente decir que por eso es que yo transmito todo y leo, y entonces me quiero conocer. Y lo que hicimos también, otra de las aristas importantes, justamente ligada a esto que te estoy contando, es poder recuperar el patrimonio tangible, ¿no? No solamente esto que te contaba es parte del patrimonio intangible, ¿no? Las anécdotas, las historias de vida, pero también había edificios que la gente decía, esto tiene que ver con mi historia de vida, acá yo trabajé, o aquí venía cuando era chiquita, en el cine teatro. Entonces decidimos también recuperar estos lugares históricos que hoy están declarados como bienes patrimoniales de Comodoro, ¿no?
2: Porque vamos a contarle a la gente que por ahí no conoce la realidad de la biblioteca de Astra, que realmente es un ejemplo para la provincia y también para la Patagonia, para la Argentina, porque como vos decías antes, no es solamente una biblioteca con libros, sino que se mueve con la comunidad, es un centro cultural vivo en donde hay actividades permanentes Y también esto que decías del cine, que es la sala que tienen, una sala en donde se brindan espectáculos, talleres. Contá un poquito de eso también.
3: Claro, porque como te contaba, cuando la empresa se va, queda todo como ahí, como muerto, como abandonado, y dijimos, no, esto no puede quedar así. Y de hecho teníamos un cine porque, como era tipo pueblo, tenía todo lo necesario para la gente, ¿no? Un hospital, un cine, la escuela, un club de deportes, y el cine había quedado abandonado prácticamente. Entonces dijimos, bueno, no, tenemos que tratar de recuperar este espacio. Y entonces, como este cine había pasado a manos de la cooperativa de aquí, de Comodoro Rivadavia, la cooperativa de Luz, entonces pedimos a la cooperativa que, bueno, que lo pueda abrir, que vuelva a ser lo que era. Y nos dijeron que ellos en este momento no podían. Entonces, bueno, nosotros nos pusimos esto al hombro y dijimos, nos pueden dar, podemos tener un contrato de comodato y nosotros poder recuperar este lugar para lo que fue creado, ¿no? Que justamente es un cine-teatro. Y entonces tenemos un contrato de comodato. Lo hicimos, tuvimos que repararlo, hubo que cambiar, por ejemplo, la instalación eléctrica, que era obsoleta, ¿no? Estos canitos con envueltos en tela. Bueno, hicimos todo lo necesario para poder recuperar, reparar, y hoy funciona justamente para la comunidad. Es un espacio más para los artistas, los tanto de teatro, los que cantan, y también las escuelas de danza, ¿no? Muchas escuelas y jardines también privados piden este lugar para poder hacer su acto de fin de año, por ejemplo, o las muestras de danza. Así que es un espacio para los artistas de acá, de Comodoro Rivadavia y de la zona, porque también han venido de Buenos Aires, también ha venido un grupo de España, ¿no? Un grupo de teatro. Y bueno,
2: claro, se mueve como una sala. Un teatro, una oportunidad de que la comunidad se encuentre alrededor de una obra artística o de lo que suceda en una sala, ¿no? En un espacio de reunión, como decías, como lo que vive un centro cultural. Y te vuelvo un poquito al lugar del libro, que hoy en día, viste, está ahí como tecleando, a veces dicen que el libro va a morir y otros dicen que el libro no va a morir. Hoy a los niños por ahí, esto de los niños, los jóvenes y las pantallas y la relación con la lectura y las redes sociales, cómo alejan o acercan, permiten que los chicos se interesen a veces, depende también del estímulo de los padres. ¿Cómo ves toda esa cuestión que es un debate muy grande, ¿no? La vida del libro y las infancias y las juventudes.
3: Sí, es verdad que es un gran daño, quizá para los niños sobre todo, ¿no? Pero creo que de a poquito los padres van tomando conciencia porque van viendo las consecuencias de lo que causa esto, ¿no? La tanta pantalla diaria. Son útiles mientras se las usan bien, pero ya cuando es un abuso de ellas, sobre todo los niños que no tienen conciencia, es un daño. Pero bueno, nosotros desde aquí tratamos de ofrecer talleres para los niños, para los adolescentes, para los adultos, talleres. Y es verdad que cuesta mucho que los niños se acerquen, porque bueno, también pasa de que están muy ocupados en muchas cosas, ¿no? Pero los talleres son atractivos, les gustan, vienen a veces con los papás, que tienen algún taller los adultos, entonces vienen con los papás y nosotros les ofrecemos un rinconcito para que vean los libros, los conozcan. Bueno, tratamos esto de enfrentar un poco esto, ¿no? Y vos sabés que también lo que hicimos acá en Astra, en las paradas de colectivos, también pusimos pequeñas bibliotecas, ¿no? Para acercar el libro a la gente, para que no solamente ellos se acerquen a la biblioteca, sino que los libros se acerquen a la gente. Y entonces en las paradas de colectivos tenemos pequeñas bibliotecas, les hacemos bibliogaritas, les decimos acá, porque son pequeñas bibliotecas con un banquito también. Y bueno, ahora tenemos que renovar todo esto, ¿no? En el sentido de que fueron pintadas por artistas plásticos hace ya más de 5 años, 7 años por lo menos. Y entonces está la pintura en sí deteriorada, ¿no? Pero está todavía el banquito, entonces bueno, cada tanto vamos cambiando los libros para que la gente pueda llevarlo si quiere. Así que si se llevan un libro nos ponemos contentos porque, bueno, por lo menos alguien se interesó, ¿no?
2: Claro.
3: Pero te cuento también que los que más leen son los adultos. tenemos las lectoras nuestras son gente grande. Los niños se acercan a los talleres como medios obligados, quizás.
2: Los llevan los papás medio obligados.
3: Sí. Bueno, pero tenemos, te digo, un rincón para los niños y adolescentes espectacular con libros para ellos, y tratamos siempre de mantenerlos al día, ¿no? Es decir, vamos a la Feria del Libro de Buenos Aires, ayudados por CONAVIP, y compramos libros para ellos. Eso también, en la biblioteca se necesita, son lugares que bueno, son asociaciones civiles sin fines de lucro, entonces significa también mucha gestión, ¿no? Entonces, por ejemplo, estamos inscriptos en la Comisión Nacional de Bibliotecas Populares, que es la CONAVIP, estamos, el Cine Teatro está registrado en el Instituto Nacional del Teatro, siempre así, y bueno, y cuando nosotros necesitamos un subsidio para algún proyecto que tenemos, bueno, recurrimos a estas instituciones nacionales, ¿no?
2: Maravilloso, bueno, maravilloso, porque
3: para poder sostener el lugar.
2: Exacto, sí. todo gestión, trabajo que vamos a decir que, o sea, vos estás junto con una comisión, no es que sos vos sola, pero es interesante esto del trabajo comunitario, el estímulo a la lectura, decías que por ahí dan charlas en las escuelas, realmente felicitaciones por todo el trabajo que hacen. Viste que nuestra entrevista, el programa es cortito, así que lamentablemente se nos va acabando el tiempo, pero sí me gustaría que por ahí siempre tratamos de brindar un mensaje esperanzador en este programa, tratar de mostrar a la audiencia, que creo que ya lo sabe, pero a través de estas entrevistas vamos tratando de brindar un mensaje de esperanza, de a veces hay adversidades que se cruzan por el camino, pero siempre con amor, con pasión y sobre todo perseverancia, los objetivos se pueden ir cumpliendo, ¿no? Entonces yo te pido por ahí, ¿qué le dirías a una mujer que hoy está pensando en acercarse a una biblioteca o que quiere ser bibliotecaria? ¿Algún mensaje que quieras dar? Y también si querés brindar las redes de la Biblio como para que la gente se contacte.
3: Sí, mira, las puertas de la biblioteca están abiertas para cualquier persona que quiera acercarse a presentar un proyecto. Lo podemos charlar, podemos mejorarlo, podemos directamente, si es buenísimo, bueno, gestionar para que se pueda implementar en la biblioteca, ¿no? Y bueno, las bibliotecas son espacios hermosos porque hay libros, no solamente libros, también hay computadoras para que se pueda trabajar y buscar información. Son lugares donde también hay talleres, el que quiera, hay talleres de todo tipo, ¿no? Es decir, para recreativos, como puede ser danzas de folclores, tenemos también un coro, bueno, o también talleres como este de ciencias para los niños, tenemos un taller de lectura y escritura para adultos también. Bueno, es un espacio para acercarse y disfrutar de la cultura, del arte, porque, y además lo lindo es esto, ¿no? Son populares, quiere decir que está abierta para todos los que quieran. Y está bueno también, ¿sabés qué? Pensaba yo, que qué importante que es esto en general para cualquiera, ¿no? Volver a las raíces, es decir, saber cómo nace toda nuestra historia para poder seguir proyectando, seguir creciendo, seguir mejorando. Y también, por supuesto, eso significa también mejorar el lugar donde uno vive, ¿no? Porque va generando también y va creciendo la identidad. Entonces, esto ayuda a que la cultura siga creciendo, sigamos firmes en lo que somos, en esto de ser patagónicos, argentinos, ¿no? Y, uh-huh. Y bueno, acercarse a las bibliotecas, que es el lugar donde uno puede vivir todo esto, ¿no?
2: Buenísimo.
3: Lo cultural, la identidad.
2: Muchas gracias, Cristina. ¿Querés dejar las redes de la Biblio? ¿Tienen Instagram,
3: sí, claro,
2: Facebook?
3: Sí.
2: ¿Qué tienen? Contame.
3: El Facebook, Biblioteca Popular Astra. Instagram, que es La Biblio de Astra. Y después también tenemos el canal en WhatsApp, ¿no? De Biblioteca Popular Astra. Así que, bueno,
2: por cualquier parte se pueden contactar.
3: Les gusta el Facebook, el Instagram. Así que, bueno, y cuando quieran venir a pasear por aquí, por Astra, la biblioteca, bueno, con gusto los vamos a recibir. Nos encantan que nos visiten.
2: Muy bien. Yendo por la ruta 3, quien anda viajando, antes de entrar a Comodoro, ¿qué kilómetro es por ahí?
3: 20 kilómetros del centro.
2: Ahí está. Comodoro. Entonces, cuando van llegando a Comodoro, prestan atención y ahí se ven los carteles de Astra hermoso. Cristina, te agradezco un montón este momento que nos has brindado y esta charla preciosa. Gracias, gracias por la comunicación y ya nos estaremos viendo en algún momento, seguramente estaremos visitándote por esa biblioteca maravillosa.
3: Bueno, muchas gracias, Gabriela. Un abrazo grande para vos.
2: Un abrazo. Ahí estaba Cristina Nieva. Ella es la presidenta de la Biblioteca Popular de Astra en la ciudad de Comodoro Rivadavia y charlábamos con ella, nos estaba contando de ese lugar maravilloso que no solamente aloja libros, sino que aloja cultura, memoria, identidad, maravilloso. Bueno, y hoy les traje una canción que es una danza folclórica argentina, un triunfo que escribí hace como 15 años. Es una historia de pura ficción, hablando de libros y de lectura, yo soy lectora y que creo que es algo importante para también poder escribir canciones, para ser poeta. Y por eso me gusta también inventar historias. Esta historia es inventada, no soy yo la de la canción. Resulta que en este triunfo la mocita andaba tratando de llamarle la atención a un muchacho y se fue de Telsen hasta Cholila, seguro que se fue a la fiesta del asado para ver si podía conseguir un beso. Escuchamos de mi primer disco, Corazón de Patagonia, este tema que se llama Triunfo del Beso.

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1: Y ahora queremos compartir la voz de una cantora nacida en nuestra Patagonia, una artista que llevó el nombre de Chubut mucho más allá de nuestras fronteras. Estamos hablando de Erika Germaná, cantora de Trelew con una trayectoria vinculada a la música popular y al folclore argentino. En 2013 vivió uno de los momentos más importantes de su carrera. Fue elegida entre más de 500 canciones para representar a la Argentina en la competencia folclórica del Festival Internacional de la Canción de Viña del Mar, en Chile, con la obra Patria del Viento, del autor reconocidísimo Jorge Milicota. Allí llegó a la instancia final y se ubicó entre las tres canciones finalistas. Una voz chubutana que supo llevar al escenario internacional la identidad de este sur. Escuchamos ahora de Jorge Milicota, en la voz de Erika Germaná, Vivir sin tu amor.

0: Hermoso tema de Jorge Milicota en la voz de Erika Germaná. Estábamos hablando aquí con el Oper fuera de micrófono. Qué maravilla las composiciones de Milicota. Todas son temazos, la verdad. Bueno, y qué voz la de Erika Germaná. Bueno, ya nos vamos. Vieron que este programa es cortito. Lamentablemente se acaba, pero vieron que siempre está bueno como quedarse con las ganas. Así ya la semana que viene volvemos con ganas a reencontrarnos. Es lindo que sea cortito también porque se pasa rapidito, tic, tic, tic, y nos vamos ya encontrando la semana que viene. Y el que se queda con ganas de seguir charlando puede sumarse a mis redes sociales, @GabrielaCarel, con C de casa y una sola L, en Instagram, en Facebook. Me pueden encontrar también en YouTube como Gabriela Carel Música, en TikTok, todo con minúscula, todo junto, sin acento, Gabriela Carel Música. En las plataformas musicales pueden escuchar mis temas, en Spotify, en todas las plataformas musicales, me buscan ahí con mi nombre nomás. Nos vamos. Gracias al equipo de Radio Municipal de Rawson. En la operación técnica, mi amigo personal, Raúl Roberts. Gracias, Raúl, por siempre estar atento y dispuesto. Gracias a la Municipalidad de Rawson, al Consejo Deliberante de Rawson y a Sadop Chubut, que nos brindan su apoyo para que este programa sea posible. Y gracias, por supuesto, a todos ustedes, queridísima audiencia, y a las 120 emisoras, ya somos más de 120, para la próxima los voy a contar porque perdí la cuenta. Digo 120 de costumbre nomás, porque no las voy contando. Tenemos muchas emisoras en la Argentina, de las distintas provincias, y en el mundo hispano también, que son parte de esta red maravillosa. Hoy saludamos a FM Ciudad 90.1 de Puerto Madryn, provincia de Chubut, Radio del Sol 106.5 de Mar de Ajó, provincia de Buenos Aires, Radio Arena 96.9 de la ciudad de Toay, en La Pampa, Play FM 102.9 de La Bulash, provincia de Córdoba, y desde el exterior saludamos a Radio Lacustre FM 95.1 de Julipuno, en la República de Perú. Nos vamos poniendo en valor estos espacios del barrio, del pueblo, de la ciudad, las bibliotecas, esos refugios de resistencia cultural, guardianas de la memoria colectiva, sostenidas fundamentalmente por la labor de la gente que le pone amor, las bibliotecarias, los bibliotecarios y la gente del barrio, del pueblo. Visitar y habitar estos espacios comunitarios resulta esencial para preservar la historia y la identidad local. Cada persona, cada familia, cada pueblo guarda algo que merece ser contado. Hoy agradecemos a quienes dedican su vida a cuidar esas historias, a acercarlas, a ponerlas en manos de otros para que sigan viviendo. Y bueno, les pregunto si están leyendo algo, elíjanse un libro esta semana y después me van contando. Hasta la semana que viene. Chau.
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0: Hacemos una pausa, un breve espacio publicitario y ya regresamos. ¿Trabajás con serigrafía o necesitas yablones? 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
6: Hola, hola. Seguimos viajando por las ciudades y por los recuerdos en esta sexta temporada de Andares por el Mundo, dedicada a la historia de la danza inclusiva, o al menos a una partecita de ella. Y hoy tenemos con nosotras a una maestra, de esas que si me pongo a nombrar su currículum se nos va el programa en eso. Pero les voy a hacer un resumen para que conozcan a Andrea Fernández y por qué además, como el vínculo que tenemos es personal, me gustaría también contar algunas cosas de ella más allá de su enorme experiencia profesional. Andrea es bailarina, docente, ha estado involucrada en el desarrollo del contact improvisación en la Argentina desde 1986. Es maestra certificada y formadora de formadores en el método Danceability. Es codirectora del proyecto Danza Sin Límites. Enseña en la Universidad Nacional de las Artes, en el Taller de Danza Contemporánea del Teatro San Martín y en MOVAC. Ha estado participando en encuentros, seminarios internacionales en Argentina, Brasil, Chile, Uruguay, España. Y es además una de las culpables de que yo haya seguido este trabajo de danza inclusiva en la metodología Danceability. Ella fue una de las primeras maestras y fue sobre todo la primera en traer la metodología al sur, a la Patagonia, en venirse a armar las clases abiertas, siempre acompañada por Vale Fidel, que nos ha dejado enlazadas a través de su trabajo de gestión de tanto tiempo y a la que extrañamos un montón. Les dejo entonces presentada a nuestra invitada de hoy, Andrea Fernández, y le damos la bienvenida.

0: Bienvenida, Andrea. Gracias por aceptar esta charla en Andares por el Mundo. Un placer encontrarte de nuevo.
1: Compañera, el placer es mío y muy agradecida por este espacio, este y tantos otros.
0: Bueno, yo tengo que en esto de agradecer, tengo que darte un abrazote enorme porque de alguna manera fuiste la que me acompañó en este mundo, la que me acompañó a empezar en Neuquén, empezar en Danzability. Así que si voy a recorrer la historia de Andares y de la danza inclusiva, yo te traigo a vos, inevitablemente. Así que gracias, gracias.

0: En este hilar hacia atrás, en el tejidito este que hemos ido haciendo durante tanto tiempo y con tanta otra gente, quería que nos acordemos un poco de cómo empezó. Vos tenés Danza Sin Límites con otras compañeras. ¿Cómo llegaste ahí? Vos venís del contact. A ver, ¿cómo fue tu encuentro con la danza, con el contact, que para mí es la base de todo lo que hemos hecho después en Danza Inclusiva? Y llegar a Danzability, armar tu espacio, hacer un recorrido por donde vos quieras.
1: Sí, vengo de la danza contemporánea, me sumergí en el contact de improvisación, hice foco ahí, raíz, sigo aprendiendo sobre el contact de improvisación, es un espacio que me sigue desafiando, pero también donde siento placer, tengo la posibilidad de bailar con otros, disfrutar de eso, así que bueno, es un mix. Y lo tengo muy conectado con Danzability, porque si bien llegó primero el contact en mi vida, llegó una vez a Lito Alessi por primera vez a Argentina, a Buenos Aires, en 1994. No quiero ni hacer la cuenta, pero hace
0: No,
1: varios
0: no, pero está
1: años.
0: buenísimo. Hablemos de números, hablemos de números,
1: De
0: porque ahí
1: números.
0: caemos, ¿no? ¡Wow!
1: Sí, lo invitó a él, Gabriela Entín, a dar clases de contact y creo que también de bodywork, a que hagamos una performance en el Rojas. Y además dio un taller, una clase de danzability a la que yo no fui porque era, no me acuerdo si era en Avellaneda, o sea, no era cerca, no podía y no resonaba aún con lo que creía que era danzability porque él me lo explicó en una frase. Pero en la performance que hicimos de Contact, él en el Rojas, que hay registro de esa performance con Alma Falkenberg y bueno, Gustavo Leche, Fernanda Tapatá, bueno, un grupo de personas que en ese momento practicaban, por supuesto había más, pero bueno, en ese momento Gabriela Antín, un grupito que nos juntamos una vez para acordar ciertos parámetros y hacer esa performance. En esa performance, Alito presentó, creo que Common Ground, el video. Que a mí me impactó muchísimo y además, no me acuerdo si como parte del contact o de Danzability, él preguntó si alguien del público quería pasar a mostrar algo de lo que él hablaba. Y la persona que levanta la mano fue Laura Arias. Laura Arias estaba en silla de ruedas, no tenía una pierna, una de las piernas. Era una bailarina particular, como somos todos, todas, pero bueno, para lo que yo consideraba la danza contemporánea, el mundo de la danza, nunca había visto una bailarina en una silla de ruedas. Así que el Rojas no estaba adaptado a que una silla suba al escenario, bueno, se le ayudó para subir e improvisaron sin conocerse la silla de ruedas, Laura Lito, Laura no hablaba inglés. Lito no habla español, bueno, lo que pasó ahí entre ellos fue increíble, o sea, muy impactante, de otro planeta. Ese fue el primer contacto con Danzability, a través de Alito y este video y este dúo improvisado, muy hermoso. A partir de ahí, ese mismo año, creo que fue ese mismo año o más tarde, el año siguiente, Alito venía a Rosario a dar un seminario de danzability, que lo organizaba un grupo de gente que ya creo que estaba vinculada con la inclusión en Rosario. Me acerqué con Gaby Gebel a ese seminario, pues teníamos ganas de invitarlo a Alito a venir al año siguiente a dar contact. Y Gaby le interesaba danzability y a mí me asustaba, básicamente. No sabía si me interesaba o no, primero me daba miedo. Y fuimos al seminario y fue una experiencia, fue un antes y un después, ¿viste esos hitos en la vida? Bueno, ese fue uno.
0: Claro, sí que sí.
1: Con el contact, digamos, yo lo conocí en una escuela, fui entrando de a poquito, no entendía nada, disfrutaba, pero ahí danzability me entró como una experiencia que me movilizó muchísimo para bien. Fue como si hubiese estado así, con ojos vendados, oídos tapados, y bueno, pude percibir un mundo mucho más grande, infinito, por la diversidad del grupo. Había más de 100 personas en ese gimnasio. Y Alito es nuestro maestro, vos sabés. Fue muy profundo el trabajo, una profundidad y un, no sé, me dio un montón de herramientas para improvisar, muy concretas, y también vi unas danzas maravillosas con cuerpos diversos, personas diversas, ¿no? Me rompió en el mejor de los sentidos la estructura donde yo estaba cómoda, o tal vez no tanto, pero bueno, lo conocido. Entré en otro universo a partir de
0: ahí. Te agradezco que lo digas de esa manera, ¿no? Que plantearlo desde el miedo inicial, es muy difícil describir con palabras esa sensación, es muy difícil, si uno no atravesó esa vivencia, saber entender las puertas que se abren internamente, cómo cambia algo en la vida, no solamente en la forma de practicar la danza o la educación o lo que sea que estemos haciendo, cómo cambia el eje completo de cómo entendemos las cosas en la vida. Sonamos re fanáticas, yo me doy cuenta cada vez
1: que no, empiezo, ¿no? Bueno, nos conmovió, pero alguna sí. Semilla en cada una había, pero se activó a mí en esa performance que vi. Y después con esa experiencia, eso de poner el cuerpo en un grupo grande, sentirte, estar aterrorizada, pero de a poquito, ya desde el círculo inicial, empezar a construir comunidad, confianza, algo verdadero, que no hay que simular, que entiendo, no entiendo, tengo miedo y bailo con eso, con eso mismo. bueno, nada, fue una experiencia muy impactante. Así que con Gaby Gebel, yo a Marina Agubay ya la conocía, que es fue otra de las integrantes de Danza Sin Límites, pero bueno, en ese momento fuimos Gaby y yo que estábamos empezando a abrirnos a Danzability. Para mí, el interés de Gaby, porque yo hubiese seguido con Contact, ok, Alito, pero enseñé Contact nada más, y bueno, me propuso como unir deseos, y la verdad que estoy muy agradecida a eso, y a partir del siguiente año empezamos a organizar casi todos los años, como por 10 años, y si tal vez se saltó un año, pero bueno, Alito vino muchas veces a Buenos Aires a enseñar Contact Improvisación, enseñar tal vez Bodywork, porque necesitábamos poder ofrecer el taller de Danzability, apreciamos de manera gratuita, porque era algo que tenía un nombre en inglés, nosotras nos estábamos abriendo a este mundo diverso, no conocíamos mucha gente, muchos bailarines que tuvieran alguna discapacidad, entonces nos parecía que estaba bueno que el piso común sea, bueno, no sé, no tienen que pagar, gastar plata, vengan y prueben.
0: Y además es cierto, digo, que el nombre no era lo más convocante. O sea, una palabra en inglés que no entendés de qué se trata, ¿no? Por eso ustedes, me imagino, perdón que te saco de la línea por la que venías, pero digo, me imagino que por eso habrán después elegido Danza Sin Límites como una forma de renombrar esto que estaban haciendo.
1: Sí, antes de Danza Sin Límites, pues ese nombre llegó cuando nos juntamos con Marina Guay. Con Gaby organizamos seminarios un año, otro año, y después organizamos el primer entrenamiento Danzability en Latinoamérica. Era la primera vez que se hacía. No en un formato como él lo suele dar de un mes, sino de 2 semanas, algo posible. Y ese mismo año se hizo en Italia, no me acuerdo en qué ciudad ahora. Laura Banfi, que la conocemos, yo creo que vos también te la has cruzado, bueno, y si no estamos en la misma en la misma familia de Danzability. Alito lo hacía siempre en Eugene, en Oregon, y ese año, bueno, se hacía en estos dos lugares. Y fue una experiencia también maravillosa, maravillosa. Con Gaby, además de producirlo, lo hicimos, aprendimos, un grupo diverso, gente de distintos lugares de Argentina y de otros países. Fue ardua la producción de ese evento, encontrar un espacio accesible. El espacio era accesible, pero ya a la esquina no había rampa en esos momentos en Buenos Aires. O sea, para gente que venía de Europa, había dos personas, era como, bueno, hubo que solucionar varios problemitas que se fueron presentando en el barrio, en el lugar que le habíamos conseguido donde vivir, etcétera. Marina Gubay vino a ver la performance de esas 2 semanas de entrenamiento. Terminaba con una performance abierta al público. Yo a Marina ya la conocía varios años antes del mundo del contact improvisación. Después ella tuvo una ACV y quedó con una hemiplejia. Yo sabía de todo esto, estaba en contacto, la volví a ver, nos encontramos incluso que ella me enseñe algo y yo le enseñé algo desde el cuerpo y tal vez con las ganas de empezar a bailar juntas, con los cuerpos tal cual eran. Y bueno, y a Lito se le ocurrió a él, que por qué no la sumábamos a Marina, nos dio la idea, creo. Así que ahí empezamos a imaginar ese trabajar juntas y bueno, y muy poquito después le pusimos este nombre, Danza Sin Límites, y seguimos juntas hasta el día que Marina partió, en el 2021. Y Danza Sin Límites continúa. Tuvimos 2 años de duelo prácticamente, un año seguro, otro año de imaginarnos el siguiente paso, si era cerrar el proyecto o volverlo a abrir a otra gente, a cuánta gente, bueno. Y muchas personas, no sé si muchas, pero algunas se acercaron cuando Marina partió, ofreciéndose que si el proyecto seguía, les interesaba participar de algún modo. Así que bueno, ahí se sumaron otras personas: Carolina Becker, Julia Cohen, Celeste Gerardi, Marisa Fernández, Melissa Burín. Estoy olvidando tal vez de alguien. Dios. Eso es Danza Sin Límites. Tuve la oportunidad de que algunas personas, tal vez porque sabían que organizaba el trabajo de Alito, se acercaban a mis clases de contact con alguna discapacidad. El contact no era lo más apropiado, tal cual lo daba habitualmente. Entonces, bueno, tenía que encontrar algunas estrategias. El teacher training me dio un montón de información, pero igual siempre era un desafío.
0: Claro, eso, empieza uno a tener estas herramientas para trasladarlas a cualquier otra actividad que vamos haciendo, más allá de que, como vos decís, por ahí la técnica que elegimos enseñar, si estamos haciendo una clase, no es en sí misma la más accesible, sí encontramos la forma de accesibilizarla dentro de las posibilidades que la técnica ofrece. En esto de los nombres, vuelvo a eso porque se ve que es algo que como grupo a nosotras nos está dando mucha vuelta en esto de cómo nombrarnos, cómo invitar, cómo hacer que dentro de lo que queremos accesibilizar esté también este llamado. Danza Sin Límites ha sido sin duda un nombre que
1: Sí, ese
0: claramente
1: fue el
0: invita.
1: nombre del grupo, ¿no? O del proyecto que teníamos juntas. Pero cuando difundíamos las clases, era todo un tema.
0: Es que lo
1: Porque
0: sigue
1: queríamos poner
0: siendo.
1: clase de improvisación, no tener que aclarar nada y bueno, y a la vez quién iba a venir o no sé qué personas con discapacidad se sentían realmente convocadas. Fue muy difícil, hicimos lo mejor que pudimos. Primero llamamos danza integrada, porque integradora ya había
0: Ya
1: una propuesta.
0: existía, claro, y como la metodología no es la misma, entonces no podemos
1: Para
0: usarla un
1: no
0: montón.
1: crear
0: Claro.
1: confusiones,
0: Sí.
1: después danza inclusiva, por muchos años la llamamos de ese modo, y después Marina propuso, ella ya daba sus clases, era muy creativa, siempre estaba un poquito.
0: Ay, sí, era
1: No sé,
0: tremendo.
1: daba una vuelta más de espiral, mientras que Gaby y yo tal vez manteníamos la cosa más en el lugar que estaba, no sé, los nombres. Y Marina llamó un proyecto que llevó a cabo con con otra persona, danza en la diversidad. Entonces, cuando damos clases, ponemos un taller de danza en la diversidad y aclaramos tal vez en la descripción.
0: Bueno, ahí si me permitís, voy a leer del Instagram de Danza Sin Límites una descripción que para mí es lo más claro hasta ahora. Y dice, un taller de improvisación en danza accesible a toda la comunidad en toda su diversidad y riqueza. Bueno, es incluyendo personas con, sin discapacidad, usaremos el cuerpo como instrumento, pero esto, es un taller accesible de danza destinado a toda la comunidad con su diversidad y riqueza. Precioso.
1: Gracias. Gracias. Es fruto de intentar, como dice Alito, ¿no? Hacer lo mejor que uno puede, de eso se trata. Pero bueno, no es que estemos 100% conformes o pensemos que...
0: Mañana uno lee eso y va a decir, no, mirá lo que dije, porque ya las palabras van a significar otra cosa, porque claro, lo que hacemos va a tener otro sentido, sin duda.
2: Al margen.
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7: La reina de América. No existen testigos ni registros escritos o pictóricos. En algún momento, hace alrededor de 6.000 o 4.000 años, una persona en alguna zona de lo que hoy es Brasil o Paraguay encontró en la selva una fruta llena de semillas. Era muy ácida, fibrosa, y no más grande que una manzana, pero reconoció en ella un gran potencial como alimento. A través de su domesticación gradual, los tupí-guaraníes transformaron aquel ananá silvestre a lo largo de generaciones. Alrededor de la misma época en que comenzó el cultivo de la mandioca, los integrantes de estos pueblos del Amazonas adoptaron esta fruta aromática. La usaban para casi todo. La asaban al fuego, hacían con ella una bebida alcohólica, vino de piña, chicha y guarapo. La empleaban para tratar desórdenes estomacales. Con sus hojas tejían redes y hasta las utilizaban como veneno en las puntas de sus flechas. La llamaron ananá, que significa fruta excelente, e impulsó siglos de vínculos comerciales con pueblos vecinos. En canoas, los tupí-guaraníes incursionaron en extensos ríos tropicales y las dispersaron incluso en México, donde los mexicas la conocieron como matzaltli. En Centroamérica y en islas del Caribe, fue allí en la pequeña isla de Guadalupe cuando el lunes 4 de noviembre de 1493 el ananá volvió a desplegar su encanto y conquistó a los conquistadores. En un gesto de hospitalidad y bienvenida, los Kalinago o Caribes, habitantes de esta tierra ubicada a 600 kilómetros al norte de Sudamérica, ofrecieron este fruto a los invasores europeos. Al probarlo, Colón, que se encontraba en su segundo viaje al Nuevo Mundo, quedó extasiado y la declaró la fruta más deliciosa del mundo.
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0: Entonces, después de este qué hacemos, rearmaron grupos, se encontraron, ¿qué están haciendo ahora, Andrea? ¿En qué búsquedas andan o en qué encuentros andan?
1: Y estamos con muchas ganas de compartir experiencia, información, entonces en formato de talleres abiertos a la comunidad que estamos planeando en Capital, acá en Buenos Aires, en MOVAC, que es un estudio que está en Villa Crespo, dar un taller abierto y también un taller de formación docente. Y después, bueno, hay posibilidad de... Gaby estuvo en Barcelona y en Mallorca este año, entonces bueno, tal vez algo pueda suceder, estamos con ganas de armar redes y cosas juntos, pero bueno, eso está en pleno proceso. En un principio, para lo que queda en la próxima mitad de año, es eso, siempre abiertas a que otras cosas surjan, siempre con ganas de hacer algo por más tiempo, no puntual, ¿no? Como bueno, un taller y termina en el día, en general, pero bueno, nos gustaría hacer algo más intensivo o más largo en el tiempo, de 3 meses, pero no nos es fácil de sostenerlo energéticamente, económicamente. Bueno, son tiempos complejos en Argentina para lo que tiene que ver con la educación, el arte, la discapacidad. Así que es como, bueno, tratando de seguir adelante con lo posible, con lo que hay.
0: Yendo otro poquito para atrás. Ustedes
1: Sí.
0: trabajaron bastante también con esto, ahora que la nombrás, la formación docente. ¿Trabajaron mucho con compañeras docentes o cercanas a la universidad o...?
1: Yo trabajo en la Universidad Nacional de las Artes, nunca propuse un taller porque Susana González
0: Claro.
1: trabaja hace muchísimos años en la universidad, es un espacio que ella fue construyendo año tras año, entonces por ahora me parece que no es necesaria otra propuesta en ese espacio. Si es más por respeto a su camino ahí y un espacio que ella construyó. Porque si pienso en, no sé, lo importante de compartir lo que te dieron alguna vez, y bueno, la universidad es un espacio maravilloso para eso, para trabajar con docentes o con alumnos, alumnas, sería muy lindo. Pero bueno, tal vez eso venga más adelante. En general, estos talleres de formación es una convocatoria abierta, a veces no se acercan docentes específicamente, se acercan personas que quieren recibir alguna herramienta para su trabajo donde hay diversidad.
0: Sabés que nos saltamos un capítulo que es el vínculo con el
1: Fundamental.
0: sur.
1: Sí, no, yo lo tengo presente, no, vamos a eso. Hicimos todo un recorrido pasado, presente y futuro de Danza Sin Límites.
0: Y
1: Vamos a...
0: sí, es que es así, es que es mucho. Si empezamos como a estirarnos, vamos a encontrar
1: No,
0: vínculos con un
1: pero
0: montón
1: vamos
0: de
1: al
0: cosas.
1: sur.
0: Claro, no quiero dejar pasar eso porque fue también muy importante para nosotras. Yo me acuerdo, bueno, mi hermana Sandra había empezado a ir a hacer contact. Valeria Fidel, sí llegó también Danzability, porque Vale organizaba, me acuerdo en Roca, lo hacía en Fisquemenuco, los encuentros que vos venías a dar, las clases que vos venías a dar, tirabas
1: Sí,
0: a
1: sí.
0: cantidad de
1: Estuve
0: gente.
1: intentando ver si fue una experiencia maravillosa. Estoy muy agradecida a Vale, muy agradecida, muy, muy, muy, porque fue muy generosa conmigo y con su comunidad. Porque, bueno, ese rol de organizar algo que nunca existió, no existe, no sé si nunca existió, no puedo decir algo así, porque no lo sé, pero que no existe, en ese momento es mucho trabajo de gestión, de, bueno, ¿no? De ir construyendo algo, no, mucho previamente para que se materialice. Y ella lo materializó muchas veces a través de Vale. No sé si fue la primera vez, mi recuerdo es que la primera vez a través de Vale, yo llegué a los Cookies, a Beltrán, a dar clases, un seminario de contact improvisación, pero en el mismo viaje, Vale y los Cookies organizaron un taller de danza inclusiva en el pueblo, en Beltrán.
0: Estamos hablando del Valle Medio, en la provincia de Río Negro, en el norte de la Patagonia Argentina.
1: Y eso fue en el 2009, si mal no recuerdo. Lo impactante fue, bueno, se anotó mucha gente y vinieron más de 100 personas en un colegio, en el
0: que
1: patio.
0: Para nuestras comunidades allá en el sur.
1: Era
0: muy
1: todo el pueblo ahí.
0: Claro.
1: Muchos fueron estaban sentados alrededor, no sé si se llevaron su sillita o estaba ahí la sillita de la escuela, pero había un público alrededor y bueno, y un grupo diverso, hermoso, muchos niños y niñas con y sin discapacidad y adultos. Y fue, bueno, la primera clase que di en mi vida con un micrófono, porque así no me escuchaban.
0: Me acuerdo de una así en Roca, en Fisquemenuco, que fue la que fui, y donde yo retomo otra vez el encuentro con Danceability, que fue una clase tuya. Me acuerdo, había gente, las mamás de la cooperadora, porque eran, digo mamás porque eran las mamás, no había papás, eran mamás.
1: Fue maravilloso.
0: Vendiendo la comida para
1: el día, había un break en el medio. Fue increíble lo de Roca, increíble.
0: Sí.
1: Increíble, no sé cómo sucedió. Personalmente me sentí como un puentecito, ¿no? entre algo que, bueno, que tiene que ver con un trabajo de Alito Lessi. La verdad que aprovecho a agradecer su tarea, todo el trabajo que ha hecho en relación a Danceability y, bueno, y cómo nos llegó a nosotras ese trabajo, ¿no? En forma de ejercicios, de fundamentos, de estrategias, y también de abrirse al misterio del momento, ¿no? Primer clase que di, no, es como que todo lo que he aprendido no funcionaba, no funcionaba si no hacía algo más o algo menos, un desafío enorme, pero bueno. Tanto esta experiencia que nombras de Roca como la de Beltrán fueron multitudinarias y muy de una belleza, gente de distintas edades trabajando juntos, construyendo una danza juntos. Y después a Roca volví a ir dos veces más y también fui a Cipolletti, a Villa Regina, a Beltrán dos o tres veces, y siempre a través del trabajo de Vale. Y también, Claudia, yo fui a Neuquén y a Junín de los Andes.
0: Viniste a Junín de los
1: ¿Sí te
0: Andes?
1: ¿Te
0: acuerdo? Claro que sí, claro que sí. Fue esto de... Fue recuperar ese amor por esto que estaba pasando, esto que decías ahí en Roca, en estos encuentros, es decir, esa verdad que hay, ¿no? Esta comunidad, esta autenticidad, decir, bueno, sí, esto la verdad es lo que quiero hacer, no le voy a dar más vueltas, voy a seguir buscando el camino para hacer esto. Y después también era otra forma de agradecer, vos eras mi maestra, que vengas a Junín, a la comunidad en la que ya ahora estaba trabajando, en el marco del profesorado, darle por primera vez con todo el esfuerzo que implica un contexto académico, porque genera mucha resistencia. Entonces, la
1: claro.
0: Verdad es que sí, fue una experiencia preciosa esa.
1: Sí, yo aprovecho a agradecerte.
0: Y acá estamos agradecidísimas con la
1: sí,
0: vida.
1: Sí, bueno, ya somos pares, estamos caminando juntas el mismo camino, cada una con sus proyectos, pero muy afines y muy, sí, eso, muy afines, complementarios. Yo admiro tu creatividad, me hace acordar mucho a Marina, ¿no? Como esto, yo soy más del, no sé, los pasos, Danceability tiene algunos
0: Sí,
1: pasos.
0: la organización, eso está buenísimo.
1: Y tanto vos como Marina tienen un vuelo especial, sí, una capacidad de llevarlo hacia lugares, no sé, donde toman otra forma con el mismo corazón. Y eso es, nada, eso es maravilloso. No, tengo otro don, si lo tengo, no es ese.
0: No, sí, sin duda que lo tenés. Mirá, lo que decís, los puentes que has hecho, ¿no? Pero sabes que me da así como una cosita ahora que decís, somos pares, y no estoy hablando de edades, que soy, porque en el momento en que tomé la decisión de hacer la formación, digamos, me había encontrado con Danceability, las formas que había tenido antes Danceability en distintos momentos. El aislamiento que teníamos en la Patagonia en ese momento no nos permitía acceder ni a la información, o sea, nos enterábamos las cosas cuando ya habían pasado, Éramos jóvenes, había que trabajar, subsistir, no, a veces no llegábamos, pero cuando tomé la decisión de hacer la formación, yo me acuerdo que sentí la necesidad de pedirles tipo así la bendición a vos y a Vale. Yo tenía que avisarles que lo iba a hacer y que ustedes estuvieran de acuerdo. Era como, ay, voy a estar en tu terreno.
1: Imagino que te dijimos, por supuesto, adelante.
0: Yo no lo podía creer, estaban re emocionadas, ¿no?
1: Sí.
0: También a veces venir de ámbitos que son más competitivos y todo, decir, mirá, voy a hacer lo que vos haces. ¡Wow! ¡Qué bueno! Así que gracias,
1: A
0: aprovecho
1: vos.
0: una vez más. Bueno, señora, vamos a terminar esta entrevista, aunque podríamos seguir hablando. Si hay algo que te parece que quisieras dejar dicho.
1: No, remarcar el agradecimiento, esto que charlamos un poquito, recordar un poco la historia, ¿no? Lo que sucedió antes, que de alguna manera sin eso no estaríamos ahora acá. Agradecerte, agradecer a mis compañeras de Danza Sin Límites, agradecer a Lito, agradecer a Vale, bueno, y tanta gente que encontré en el camino, ¿no? Como especie de ángeles. Eso más que nada. Aprovecho a agradecer.
0: Planearemos algo entonces.
1: Muchas
0: Bueno,
1: gracias y estamos
0: gracias
1: en
0: a vos.
1: contacto para lo que sea, lo que necesites, siempre.
0: Gracias siempre por tu generosidad.

0: Le agradezco tanto a la radio estos encuentros. Gracias a ustedes por estar ahí escuchando. Gracias, Andrea, por habernos dedicado tu tiempo. Les cuento que en el programa de hoy estuvimos escuchando, en la apertura, El Mareo por Bajo Fondo con Gustavo Cerati. En la sección Al Margen, Jorge Albarracín nuevamente nos prestaba su voz para leer este fragmento de Federico Cuzzo del libro Frutologías, Historia Política y Cultural de las Frutas. Y la Charo nos cantaba Pajarito. En el cierre No Soy de Aquí ni Soy de Allá por Milo J y Juan Quintero. La música que nos identifica y nos da identidad es de Materere Trío. Les recordamos que pueden seguirnos en las redes en Andares Danza Inclusiva y escuchar nuestro programa en todas las plataformas de podcast. Nos despedimos hasta el próximo programa de Andares por el Mundo.
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Hacemos una pausa, un breve espacio publicitario y ya regresamos. ¿Trabajás con serigrafía o necesitas yablones? 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

ese que va por esa casa muerta y que en la noche por la galería recuerda aquella tarde en que llovía mientras empuja la pesada puerta. Ese que ve por la ventana abierta llegar en gris como hace mucho el día y que no ve que su melancolía hace la casa mucho más desierta. Ese que amanecido con el vino se arrima alucinado al mandarino y con su corazón lo va tanteando. Ese ya no es, aunque parezca cierto, es un Manuel Castilla que se ha muerto y en esta casa está resucitando.

El autor de esta zamba y la música y la letra es Jorge Marciali, este Manuel que yo canto. Esta obra fue dedicada al poeta salteño Manuel J. Castilla y suele estar asociada a su soneto La Casa. Jorge Marciali y la guitarra de Juan Falú. La historia oficial suele contar a Nono como un antiguo pueblo comechingón. Estamos hablando de la provincia de Córdoba. Y lo es, pero esa historia está incompleta. A partir del siglo XVIII, distintos censos muestran un crecimiento extraordinario de la población identificada como afrodescendientes, parda o de color. En 1840, sobre un total de 873 habitantes registrados, 782 fueron clasificados como pardos, mientras que solo 84 figuraban como españoles y 7 como esclavos. Los números hablan de una sociedad profundamente mestizada, donde las raíces comechingonas, africanas y criollas se encontraron, convivieron y transformaron para siempre la identidad del pueblo. Y detrás de esos números hay personas, familias, historias de resistencia y una cultura que sobrevivió a la esclavitud, a las clasificaciones raciales y al intento de borrar determinadas identidades de los relatos históricos. La incorporación de población afrodescendientes a las tierras comunales de Nono también habría formado parte de las estrategias de resistencia frente al poder colonial y de las transformaciones que atravesó el antiguo pueblo de indios. Por eso Nono no fue solamente comechingón, también fue afro y tras la sierra tampoco puede comprenderse sin reconocer esa raíz.

la música en Folclore Manía, Córdoba Morena y la vuelta larga pata pata de y por Jorge Luis Aguirre, la elegida de Claudia Lomeña y Hernán Arias por Claudia Lomeña y Hernán Arias. El pasado 4 de octubre partió Tinco Andrada, una voz de añatuya entre la literatura y el folclore. Este poeta, escritor y compositor construyó una obra atravesada por la memoria, la identidad santiagueña y la vida de su tierra. Autor de novelas, poemas y más de un centenar de canciones, trabajó junto a figuras como Raúl Carnota, Demi Carabajal, Coco Vanegas, Martín Paz, Yalo Leguizamón. Fue homenajeado en la Feria del Libro de Santiago del Estero apenas un día antes de su muerte. La cultura santiagueña está de luto. Tinco Andrada, poeta, escritor, compositor, cuya obra transitó durante décadas distintos territorios de la cultura popular. Su muerte se produjo apenas un día después de un reconocimiento particularmente significativo. El sábado 3 de octubre había sido homenajeado en la 16ª Feria del Libro de Santiago del Estero en un encuentro destinado a recuperar su trayectoria y a acercar su obra a las nuevas generaciones. La noticia volvió a poner en primer plano una producción que excedió largamente las fronteras de la canción folclórica. Andrada escribió poesías, cuentos y novelas, investigó sobre historia y cultura y compuso más de 100 canciones. Nosotros en este pequeño homenaje vamos a difundir la obra que compartió con Yalo Leguizamón, Camino a la Laguna de los Pozos, de Mario Leguizamón, Mario Salomón Leguizamón y Alfredo Andrada, en la versión de Yalo Leguizamón.

0: el hombre canta en América y se expresa en zambas, carnavalitos, milongas, chacareras, legendarios yarabíes, sanjuanitos, candombes y huaynos. Esta expresión del arte musical llega a nuevas generaciones para formar las voces de una raza, nuestra raza, la americana. Folclore Manía también está en Latinoamérica.
1: Y en Latinoamérica primero pasamos un informe sobre Gabino Palomares y su obra La Maldición de Malinche.
2: Una canción que me gustaría que ya no tuviera que cantarla, porque querría decir que el racismo ya no existe. Lamentablemente tengo que seguirla cantando.
3: Gabino Palomares cantaba lo que muchos pensaban, pero pocos se atrevían a decir. Ha fallecido Gabino Palomares. Nos acaban de informar, ha fallecido él, parafraseando a Gabino Palomares. Hay artistas que nos dejan canciones y otros que nos dejan una manera de mirar el mundo. Gabino Palomares pertenece a esa segunda categoría. Hoy se va físicamente un cantautor que durante más de medio siglo convirtió su guitarra en memoria, la convirtió en denuncia, pero también la convirtió en esperanza. Hoy se va de este plano a los 76 años, después de una vida dedicada a la música, o no solo a la música, también dedicada a las grandes causas sociales, a los trabajadores, a los migrantes y a quienes muchas veces no tienen voz. Y él usaba su música para hacer eco de sus denuncias. Cuando vamos a poner un fragmento de estas entrevistas que le ha hecho Juan José Rodríguez de Enclave Cultural, y me parece que su muerte no es solamente una pérdida para la música mexicana, es la despedida de una de las voces que ayudaron a contar otra historia de México, la de los olvidados, la de los sin voz, y una historia que la construyó en las calles, desde las luchas sociales, desde los movimientos populares. Así que Gabino hizo de la canción una herramienta, una forma de difundir, de preguntar, pero también de incomodar. Y era una forma de cantar y de decirle al poder que también existe un país que no está dispuesto a quedarse callado. Y por eso su melodía, La Maldición de la Malinche, trascendió generaciones. Descansa en paz, Gabino Palomares. Vamos a escuchar parte de este fragmento de entrevista que le hizo Juan José Rodríguez en Enclave Cultural.
2: Yo compuse pensando en México, sobre la historia de México, pero en América Latina resulta que tenemos la misma historia y esta canción se ha hecho muy popular en varios países. Es algo que yo hice sobre el racismo particularmente, una canción que me gustaría que ya no tuviera que cantarla, porque querría decir que el racismo ya no existe. Lamentablemente tengo que seguirla cantando. Y ahora estoy explicando en mis conciertos por qué hice esta canción. Mi padre era un indio otomí que hablaba su idioma, que iba a sus ceremonias, que me hablaba en su idioma muchas veces. Y un día mi padre dejó de hablar en su idioma y yo le pregunté por qué. Y me dijo una pequeña frase, que es la historia de los indios en América Latina. Mi papá dijo, porque se burlan. 5 siglos de burlarnos de los indígenas, 5 siglos de despreciarlas, 5 siglos de humillaciones. ¿Y cuándo vamos a acabar esta historia? La historia que quiero contar se llama La Maldición de Malinche. Del mar.

Adiós, hasta pronto. Nos veremos, gran maestro. Esta última frase de esta melodía que la ha cantado Amparo Ochoa, pero ha recorrido América Latina, me parece que es más la más actual de todas en este breve homenaje que estamos haciéndole al conocer de esta triste noticia. Gabino Palomares cantaba lo que muchos pensaban, pero pocos se atrevían a decir. Y él compartió escena con figuras fundamentales de la canción latinoamericana como Mercedes Sosa, como Silvio Rodríguez, como Chico Buarque, como Daniel Viglietti, como Pablo Milanés, Joan Manuel Serrat, pero su verdadera grandeza quizás siempre estuvo en otra parte, en haber elegido cantar para quienes no tenían dinero y recorrer comunidades y acompañar los movimientos sociales. Vaya este pequeño homenaje al gran maestro Gabino Palomares, que hoy se despide de este plano de nosotros, pero nos encontraremos en otra parte. Está la maldición de la Malinche, dice, quiero repetir esta última frase, tú, hipócrita que te muestras humilde ante el extranjero, pero te vuelves soberbio con tus hermanos del pueblo. Oh, maldición de Malinche, enfermedad del presente, ¿cuándo dejarás mi tierra? ¿Cuándo harás libre a mi gente? Y bueno, con esto, con este pequeño homenaje, pues sorpresivo, triste,

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1: Canción de los amigos. Ellos están lejos. Son lo que más amo de la lejanía. Tienen ese rostro de niebla en la ausencia y nombres sonoros, como campanada en aldea dormida. Ellos, mis amigos, donde tañe, tañe su brillo la vida. Ellos están lejos. Hay sitios del mundo donde tengo puerta y llamo y me nombran por mi nombre de hombre y el vino preside mi sitio en la mesa. Ellos, mis amigos, que ejercen oficios de pan cotidiano y empuñan canciones contra la tristeza. Ellos están lejos, pero no recuerdo recuerdos más cerca de mis alegrías, más como juntando la sangre en un puño, más a mi costado, donde tañe y sufre su brillo la vida. Ellos, los amigos, ellos que me esperan mientras cruzo el mundo, y por si llegara, han dejado abiertas las puertas del día.
2: Los hermanos sean unidos, porque esa es la ley primera.
3: Tengan unión verdadera, tengan unión verdadera.
2: En cualquier tiempo que sea, porque si entre ellos pelean, los devoran los de afuera.

Cuchi es un apodo. Me llamo Cuchi Leguizamón. Cuchi es un apodo. Que yo lo utilizo de nombre. Que igual que es que el nombre, nada más que es mejor. Porque este por lo menos tiene algo mío y el nombre no tiene nada. Gustavo Leguizamón me llamo yo.

0: explícame un poco este tema.
1: Picasso quiere hacer un retrato y él lo ha explicado muchas veces. Tiene que ser integral el retrato. No solo de un perfil, sino de varios perfiles juntos. Lo mismo que hago yo con la chacarera. Por ejemplo, empieza... Todas esas cosas parecen inconexas, pero no son. Hay que aprenderlas a ver. ¿Cómo hay que aprenderlo a ver al Picasso dibujando dos perfiles que no tienen nada que ver uno con el otro y son un desarrollo en realidad, en esencia, las dos?
0: ¿Cómo trabajas con los dos perfiles?

Hablan las dos, en vez de hablar una sola y que la otra se quede callada, hablan las dos, pero al mismo tiempo.

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1: Siguiendo por el camino de aquel errante pastor, sin otra manta que el cielo, sin otro abrigo que el sol, en un recodo de espinos guiado por el Señor, besó la mano de un hombre, de un leproso y su dolor, y en esa llaga desnuda halló la gracia de Dios, aquella misericordia de Jesús el Redentor.

Los Carabajal nos cantaban los cuatro rumbos de Cali Carabajal y Bebe Ponti por Los Carabajal. El 4 de octubre pasado fue el día de San Francisco de Asís y esta obra pertenece a la cantata a San Francisco de Asís. También ese día 4 fue el aniversario de la partida de Mercedes Sosa a sus 17 años de su partida. Aquí está cantando con Lila Downs, Razón de...

0: Estamos con Luis Lagos en comunicación y vamos a hablar sobre todo de su obra y de la música rioplatense, que Luis Lagos es un cantautor y un cantor de las cosas orilleras. ¿Es así, Luis? ¿Cómo estás?
1: Hola, Eduardo, ¿qué tal? Bueno, muy bien, aquí mirando algunas cuestiones vinculadas con el repertorio. Y a propósito de eso, estaba mirando cómo surgieron algunos temas, específicamente ligados a la boca, a la zona de la boca del Riachuelo y demás, y recordé Puerto de Arena Negra.
0: Sí,
1: ¿no?
0: Sí.
1: Que es un tema que, bueno, es una semblanza de todos los remolcadores y los barcos que ingresan por la boca del río Riachuelo y amarran ahí en esa zona empetrolada que tiene el río, pero básicamente en la vida de los que habitan esas embarcaciones, la vida de los navegantes que vienen muchas veces desde la zona del Paraná Miní o de la zona del río Uruguay trayendo arena, ¿no? Esos areneros que van entrando y que van trayendo esa mercadería que lleva mucho tiempo de navegación y también lleva mucho tiempo para poder extraerla del río. Pero bueno, pero son personas que viven prácticamente en los barcos, y a veces cuando llegan, después de varios días y demás, tienen algún lugar, algún refugio, alguna habitación, de alguna casona vieja del barrio de la Boca, estas que son hechas de zinc y revestidas de madera, antiguas casas, donde buscan cobijo y permanecen ahí por ahí un día, un par de noches, hasta que vuelven a salir, ¿no?, a ese trajín, en donde el río es como, bueno, el alma que los habita y los hace un poco nostálgicos, un poco taciturnos, y también los vínculos que establecen, ¿no? Porque a veces tienen su corazón y su vida sentimental un poco como alojada en cada puerto, en cada lugar donde recalan con sus barcos, ¿no? Básicamente me refiero a los areneros que hacen ese recorrido largo, ¿no? Los remolcadores son los que entran remolcando, valga la redundancia, a los barcos para que se puedan acomodar ahí en los muelles y hagan su amarre y su descarga, ¿no?

0: Vos sabés que esto es muy interesante porque nuestro programa llega, por ejemplo, a San Carlos de Salta y tiene todo el norte argentino, sale en San Jerónimo Sud en Santa Fe, también tiene otra idiosincrasia, sale en Henderson, provincia de Buenos Aires, en el medio de la provincia. Y uno nunca sabe dónde sale Folclore Manía, y sobre todo para nosotros es muy importante. Hay mucha gente que no conoce el Riachuelo, no conoce La Boca, no conoce el Río de la Plata. Entonces esto es un poco descubrir por medio de este programa y de las vivencias de los artistas como vos, que tienen esa posibilidad de escribirle a todo ese paisaje que es tan conocido por nosotros, pero no por muchos. ¿Cuánto hace que escribís y por qué apuntaste ese lugar de Argentina, que tampoco tiene mucha promoción, ¿no?
1: Bueno, yo me inicié profesionalmente en el año 1990, en los festivales del Precosquín, donde junto a Jorge Mlicota, que me acompañó consecutivamente 3 años hasta que tuve la posibilidad de salir como finalista e ir hacia el escenario mayor de Cosquín, donde conocí ahí a la gente del grupo discográfico Redondel, no sé si te acordarás.
0: Sí, sí.
1: Era un grupo que editaba mucho jazz y editaba también algunos folcloristas muy, muy específicos, ¿no?
0: Sí, sí, sí, sí.
1: Editó a Arcoíris, Santa Olalla, bueno, que formaban parte de ese grupo y demás. Bueno, ellos se interesaron en que poder producir el primer disco, ¿no? Que salió más o menos en los primeros años de la década del 90, que se llamó Yo Vengo de un Lugar. Y justamente hacía referencia a la procedencia mía. Yo nací en el barrio de Parque Patricios, muy, muy próximo a la cancha de Huracán, casi en la esquina, y estuve en el colegio, en la escuela Marcos Paz, ahí contigua a la tribuna visitante de Huracán. Y bueno, me fui haciendo desde el barrio una proyección, una extensión hacia Barracas y hacia La Boca. O sea que prácticamente Parque Patricios, Barracas y La Boca fue como un tríptico en mi vida, ¿no? Muy, muy transitado, muy frecuentado. Y ahí fui tomando contacto con la curiosidad del movimiento de los barcos. Yo a veces pienso que puede haber sido una cosa hereditaria, porque bueno, mi abuelo navegaba, tenía un barquito, un crucero armado por él, navegaba ahí por la zona del delta del Paraná, yo a veces pienso, ¿no?, a posteriori, ¿de dónde saqué todo este amor así por el río? Después, bueno, yo tuve una casa en el río Capitán durante 30 años, y estuve 30 años también vinculado al río, ya de grande, ¿no?
0: Claro, claro.
1: Pero todo fue un proceso que se fue dando en el tiempo, ¿no? Pero me interesó mucho a mí esa magia del movimiento de los barcos, de los tripulantes, de las embarcaciones,
0: claro,
1: de las características de vida que tienen, de cómo, bueno, se vinculan emocionalmente, afectivamente, su relación con las mujeres, bueno, los que arman familia, también las particularidades de sus familias. Y bueno, todo eso también me llevó a conocer el Dock Sud mucho. Iba con un tío mío también de chico, en algo que ahora no funciona más, pero que era el transbordador, el puente histórico que describe a La Boca. Es un puente de fierro donde iba colgado de ese puente un transbordador que cruzaba el Riachuelo de Amor de La Boca al Dock Sud, ¿no? Así que de la mano de mi tío, siendo chico, conocí el Dock Sud. Bueno, lugares así muy, muy emblemáticos, muy populares, muy de la gente común, de la gente sencilla, de la gente que arma su vida alrededor de ciertas costumbres muy, muy, muy de pueblo, de, a pesar de que no es un pueblo, pero sí también lo es, ¿no? Este, por lo menos en aquel momento.
0: Muy
1: todo eso fue
0: arraigadas al lugar también, ¿no?

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0: Sí, ahora otra pregunta. ¿Qué encontrás de similar entre la orilla argentina y la rioplatense? Porque Orillero es uno de los discos que grabaste y tiene que ver con obras de allá y obras de acá. ¿Es muy parecido para vos la idiosincrasia de este pueblo orillero?
1: Tiene sus diferencias y tiene sus coincidencias, ¿no? Del Uruguay conozco no solamente Montevideo, sino también mucho el interior del Uruguay, también todo el remontar por el río Uruguay a lugares como Nueva Palmira. Nueva Palmira también es un lugar en donde pasan barcos de calado muy grande. Es un lugar muy frecuentado también por argentinos. Y se llega, una de las formas de llegar es atravesando las cuatro secciones del Delta del Paraná. Claro. Yo creo que vos conocés algo del Delta, porque sé que trabajaste mucho en escuelas de isla, ¿no?
0: Sí, sí. Hay que ir desde Tigre a Nueva Palmira. Se atraviesa todo y
1: hay que ir desde Tigre. Sí, las cuatro secciones que son muy distintas, ¿no? Que la primera es muy turística, la segunda ya es un poco más agreste, bueno, y la última prácticamente es algo totalmente desolado, donde hay poblaciones como de cazadores de nutria, claro. Poblaciones que son no tienen un anclaje fijo, duermen en lugares muy precarios, bueno. Entonces también eso yo me vinculé también con el Uruguay desde toda esa costa, ¿no? Que está vinculada con el interior del Uruguay, después me fui más para el interior todavía, a lugares que también hay agua, siempre siguiendo el agua,
0: claro.
1: El río Cebollatí, la Laguna Merín, lugares que están casi lindando con el Brasil.
0: Sí.
1: Por eso es que algunos filmes tienen una impronta de portuñol, ¿no? Con un lenguaje que es medio brasilero y medio uruguayo, de la zona lindante con Santana do Livramento y Rivera, de donde es nuestro querido amigo
0: sí,
1: Pablito Silveira.
0: Pablito Silveira, bien al norte.
1: Bien al norte, sí. Así que todo eso fue dando como una unidad que estuvo como hilvanada por la presencia del río, ¿no?
0: Totalmente.
1: Ahora, yendo para la zona de Montevideo, bueno, ahí hay algo que está muy vinculado con el carnaval, con las llamadas, que son los movimientos percusivos de distintas cuerdas que se hacen anunciando la llegada del carnaval. Sabés, Uruguay tiene el carnaval más largo del mundo, aunque mucha gente a veces no lo sabe, y por ahí consideran que Brasil es el lugar, ¿no?, más relevante. Brasil tiene algo muy diferente. Uruguay tiene el tema de los tablados, de las murgas, con conciencia social, que describen un poco todo el año político, ¿no?, del lugar, las vicisitudes de la gente humilde, de la gente trabajadora. Y después está toda la costa que va desde Colonia del Sacramento hasta Montevideo, que hay una infinidad de pueblos que son también orilleros, ¿no?
0: Sí,
1: linderos
0: sí.
1: con el río.
0: Sí,
1: así
0: sí.
1: Que todo eso fue conformando el repertorio y básicamente lo que en el último trabajo orillero hago. También la chamarrita, ¿no? Porque creo que tiene un desplazamiento la chamarrita tanto del lado argentino como del lado uruguayo.
0: Sí, vino por el río. Exacto.
1: Todo tiene que ver con el agua, ¿no? Y a veces yo digo que no es casual mi apellido Lagos, ¿no? Que sí, haga referencia también a un medio acuático.
0: Buenísimo. Bueno, ya nos hiciste un panorama, pero esto da para que la gente disfrute y escuche los temas referentes a lo que estuvimos hablando, Luis.
1: Bueno, y una cosa que quería agregar respecto a tu programa es la dimensión cultural a nivel nación que tiene, ¿no? Porque es un programa que que toca a toda la Argentina, digamos, ¿no?
0: Sí,
1: Este,
0: sí,
1: que
0: sí.
1: tiene una proyección nacional, ¿no?
0: Sí,
1: Este, entonces es,
0: acá es pueblo por pueblo y artista por artista tiene la posibilidad de expresarse y sobre todo nosotros de difundir la variedad que tenemos de ritmos, de canciones y de lugares que se nombran en las canciones. Nosotros apuntamos a eso para que la gente tenga un espectro grande y pueda saber un poco más y no escuchar siempre lo mismo. No lo digo por ningún programa en especial, pero lo nuestro es abarcar todo el país y podemos. Ya vemos que en un programa no se puede hacer, pero bueno, lo iremos difundiendo de a poquito. Así como tu
1: bueno.
0: material, que lo vamos a poner con todo gusto y le vamos a ofrecer esto a la gente que vive lejos de estos lugares.
1: Bueno, va a ser un gusto, este, porque es una manera de unir el país a través de su folclore, ¿no? Este, y eso creo que también es una necesidad muy grande para todos los argentinos.
0: Bueno, Luis, muchísimas gracias, muy agradecido por esta nota y bueno, te haré llegar este programa como sale con lo que hemos hablado. Un abrazo grande.
1: Bueno, un abrazo muy grande, Eduardo. Saludos. Chao,
0: Gracias.
1: chao.
0: Chao.

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0: como primer indicador de la literatura poética un buen maestro en un primo mío, primo hermano mío, José Pedro Nan Gallardo. Yo le conocía, le conozco 40, 50 sonetos. Cuando rompas, Señor, el débil lazo que me ata a lo humano y me da vida, cuando vuele, Señor, a tu regazo y anuncien las campanas mi partida, dirán las buenas gentes de la aldea con profunda piedad, pobre muchacho, y los malos dirán con voz atea, con maligna intención, era un borracho. Y hasta ella, Señor, la que adorara, y dueña y reina de mis sueños proclamara, también me rozará con su veneno. Hizo versos, dirá, fue un pobre loco, mas de todo decir me importa poco, si tú sabes, Señor, que yo era bueno. Ese es uno de los buenos poemas, de los hermosos sonetos de José Pedro Nan Gallardo, mi primo hermano.
1: Hay que volver a la sombra de un árbol, a mojar los pies, a tomar mate, a sentir la compañía y la fuerza colectiva. Como dice Tolstoy, cuando te duele el cuerpo es porque estás vivo, pero cuando te duele el dolor de los demás es porque eres un verdadero ser humano. A mí me gusta esa imagen de que es un tiempo de volver a las cosas absolutamente más simples, porque con esto de la inteligencia artificial pareciera que ya no existe más la ciencia ficción.
2: ¿Qué sentís que nos une a los argentinos?
1: El patio, en donde la gente se puede reunir y dialogar de frente a frente. Lo opuesto a las pantallas, que es la fragmentación de la fragmentación. Sí. Ahí aparece la música, como si fuese un gran patio. Entonces es como una herramienta que nos conecta en un mundo tecnológico que nos fragmenta y que nos aleja y que nos aísla. No sé, como... ¿Qué es lo que hace la música? Simplemente sacar la mugre, la polvadera que está tapando eso que realmente está brillando todo el tiempo ahí adentro.
2: Es raíz.
1: Es raíz, y raíz es territorio, y es cómo me vinculo con el territorio. Es un momento en donde hay que pensar en lo ético y en lo moral, en una época en donde pareciera que todo es productividad y eficiencia.
2: ¿Se puede, ¿no?, en el medio de la crisis mundial, en el medio del asunto de comer cada día, detenerse todavía en lo importante?
1: Yo creo que es lo único que nos puede mantener a salvo. Aunque mañana no exista el mundo, hay que sentarse uno frente al otro y de alguna manera que eso nos ayude a darle un sentido a nuestro lugar en las cosas. A veces no se trata de hacer las cosas sabiendo cuál es el fruto de nuestras acciones, sino lo que importa es estar atento de qué manera nosotros nos refinamos y apuntamos en una dirección correcta. ¿Y cuál es la dirección correcta? La que es constructiva, la que nos hace estar al servicio de los demás, la que alivia el dolor de los demás y que también le da nuestro sentido a, bueno, yo estoy acá para algo. Como que la mirada, uno puede estar un poquitito más, mi círculo es esto, pero hay algo más detrás de este círculo, hay otros círculos, hay otras realidades.
2: ¿Ves a alguien en la dirigencia política, empresarial, social, de lo que sea, atento a esas cosas?
1: Hay mucha gente, en especial mucha gente joven, pero me parece que es una construcción entre todos. Lo que yo siento que nos ha faltado mucho en otros momentos es cuidarse, es decir, esto no está bien. Es una cuestión ética que yo te diga, está mal lo que estás haciendo.

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En el bloque anterior escuchábamos a Luis Lagos, Puerto de Arena Negra, Magdalena de los Muelles y Pal Abrojar, obras que le corresponden. Luis Lagos. El Chango Espacio con Gustavo Santaolalla y Carlos Núñez nos dejaba Pinandí, Los Descalzos, obra de Horacio Espaciuc. Vamos al final de Folclore Manía de esta edición con Rolando La Serie en el recuerdo desde Colombia, Las 40. Hasta la semana próxima, queridos amigos. Chau, chau, que sea todo lindo. Chau.

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Hacemos una pausa, un breve espacio publicitario y ya regresamos. ¿Trabajás con serigrafía o necesitas yablones? 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
3: Muy buenas tardes, muy buen lunes. Estamos aquí en General Pacheco, partido de Tigre, con 14 grados de temperatura, con un vientito fresco. Pero bueno, sigue lloviznando de a poquito, una garúa. Pero aquí estamos otro lunes más en la Folk Argentina, en esto que dimos en llamar Imágenes del Folclore. Así que muy buenas tardes a los amigos, a los oyentes, a todos. Ya está abierta la página, señor director. Buenas tardes, ¿cómo le va?
4: Buenas tardes, señor Leguizamón.
3: Leguizamón. Se debe estar acordando de nosotros, don Leguizamón, que nos fue el asado, ¿no?
4: Estaba con el auto roto, me dijo.
3: ¿El auto roto?
4: No, sin BTV.
3: Ah, no, entonces no estaba roto, estaba sin BTV. Así que bueno, ya tenemos la www.lafolargentina.com.ar para que usted entre ahí, escuche nuestro programa, escuche los programas de la radio y nos mande mensaje a través de la página de La Folk Argentina. Así que muy buenas tardes a todos. Por ahí anda la familia. ¿Estaban ricos los pancitos?
4: Muy rico. Me hizo caso la señora,
3: ¿eh? No quería defraudarlos.
4: Pero falta todavía la presencia, tiene que venir a tomar mate, a cebar mate.
3: A cebar mate aquí. Y bueno, ya la vamos a traer. Está con su madre convaleciente, así que está perdonada por ahí. ¿Sí? Y así que bueno, la tenemos ahí en San Miguel, la gente de San Miguel, la familia, mis hijas, mis nietos, están todos ahí alrededor de la abuela Gladys. Que bueno, está con su proceso de curación, de controles y todo lo que tenga que ver con su operación. Así que bueno, abuela Gladys, también el saludo. Mi hermana Patricia, allá en Moreno, que lo esperó el sábado, dice, pero yo le...
4: Pero lo que pasa es que no me llegó la invitación formal.
3: ¿No le llegó formalmente la invitación? No. ¡Qué barro! ¡Esta gente! Pero me parece...
4: No podía ir, sabe que estoy totalmente a pie.
3: Sí, yo se lo expliqué, no se haga problema, así que bueno.
4: Y justo Florencia se iba al centro, así que tuvimos que estar esperándola acá.
3: Claro, sí, toda una problemática. Bueno, algún domingo que quiera ir, me avisa y vamos. vamos a hacer un asadito tranquilo con la familia ahí.
4: Y la coca.
3: Y la coca, la llevamos a la coca, para que se entretenga con Gama Kichi, como se llama el perro de mi hermana, el perro de Francisco Barre, en realidad. Así que, bueno, a ellos todos saludos, están todos ahí en Moreno. Mi hija acaba de llegar a mi casa, desde la casa de la tía. Se pasó todo el fin de semana allá, porque el sábado estuvimos festejando el cumpleaños de Javier, la pareja de mi hermana, así que hizo empanadas de...
4: Osobuco,
3: sí señor.
4: Tiene que poner la fecha, a ver cuándo tiene fecha para el asado de despedida.
3: Mire, ahora tengo... tiene que ser la primera semana de diciembre, por ahí, porque bueno, después empiezan las cenas, viste, que te invitan acá para fin de año.
4: A mí no me invitan a ningún lado.
3: A usted, yo vivo por todos lados, ¿no? Así que, bueno, lo ponemos en el grupo. Así, distribuidora PEM puede participar, que dijo que no podía justo ese día. Se perdió el costillar entero que hice, enterito estaba, Y el vacío también, que estaba para cortar con cuchara, ¿eh? Así que, bueno.
4: No,
3: y salió rico, ¿no? No se haga, usted se hace el yo no fui, el que no me gusta, el que
4: siete
3: no,
4: puntos,
3: que,
4: siete puntos.
3: No sé, yo le voy a preguntar a Andrea, cuando venga Andrea le voy a preguntar y vamos a ver quién tiene razón, ¿sí?
4: Faltó la gente de la asociación, nada más.
3: No van a meter preso por eso, no sea así, no van a ser cómplice de esto, y estamos en el horno, jefe. Así que, bueno, muy buenas tardes a todos, y vamos a empezar con la música. Y bueno, y la semana pasada nos ha dejado un grande de nuestra música, alguien que cantó socialmente todo lo que pudo, y bueno, sí, nos ha dejado Piero de Benedicti, que estuvo aquí en una nota telefónica, ¿se acuerda? Hace unos años que... Le hicimos una nota telefónica acá a don Piero, maravilloso, un tipo excepcional, así que bueno, se ha adelantado la gira, así que bueno, vamos a recordarlo con tres temas, el 1, 2 y 3, y él cantaba folclore, pero cantaba muchas cosas en lo social, pero también hizo una versión como esta con su hija, la López Pereira. Después, para el pueblo, lo que es de pueblo, y coplas de mi país, recordando en este del Winco a la PC a Piero.
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Ahí estamos escuchando a Piero, este cantor italiano de nacimiento, pero criado aquí en la Argentina, que nació un 19 de abril de 1945 y el último 7 de octubre ahora, en la semana pasada, nos ha dejado corporalmente, pero su música, todo lo que él tenía por convicción, se lo dejó a la Argentina. Así que gracias, Piero, Piero de Benedictis, que nos ha dejado seriamente un montón de canciones. Así que bueno, aquí en Del Winco a la PC, nuestro recuerdo de tantas lindas cosas que ha hecho, ¿no? Y tantos personajes, y aquel famoso curita de Bariloche con Luis Andrini, La Gili, estaban todos ahí en esa película, y bueno, y ahí salió la canción Mi Viejo, y ahí se la llevó el mundo por todos lados. Así que nuestro recuerdo y nuestro abrazo a la familia, a sus nietos, a sus hijas, de Piero, que bueno, sabemos lo que es la pérdida. En www.lafolargentina.com.ar nos escribe mi hermana Patricia Amarilla desde Moreno. Hola hermano, hola Enrique, dice. Ah, bueno. Ah, ¿vio? Acá estamos escuchándote. Bueno, gracias por estar ahí. A mi hermana Pato, a Javier, que fue su cumpleaños la semana pasada también. Comimos unas ricas empanadas de osobuco y unas pizzas que hizo Julieta, mi hija. Perdón. Uy, me fui al diablo. Me fui al diablo, señor director. Eso me pasa por tocar donde no debo. Usted puede, Carlitos. Dele, Carlitos. Así que bueno, ahí estaba mi hermana. Y bueno, después le voy a pasar un tema ahí en por WhatsApp para que me lo pase. Después le digo, quédese tranquilo. ¿Quién más está? Walter Ramírez nos dice: se nos fue el hombre, pero nos queda su obra, su compromiso y esa lucha que llevó adelante a través de sus canciones. Hay voces que no se apagan con la partida de sus dueños, porque dejan huellas profundas en la memoria de un pueblo. Hasta la victoria, siempre querido Piero. Walter Ramírez, que no nos dice de dónde es, pero bueno, le agradecemos que haya escrito aquí. Claudio Ortiz nos dice: mira vos, qué lindo descubrir a Piero cantando la López Pereira. No lo tenía con esta samba tan nuestra, tan ligada a la tradición de Salta. Y me emocionó escucharlo. Qué manera de interpretar y de transmitir sentimientos. Hoy que nos toca despedirlo, nos encontramos con estas versiones. Con estas versiones es volver a disfrutar de su talento y de una voz que nos dejó tantos recuerdos. Gracias, Piero, por tanta música y por seguir emocionándonos cada vez que te escuchamos. Esto nos decía Claudia Ortiz, que no nos dice de dónde es, pero bueno, seguimos. Diana Prado nos dice: paz en tu eterno viaje, querido Piero. Tus canciones quedan para siempre en el corazón de la gente, porque el mensaje nunca muere cuando nace del alma y representa el sentir de todo un pueblo. Nos dejaste melodías, recuerdos, palabras que siguen teniendo la misma fuerza que el primer día. Gracias por tu gratitud, por todo lo que nos regalaste. Tu voz seguirá sonando en la memoria de todos los que crecimos con tu música. Nos dice Diana Prado, pero no nos dice de dónde es Diana tampoco. Daniel Miranda dice: soy de los que sienten un nudo en la garganta al escuchar a Piero, porque en su voz hay recuerdos de toda una época, de momentos compartidos con la familia y de tantas cosas que vivimos a lo largo de los años. Hoy duele saber que ya no está físicamente, pero nos queda su música, esa manera tan especial de cantar y de llegar al corazón de la gente. Cada vez que suene un tema de él
y no te digo por ejemplo mi viejo o Piero, por todo lo que nos diste, que descanses en paz y que tus canciones sigan viviendo en la memoria de todos nosotros. Nos dice Daniel Miranda, que no nos dice de dónde es. Así que bueno, seguimos con más mensajes. Norma Navarro nos dice, para Piero, que ya está en el cielo porque se lo ganó con su música, su compromiso y su poesía. Hoy te escucho con tristeza, pero también con la alegría de saber que tus canciones seguirán acompañando al pueblo, porque hay voces que nunca se apagan y mensajes que atraviesan generaciones. Para Piero, que está en el cielo, para el pueblo le queda para el pueblo queda su poesía y para el pueblo queda su canción. Para el pueblo, lo que es del pueblo, mi amado Piero. Gracias, Raúl, por este homenaje a tan tremendo artista. Le mando un beso desde Luján, provincia de Buenos Aires. Gracias, Norma, por poner de dónde sos. Ya tenemos Moreno Luján, estamos en la zona oeste. Falta mi amigo de Padua ahí también, que debe estar llegando. Mauricio López nos dice, yo creo que la generación Z nunca va a vivir de la misma manera la poesía que nos regaló. Piero, sus canciones tenían un mensaje, hablaban del pueblo, de la libertad, de la justicia y de la vida misma. No eran solamente melodías para escuchar, eran palabras que te llegaban al alma y te hacían pensar. Piero fue uno de esos artistas que no necesitaban grandes escenarios para dejar una huella eterna, porque su verdadera grandeza estaba en lo que decía y en lo que despertaba en la gente. Bueno, Raulito, gracias por tanta generosidad que tiene siempre usted.

escuchando como siempre con mucho cariño. Gracias Mauricio López desde Comodoro Rivadavia. Desde el oeste nos fuimos al sur total. Comodoro Rivadavia, una linda, hermosa ciudad la de Comodoro Rivadavia, la cual conozco, así que no me van a contar. Cuando doblás la esquina y el viento te lleva tres pasos para atrás, no, Mauricio, vientito, siempre, siempre vientito. Así que te agradezco que hayas escrito en www.laforoargentina.com.ar y bueno, recordamos a un grande, he trabajado con Luis Sandrini, he trabajado con un montón de gente y muchas. Mira, había muchos temas para poner de pie, muchos. No quise pegar un golpe bajo con mi viejo porque, bueno, si ya en cualquier momento nos duele esa canción, imagínate ahora que justo él no está, ¿no? Entonces busqué esto de la López Pereira, que decía otra oyente también, yo tampoco la había escuchado y estaba cantando con su hija. Hizo muchas cosas, muchísimas cosas. Y bueno, esperemos que ya descanse en paz, que estaba enfermo, que tenía 81 años, estaba grande, pero era un tipo bárbaro, la verdad, era un tipo bárbaro. Tengo más mensajes, sí, tengo más. Leímos el de Mauricio López recién, de Comodoro Rivadavia. Marcelo Ayala dice, qué dolor tan grande fue despedir a alguien que supo cantarle al alma y despertar nuestra conciencia con cada una de sus canciones. Piero fue un artista inmenso, de esos que dejan huellas profundas, porque no solamente cantaba, sino que también nos invitaba a pensar, a sentir y a mirar la realidad con otros ojos. Su poesía seguirá viva en el corazón del pueblo, porque cuando un artista logra tocar lo más profundo de nuestra humanidad, nunca se va del todo. Hasta siempre, querido Piero, tu legado estará presente hoy, mañana y siempre en el pueblo argentino. Abrazo grande desde Cava, amigo, siempre prendido a la FAL. Gracias, Marcelo Estrada, por estar ahí, siempre prendido a la FAL Argentina, a la www.lafolargentina.com.ar y bueno, ahí estamos tratando de sobrepasar todo esto. Sonia Arriaga nos dice, gracias maestro por tanto que nos diste, tus letras, tus luchas, tu compromiso con la música, la cultura y las causas sociales. Quedarán siempre en nuestra memoria de quienes supimos escucharte, comprender ese mensaje que había detrás de cada canción. Fuiste mucho más que un cantante, fuiste una voz que acompañó al pueblo y que nos invitó a pensar y a sentir y a no ser indiferentes. Descansa en paz, querido Piero, porque tu música seguirá viva y tu mensaje nunca morirá. Soy Sonia de Rafael Castillo, partido de La Matanza, provincia de Buenos Aires. Gracias, Sonia, por estar ahí con los mensajes. Edvard Solberg dice, qué grande fue Piero, poeta, cantor, que se animó a levantar su voz por la libertad en los tiempos oscuros de la dictadura militar argentina. Un artista que defendió sus ideales cuando expresarse también significaba luchar. Hasta siempre, querido Piero, saludos desde Trondheim, Noruega, donde escucho esta radio por internet desde hace muchísimos años, porque me recuerda mis pasos por la República Argentina, donde viví 7 años trabajando en la fábrica Ford y aprendí a amar el folclore argentino. Edvard Solberg, desde Noruega, desde Trondheim. Gracias, Edgar, por esto que me escribiste, que nos seguís aquí en la FAL Argentina y bueno, la música es folclore. Y bueno, por todo eso, Edgar, te voy a dedicar esta canción. Esta próxima canción, que es de un gran violinista argentino, que se llama Leandro Lele Lobato, Lele le dicen.

Leandro Lobato, el Lele. El Lele te hace una canción que le escribió para Tamara Castro y la llamó La Tamara.

tocando y cantando al Lele Lobato. Y ahora seguimos con otro violinista que también es de aquí, de Malvinas, Argentina, es aquí al ladito de Tigre, del partido de Tigre. Él se llama Ariel Romano, un amigo, y hace La Calladita. Otro violinista, Edvard.

Ahí estaba Ariel Romano, que es un joven violinista de aquí, de esta zona noroeste de la ciudad de Buenos Aires, aquí en Malvinas, Argentina, en el partido de Malvinas, Argentina, exactamente en Pablo Nogués vive Ariel Romano, un eximio violinista. Andrea Chávez, hola, buenas tardes, soy Andrea de Chaco. Qué grande, Chaco también está presente. Ahí mi amigo y mis amigos del dúo Vale el Trago, ahí en Resistencia, que estuvieron de peña este fin de semana también. Qué lindas son las zambas, por Dios, qué hermoso es escuchar una buena zamba, sentir esa melodía que nos llega al corazón y nos conecta con nuestras raíces. Qué suerte tenemos de poder disfrutar de nuestra música folclórica, que siempre nos regala emoción y alegría. Gracias a usted por difundir tantos artistas en su programa. Gracias, Andrea Chávez, desde el Chaco. Y ahora nos vamos con otro eximio, con el último de esta tanda de tres, ¿no? Violinista, Néstor Garnica. Se la dedico a mi hermana, a mi cuñado, que estuvimos de cumpleaños. Después de tantos años, Néstor Garnica, escúchelo.

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Ahí estaba Néstor Garnica haciendo su tema maravilloso. La verdad que después de tantos años ese tema de que hace de Néstor Garnica. Así que, bueno, y ahora vamos con una canción que pasó de pop melódico al cuarteto. Y del cuarteto, ahora la hacen en un aire de chamamé. Eloisa Yrigoyen hace con otra. Escúchela.

Estábamos escuchando a Eloísa Yrigoyen haciendo de este tema que pasó por todos lados y ahora lo hizo un chamamé medio de Montiel, algo de parecido a eso, ¿no? Mariano Palacios nos dice, aguante la música, aguante el folclore, aguante lo nuestro, aguante la patria, aguante la Argentina, carajo. No dejemos que se pierda algo tan hermoso que forma parte de nuestra identidad. Defendamos nuestras tradiciones y enseñémosle a los más jóvenes a querer y valorar nuestra cultura, porque un pueblo que ama su música y sus raíces mantiene viva una parte fundamental de su historia. Que nuestro folclore siga sonando siempre con el orgullo y el sentimiento de todos los argentinos. Eso nos decía nuestro amigo acá por www.laforoargentina.com.ar, Mariano Palacio, que no nos dice de dónde es, pero bueno, se lo leemos igual, Mariano, quédese tranquilo. Patricia Marisa me dice, me gustó la versión con otra. Sí, es medio montielera, viste, con el chamamé a full, rápido. Así que, bueno, y ahora vamos a presentar a alguien que iba a estar hoy aquí en la radio, pero bueno, por un inconveniente de salud no puede estar. Él se llama Sergio Carlos Pérez, ¿sí? Y nos mandó una versión de Cuando me enamoro de la zamba, algo así era, no me acuerdo ahora cómo se llamaba. Qué bárbaro lo mío, y se me cerró el teléfono y la puerta de mi casa. Me enamoré de una zamba. Y canta, y se la dedicamos a él y esperemos que se mejore pronto. Sergio Carlos Pérez, mi cuñado, el cuñado de Pato. Así que ahí está, me enamoré de una zamba. Escúchelo.

Ahí estaba Sergio Carlos Pérez de Moreno, que ha venido aquí a la radio, lo hemos llevado a algunos teatros, las peñas de Carlos Cabral, he estado en varios lados, así que, bueno, le deseamos pronta mejoría, que se recupere, que se cuide, así que ella estaba haciendo Me Enamoré de una Zamba. Y Mariano Palacios, que recién nos escribió, dice: hola amigos, soy de Chacabuco, ruta 7, kilómetros 180 y pico, creo que es. Y lo estoy escuchando por mi celular, por acá un día gris y frío, por acá también, Mariano, 14 grados de temperatura, parcial a casi totalmente nublado, así que estábamos con un día fresco, camperito hoy, campero, así cuando salí de mi casa de San Miguel para venir acá a General Pacheco con camperita. Camperita linda, importante. Así que bueno, gracias por volvernos a escribir, Mariano, desde Chacabuco, provincia de Buenos Aires, y te vamos a dedicar el próximo tema, con el cual después nos vamos a la tanda, de Mario Álvarez Quiroga, Penas y Alegría del Amor, Sonia Vega en la canción.

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6: Ahí estamos, llegamos aquí a la segunda hora de Imágenes del Folclore por www.lafolargentina.com.ar. Y Juan Manuel Doriega nos dice: la verdad que es hermoso escuchar nuestro folclore cuando conserva ese sonido tan nuestro, ya sea en una zamba, en una chacarera, en una cueca o lo que sea, como las que escuchábamos antes, con guitarras, criollas, bombos, voces que transmitían sentimientos de verdad. Hoy, lamentablemente, muchas veces por hacerlo más comercial, le agregan batería, guitarras eléctricas y tantos arreglos que termina pareciendo cualquier cosa, cualquier otra música. Y pierde parte de la esencia. A mí ese estilo nunca me gustó, prefiero el folclore tradicional y el que tiene nuestras raíces, el que uno escucha y enseguida siente que está en su tierra, porque modernizar no debería significar olvidarse de lo que somos. Nos dice Juan Manuel Noriega, que no nos dice de dónde es don Juan Manuel, pero bueno, aquí lo leemos todo, no se haga problema, en algún momento la gente se va a acostumbrar a ponerme de donde es. Y bueno, y acá seguimos con el tiempo nublado, 13 grados de temperatura, aquí en General Pacheco, partido de Tigre, y nos vamos con una salteña, una amiga, Paola Arias, ¿sí? Por salteña y por airosa nos va a cantar Paola Arias.

Ahí estaba Paola Arias haciendo Por Salteña y Por Airosa, nuestra amiga Paola Arias. Y ahora, Los del Río, escúchenlo. Luz de Río. Escuche estas voces maravillosas, ¿eh?

Qué voces, señores, qué voces, los del río haciendo Luz del Río. Así que ahí estábamos escuchando a esta gente nueva que encontramos ahí en las redes. Y esperé un cachito que voy a hacer una cosa acá. No, vení para acá. Pero qué desgracia la mía. No, así. Ahí estábamos, aquí estamos en Imágenes del Folclore por www.lafolargentina.com.ar. Quien les habla, Raúl Amarilla. Y ahora vamos a presentar un grupo que son los hermanos Alegre, ¿sí? De ahí de la zona oeste, de Morón, de esa zona. Y ellos forman el grupo Arcanos, ¿sí? Ya los hemos invitado, pero no nos contestaron, para que vengan aquí a la radio. Y ahora vamos a presentar en nuestro programa, Imágenes del Folclore, Puñal del Alma. Escúchelo, Los Arcanos.

con Arcano, estos chicos de aquí de la zona oeste. Espero que hayan escuchado el mensaje que les dejé ahí en el teléfono con la presentación del tema. Así que, bueno, esperemos poder tenerlos por acá, Arcanos. Y ahora escuchamos a otros que cantan muy lindo, que se llaman Gualicho. Gualicho hacen bonita.

Estábamos escuchando a Gualicho y tengo mensajes. Nos dice Analía, qué importante que es la radio, qué importante es que las radios difundan a nuevos valores, porque ahí hay mucho talento en nuestro país, porque hay mucho talento en nuestro país que merece ser escuchado. Aguante lo nuestro, nos dice Analía por www.lafolargentina.com.ar, pero no nos dice de dónde es. Ahí, señor, tiene un mensaje para usted. De Lisi de San Miguel dice, los estamos escuchando, espero que le hayan gustado los pancitos, dice. ¿Qué pancita? Se comió todo. Se comió todo el director, Lisi. Estaban muy ricos. Y Andrea dijo que estaban muy ricos también, así que tranqui. Todo muy bien. Esos eran los dos últimos mensajes que tenemos.

Así que están todos en mi casa, ahí escuchándonos, señor director. Y yo tengo motivos. Tengo motivos para dedicarle esta canción. Adelante, señor director.

Y estábamos escuchando a Abel Pinto, Motivos, mis motivos a las mujeres que recién les dediqué este tema, es Si camino, quiero acompañarte. Gracias por estar ahí. Y seguimos con la música, señor director. No nos pongamos sensibles, porque da para todo hoy. Porque también quisiera dedicar este programa a alguien que ya no está, alguien que me acompañó mucho como profesor, así que hoy hubiese cumplido 84 años, don Rafael Norberto Federico, un profesor de aquellos y un amigo. Así que para él este homenaje y este programa, ¿sí? Que feliz cumpleaños allá en el cielo, mi querido Fede. Chacarera para mi vuelta, alguien de Mar del Plata, Alejandro Carrara, dele nomás.

0: Ahí estaba Alejandro Carrara haciendo Chacarera para mi vuelta. Y esto tiene como una pequeña historia lo que vamos a presentar ahora. Este cantor que es de Catamarca, que lo conocimos en Buenos Aires, y un día yendo a San Fernando del Valle de Catamarca con mi familia, lo encontré en un festival y me invitó a tomar un café en su pueblo, en Chumbicha. Y allá fuimos. Cuando él lo llamé de la puerta del pueblo, no creía que yo iba a tomar un café con él, y él lo contaba casi siempre. Si el único que fue a tomar un café a mi pueblo fue Raúl Amarilla, decía. Y él le hizo esta canción a su pueblo, que se llama Chumbicha en Catamarca. Así, es Chumbicha.
1: Ahora sí, los invito a viajar donde se hace el Festival Nacional de la Mandarina y donde se hace en el mes de mayo. Chumbicha se hincha, también cumple años, estamos cumpliendo 132 años y toda la...

0: como decimos en todos lados que nos paramos, porque es el pueblo que nos vio nacer y el pueblo al cual le apostamos mucho.
1: Esa es mi chumbita. Sí, señores.
2: El que canta a mi chumbicha, o este tema que se llama chumbicha, es Vitín Martocha. Vitín Martocha, que es oriundo de este pueblo de Chumbicha y del Festival Nacional de la Mandarina ahí en Chumbicha, que nos ha invitado varias veces y bueno, un día fuimos y cumplimos. Me fui a tomar el café con él al pueblo, a Chumbicha, y después seguí a La Rioja. De La Rioja a Catamarca y así. Así fui paseando por el país, ¿no? Y Adrián nos dice, aguanta el folclore, la mejor música argentina. Sí, Adrián, todo muy lindo, pero no nos decide dónde es, Adrián. Elsa Funes dice, me encanta que las nuevas generaciones se acerquen al folclore, porque eso demuestra que nuestra música sigue viva y tiene mucho futuro. Así es. Hoy es el cumple de la Sole, señor director. Cumple 46. Hoy es el cumpleaños de Soledad Pastoruti, ¿sí? También le mandé saludo a través de mi Facebook, Raúl, en Facebook como Raúl Amarilla, Raúl Alfredo Amarilla, y si no me va a encontrar en YouTube, en un canal que tengo que se llama Raúl Alfredo Amarilla 9417. 9417, ahora le digo bien. Así que ahí tengo todas las playlists que pongo en el programa. Están todas ahí, ¿eh? Todos los videos que de los temas están todos ahí en la playlist de Raúl Alfredo Amarilla. Y ahora le digo cómo se llama la página. Se llama... arroba Raúl Amarilla 9418, no, 9417. Bueno, le repito, arroba Raúl Amarilla 9418, mi canal de YouTube, donde va a encontrar todas las playlists de los temas que se pasan cada lunes por acá. Lo tiene en video nada más, ¿no? Así que después el trabajo grosso lo hace nuestro director, que lo convierte en MP3 para bajarlo a la compu, para que usted lo escuche en Imágenes de Folclore a través de www.lafolargentina.com.ar. ¿Tengo más mensajes, señor director? No sabe, ¿no? Creo que sí. Bueno, y miramos, total, tenemos tiempo. No, el Zafune fue el último que leí y el último que está en la lista. Ahora, esto se llama Camino al Amor y lo tocan los Truyenques, son amigos y familiares de Truyenque, Pablo Raúl Truyenque, ¿sí? Aquel autor, cantautor santiagueño, ¿sí? Así que escuchamos Camino al Amor, los Truyenques.

0: homenaje.
1: Muchas gracias.
2: Ahí estábamos escuchando a los Truyenque, amigos y parientes de Pablo Raúl Truyenque, este cantor, cantautor santiagueño. Y Mario Ayala dice: hola Raúl, muy buenas tardes, quiero felicitarte porque es excelente esta radio y tu programa. Te cuento que lo descubrí de casualidad mientras viajaba en un taxi por Buenos Aires. El taxista estaba escuchando desde el celular y tuvo la gentileza de pasarme el link. Yo vivo en la ciudad de Junín, provincia de Buenos Aires. Ay, recién teníamos uno de Chacabuco, estaban cerquita. Desde aquel día me convertí en un oyente adicto. Qué lindo haberlos descubierto y poder disfrutar de esta radio que me acompaña todos los días allí en Junín, allí en la laguna de Soto. Allí, ¿de qué? ¿Cómo era?
3: De Gómez.
2: De Gómez. Soto está allá en Córdoba, arriba, cerca de Cruz del Eje, de donde es Jairo. Ahí está Villa de Soto. ¿Qué? Se me confunde Carlito, ¿qué va a ser? Allí en Junín, ahí en la laguna de Gómez, y si te vas por el otro lado, te llegas a Quiroga, te vas a 9 de Julio, para arriba te vas a Córdoba, para acá volvés a Chacabuco, Carmen de Areco, hay un montón de lugares por ahí. Así que gracias Mario Ayala, escuchándonos desde Junín, provincia de Buenos Aires, y espero que te guste la música que nosotros ponemos. Detrás de estas imágenes del folclore está Folclore Manía, con Eduardo Velardi, trayéndote también más folclore a esta radio. Así que, y ahora seguimos, señor director, con Cueca del Regador, Munaycú se llama, el grupo Munaycú.

Ahí estaba Muna y Q haciendo Cueca del Regador. Y ahora, otra vez, a quien no pudo venir, Sergio Carlos Pérez, haciendo Samba para no morir. Sí, escúchelo.

estábamos, nos confundimos con el señor director, pero escúchelo, escúchenlo en otra versión, la misma que pusimos la primera vez. Pero señor, fui yo, quédese tranquilo, no le voy a echar la culpa a usted, no soy así como usted. Escúchelo, mujer, niña y amiga, creo.

Ahí estaba Sergio Carlos Pérez haciendo Mujer y Amiga. Así que, bueno, llegó la hora de irse, dijo el señor director. Hoy tengo tos, no sé qué me pasa, ¿sí? Pero quiero aprovechar y saludar a una amiga que nos está en Brasil, en Nova Petrópolis. Así que está en Nova Petrópolis ahora, recién operadita, Paula Tizot. Te mandamos muchas bendiciones, muchos abrazos aquí desde La Fola Argentina, en www.lafolaargentina.com.ar. Nos vas a poder escuchar todos los lunes, hacemos música folclórica argentina, pero queríamos desearte una pronta recuperación y que toda la fe y todo el apoyo y todas las oraciones para vos, Paula Tizot, ahí en Nova Petrópolis, Brasil. Te mando un abrazo grande, aquí nos estamos despidiendo del programa todos los lunes de 17 a 19 horas. Así que, bueno, y aprovecho, nos despedimos, nos vamos hasta el lunes que viene, si Dios quiere, señor director, muchas gracias por todo. Siga con Folclore Manía y Eduardo Velardi. Y le escuchamos la última Sofía Sis, la del Olvidado. Ahí está, si Dios quiere, hasta el lunes que viene.

0: Hacemos una pausa, un breve espacio publicitario y ya regresamos. ¿Trabajás con serigrafía o necesitas yablones? 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

ese que va por esa casa muerta y que en la noche por la galería recuerda aquella tarde en que llovía mientras empuja la pesada puerta. Ese que ve por la ventana abierta llegar en gris como hace mucho el día y que no ve que su melancolía hace la casa mucho más desierta. Ese que amanecido con el vino se arrima alucinado al mandarino y con su corazón lo va tanteando. Ese ya no es, aunque parezca cierto, es un Manuel Castilla que se ha muerto y en esta casa está resucitando.

El autor de esta zamba y la música y la letra es Jorge Marciali, este Manuel que yo canto. Esta obra fue dedicada al poeta salteño Manuel J. Castilla y suele estar asociada a su soneto La Casa. Jorge Marciali y la guitarra de Juan Falú. La historia oficial suele contar a Nono como un antiguo pueblo comechingón. Estamos hablando de la provincia de Córdoba. Y lo es, pero esa historia está incompleta. A partir del siglo XVIII, distintos censos muestran un crecimiento extraordinario de la población identificada como afrodescendientes, parda o de color. En 1840, sobre un total de 873 habitantes registrados, 782 fueron clasificados como pardos, mientras que solo 84 figuraban como españoles y 7 como esclavos. Los números hablan de una sociedad profundamente mestizada, donde las raíces comechingonas, africanas y criollas se encontraron, convivieron y transformaron para siempre

la identidad del pueblo. Y detrás de esos números hay personas, familias, historias de resistencia y una cultura que sobrevivió a la esclavitud, a las clasificaciones raciales y al intento de borrar determinadas identidades de los relatos históricos. La incorporación de población afrodescendientes a las tierras comunales de Nono también habría formado parte de las estrategias de resistencia frente al poder colonial y de las transformaciones que atravesó el antiguo pueblo de indios. Por eso Nono no fue solamente Comechingón, también fue afro, y tras la sierra tampoco puede comprenderse sin reconocer esa raíz.

la música en Folclore Manía, Córdoba Morena y la vuelta larga pata pata de y por Jorge Luis Aguirre, la elegida de Claudia Lomeña y Hernán Arias por Claudia Lomeña y Hernán Arias. El pasado 4 de octubre partió Tinco Andrada, una voz de añatuya entre la literatura y el folclore. Este poeta, escritor y compositor construyó una obra atravesada por la memoria, la identidad santiagueña y la vida de su tierra. Autor de novelas, poemas y más de un centenar de canciones, trabajó junto a figuras como Raúl Carnota, Demi Carabajal, Coco Vanegas, Martín Paz, Yalo Leguizamón. Fue homenajeado en la Feria del Libro de Santiago del Estero apenas un día antes de su muerte. La cultura santiagueña está de luto. Tinco Andrada, poeta, escritor, compositor, cuya obra transitó durante décadas distintos territorios de la cultura popular. Su muerte se produjo apenas un día después de un reconocimiento particularmente significativo. El sábado 3 de octubre había sido homenajeado en la 16ª Feria del Libro de Santiago del Estero en un encuentro destinado a recuperar su trayectoria y a acercar su obra a las nuevas generaciones. La noticia volvió a poner en primer plano una producción que excedió largamente las fronteras de la canción folclórica. Andrada escribió poesías, cuentos y novelas, investigó sobre historia y cultura y compuso más de 100 canciones.

0: el hombre canta en América y se expresa en zambas, carnavalitos, milongas, chacareras, legendarios yarabíes, sanjuanitos, candombes y huaynos. Esta expresión del arte musical llega a nuevas generaciones para formar las voces de una raza, nuestra raza, la americana. Folclore Manía también está en Latinoamérica.
1: Y en Latinoamérica primero pasamos un informe sobre Gabino Palomares y su obra La Maldición de Malinche.
2: Una canción que me gustaría que ya no tuviera que cantarla, porque querría decir que el racismo ya no existe. Lamentablemente tengo que seguirla cantando.
3: Gabino Palomares cantaba lo que muchos pensaban, pero pocos se atrevían a decir. Ha fallecido Gabino Palomares. Nos acaban de informar, ha fallecido él, pues parafraseando a Gabino Palomares. Hay artistas que nos dejan canciones y otros que nos dejan una manera de mirar el mundo. Gabino Palomares pertenece a esa segunda categoría. Hoy se va físicamente un cantautor que durante más de medio siglo convirtió su guitarra en memoria, la convirtió en denuncia, pero también la convirtió en esperanza. Hoy se va de este plano a los 76 años, después de una vida dedicada a la música, o no solo a la música, también dedicada a las grandes causas sociales, a los trabajadores, a los migrantes y a quienes muchas veces no tienen voz. Y él usaba su música para hacer eco de sus denuncias. Cuando vamos a poner un fragmento de estas entrevistas que le ha hecho Juan José Rodríguez de Enclave Cultural, y me parece que su muerte no es solamente una pérdida para la música mexicana, es la despedida de una de las voces que ayudaron a contar otra historia de México, la de los olvidados, la de los sin voz, y una historia que la construyó en las calles, desde las luchas sociales, desde los movimientos populares. Así que Gabino hizo de la canción una herramienta, una forma de difundir, de preguntar, pero también de incomodar. Y era una forma de cantar y de decirle al poder que también existe un país que no está dispuesto a quedarse callado. Y por eso su melodía, La Maldición de la Malinche, trascendió generaciones. Descansa en paz, Gabino Palomares. Vamos a escuchar parte de este fragmento de entrevista que le hizo Juan José Rodríguez en Enclave Cultural.
2: Yo compuse pensando en México, sobre la historia de México, pero en América Latina resulta que tenemos la misma historia y esta canción se ha hecho muy popular en varios países. Es algo que yo hice sobre el racismo particularmente, una canción que me gustaría que ya no tuviera que cantarla, porque querría decir que el racismo ya no existe. Lamentablemente tengo que seguirla cantando. Y ahora estoy explicando en mis conciertos por qué hice esta canción. Mi padre era un indio otomí que hablaba su idioma, que iba a sus ceremonias, que me hablaba en su idioma muchas veces. Y un día mi padre dejó de hablar en su idioma y yo le pregunté por qué. Y me dijo una pequeña frase, que es la historia de los indios en América Latina. Mi papá dijo, porque se burlan. 5 siglos de burlarnos de los indígenas. 5 siglos de despreciarlas. 5 siglos de humillaciones. ¿Y cuándo vamos a acabar esta historia? La historia que quiero contar se llama La Maldición de Malinche.

Adiós, hasta pronto. Nos veremos, gran maestro. Esta última frase de esta melodía que la ha cantado Amparo Ochoa, pero ha recorrido América Latina, me parece que es más la más actual de todas en este breve homenaje que estamos haciéndole al conocer de esta triste noticia. Gabino Palomares cantaba lo que muchos pensaban, pero pocos se atrevían a decir. Y él compartió escena con figuras fundamentales de la canción latinoamericana como Mercedes Sosa, como Silvio Rodríguez, como Chico Buarque, como Daniel Viglietti, como Pablo Milanés, Joan Manuel Serrat, pero su verdadera grandeza quizás siempre estuvo en otra parte, en haber elegido cantar para quienes no tenían dinero y recorrer comunidades y acompañar los movimientos sociales. Vaya este pequeño homenaje al gran maestro Gabino Palomares, que hoy se despide de este plano de nosotros, pero nos encontraremos en otra parte. Está la maldición de la Malinche, dice, quiero repetir esta última frase, tú, hipócrita que te muestras humilde ante el extranjero, pero te vuelves soberbio con tus hermanos del pueblo. Oh, maldición de Malinche, enfermedad del presente, ¿cuándo dejarás mi tierra? ¿Cuándo harás libre a mi gente? Y bueno, con esto, con este pequeño homenaje, pues sorpresivo, triste.

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1: Canción de los amigos. Ellos están lejos. Son lo que más amo de la lejanía. Tienen ese rostro de niebla en la ausencia y nombres sonoros, como campanada en aldea dormida. Ellos, mis amigos, donde tañe, tañe su brillo la vida. Ellos están lejos. Hay sitios del mundo donde tengo puerta y llamo y me nombran por mi nombre de hombre y el vino preside mi sitio en la mesa. Ellos, mis amigos, que ejercen oficios de pan cotidiano y empuñan canciones contra la tristeza. Ellos están lejos, pero no recuerdo recuerdos más cerca de mis alegrías, más como juntando la sangre en un puño, más a mi costado, donde tañe y sufre su grillo la vida. Ellos, los amigos, ellos que me esperan mientras cruzo el mundo, y por si llegara, han dejado abiertas las puertas del día.
2: Los hermanos sean unidos, porque esa es la ley primera.
3: Tengan unión verdadera.
2: En cualquier tiempo que sea.
4: Porque si entre ellos pelean,
2: los devoran los de afuera.

Cuchi es un apodo. Me llamo Cuchi Leguizamón. Cuchi es un apodo. Que yo lo utilizo de nombre, que igual que es que el nombre, nada más que es mejor. Porque este por lo menos tiene algo mío y el nombre no tiene nada. Gustavo Leguizamón me llamo yo.

0: Dice, explícame un poco este tema.
1: Picasso quiere hacer un retrato y él lo ha explicado muchas veces. Tiene que ser integral el retrato. No solo de un perfil, sino de varios perfiles juntos. Lo mismo que hago yo con la chacarera. Por ejemplo, empieza... Todas esas cosas parecen inconexas, pero no son. Hay que aprenderlas a ver. Como hay que aprenderlo a ver al Picasso dibujando dos perfiles que no tienen nada que ver uno con el otro. Y son un desarrollo, en realidad, en esencia, las dos.
0: ¿Cómo trabajas con los dos perfiles?

Hablan las dos, en vez de hablar una sola y que la otra se quede callada, hablan las dos, pero al mismo tiempo.

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1: Siguiendo por el camino de aquel errante pastor, sin otra manta que el cielo, sin otro abrigo que el sol, en un recodo de espinos guiado por el Señor, besó la mano de un hombre, de un leproso y su dolor, y en esa llaga desnuda halló la gracia de Dios, aquella misericordia de Jesús el Redentor.

los Carabajal nos cantaban los cuatro rumbos de Cali Carabajal y Bebe Ponti por los Carabajal. El 4 de octubre pasado fue el día de San Francisco de Asís y esta obra pertenece a la cantata a San Francisco de Asís. También ese día 4 fue el aniversario de la partida de Mercedes Sosa a sus 17 años de su partida. Aquí está cantando con Lila Downs, Razón de...

0: Estamos con Luis Lagos en comunicación y vamos a hablar sobre todo de su obra y de la música rioplatense, que Luis Lagos es un cantautor y un cantor de las cosas orilleras. Es así, Luis, ¿cómo estás?
1: Hola, Eduardo, ¿qué tal? Bueno, muy bien, aquí mirando algunas cuestiones vinculadas con el repertorio. Y a propósito de eso, estaba mirando cómo surgieron algunos temas, específicamente ligados a la boca, a la zona de la boca del Riachuelo y demás, y recordé, Puerto de Arena Negra.
0: Sí,
1: ¿no?
0: Sí.
1: Que es un tema que, bueno, es una semblanza de todos los remolcadores y los barcos que ingresan por la boca del río Riachuelo, y amarran ahí en esa zona empetrolada que tiene el río, pero básicamente en la vida de los que habitan esas embarcaciones, la vida de los navegantes que vienen muchas veces desde la zona del Paraná Miní, o de la zona del río Uruguay, trayendo arena, ¿no? Esos areneros que van entrando y que van trayendo esa mercadería que lleva mucho tiempo de navegación y también lleva mucho tiempo para poder extraerla del río. Pero bueno, pero son personas que viven prácticamente los barcos, y a veces cuando llegan después de varios días y demás, tienen algún lugar, algún refugio, alguna habitación, de alguna casona vieja del barrio de la Boca, estas que son hechas de zinc y revestidas de madera, antiguas casas, donde buscan cobijo y permanecen ahí por ahí un día, un par de noches, hasta que vuelven a salir, ¿no?, a ese trajín, donde el río es como, bueno, el alma que los habita, ¿no? Que los habita y los hace un poco nostálgicos, un poco taciturnos. Y también los vínculos que establecen, ¿no? Porque a veces, tienen su corazón y su vida sentimental un poco como alojada en cada puerto, en cada lugar donde recalan con sus barcos, ¿no? Básicamente me refiero a los areneros que hacen ese recorrido largo, ¿no? Los remolcadores son los que entran remolcando, valga la redundancia, a los barcos para que se puedan acomodar ahí en los muelles y hagan su amarre y su descarga, ¿no?

0: Vos sabés que esto es muy interesante porque nuestro programa llega, por ejemplo, a San Carlos de Salta y tiene todo el norte argentino, sale en San Jerónimo Sud en Santa Fe, también tiene otra idiosincrasia, sale en Henderson, provincia de Buenos Aires, en el medio de la provincia. Y uno nunca sabe dónde sale Folclore Manía, y sobre todo para nosotros es muy importante. Hay mucha gente que no conoce el Riachuelo, no conoce La Boca, no conoce el Río de la Plata. Entonces esto es un poco descubrir por medio de este programa y de las vivencias de los artistas como vos, que tienen esa posibilidad de escribirle a todo ese paisaje que es tan conocido por nosotros, pero no por muchos. ¿Cuánto hace que escribís y por qué apuntaste ese lugar de Argentina, que tampoco tiene mucha promoción, ¿no?
1: Bueno, yo me inicié profesionalmente en el año 1990, en los festivales del Precosquín, donde junto a Jorge Mlicota, que me acompañó consecutivamente 3 años hasta que tuve la posibilidad de salir como finalista e ir hacia el escenario mayor de Cosquín, donde conocí ahí a la gente del grupo discográfico Redondel, no sé si te acordarás.
0: Sí, sí.
1: Era un grupo que editaba mucho jazz y editaba también algunos folcloristas muy, muy específicos, ¿no?
0: Sí, sí, sí, sí.
1: Editó a Arcoíris, Santa Olalla, bueno, que formaba parte de ese grupo y demás. Bueno, ellos se interesaron en que poder producir el primer disco, ¿no? Que salió más o menos en los primeros años de la década del 90, que se llamó Yo Vengo de un Lugar. Y justamente hacía referencia a la procedencia mía. Yo nací en el barrio de Parque Patricios, muy, muy próximo a la cancha de Huracán, casi en la esquina, y estuve en el colegio, en la escuela Marcos Paz, ahí contigua a la tribuna visitante de Huracán. Y bueno, me fui haciendo desde el barrio una proyección, una extensión hacia Barracas y hacia La Boca. O sea que prácticamente Parque Patricios, Barracas y La Boca fue como un tríptico en mi vida, ¿no? Muy, muy transitado, muy frecuentado. Y ahí fui tomando contacto con la curiosidad del movimiento de los barcos. Yo a veces pienso que puede haber sido una cosa hereditaria, porque bueno, mi abuelo navegaba, tenía un barquito, un crucero armado por él, navegaba ahí por la zona del delta del Paraná, sí. Yo a veces pienso, ¿no?, a posteriori, ¿de dónde saqué todo este amor así por el río? Después, bueno, yo tuve una casa en el río Capitán durante 30 años, estuve 30 años también vinculado al río, ya de grande, ¿no?
0: Claro, claro.
1: Pero todo fue un proceso que se fue dando en el tiempo, ¿no? Pero me interesó mucho a mí esa magia del movimiento de los barcos, de los tripulantes, de las embarcaciones,
0: claro,
1: de las características de vida que tienen, de cómo, bueno, se vinculan emocionalmente, afectivamente, su relación con las mujeres, bueno, los que arman familia, también las particularidades de sus familias. Y bueno, todo eso también me llevó a conocer el Dock Sud mucho. Iba con un tío mío también de chico, en algo que ahora no funciona más, pero que era el transbordador, el puente histórico que describe a La Boca. Es un puente de fierro donde iba colgado de ese puente un transbordador que cruzaba el Riachuelo de Amor de La Boca al Dock Sud, ¿no? Así que de la mano de mi tío, siendo chico, conocí el Dock Sud. Bueno, lugares así muy, muy emblemáticos, muy populares, muy de la gente común, de la gente sencilla, de la gente que arma su vida alrededor de ciertas costumbres muy, muy, muy de pueblo, a pesar de que no es un pueblo, pero sí también lo es, ¿no? por lo menos en aquel momento.
0: Muy
1: todo eso fue
0: arraigadas al lugar también, ¿no?

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0: Sí, ahora otra pregunta. ¿Qué encontrás de similar entre la orilla argentina y la rioplatense? Porque Orillero es uno de los discos que grabaste y tiene que ver con obras de allá y obras de acá. ¿Es muy parecido para vos la idiosincrasia de este pueblo orillero?
1: Tiene sus diferencias y tiene sus coincidencias, ¿no? Del Uruguay conozco no solamente Montevideo, sino también mucho el interior del Uruguay, también todo el remontar por el río Uruguay a lugares como Nueva Palmira. Nueva Palmira también es un lugar en donde pasan barcos de calado muy grande. Es un lugar muy frecuentado también por argentinos. Y se llega, una de las formas de llegar es atravesando las cuatro secciones del delta del Paraná. Claro. Yo creo que vos conocés algo del delta, porque sé que trabajaste mucho en escuelas de isla, ¿no?
0: Sí. Desde Tigre a Nueva Palmira. Se atraviesa todo y
1: hay que ir desde Tigre. Sí, las cuatro secciones que son muy distintas, ¿no? Que la primera es muy turística, la segunda ya es un poco más agreste, bueno, y la última prácticamente es algo totalmente desolado, donde hay poblaciones como de cazadores de nutria, claro. Poblaciones que son no tienen un anclaje fijo, duermen en lugares muy precarios, bueno. Entonces también eso yo me vinculé también con el Uruguay desde toda esa costa, ¿no? Que está vinculada con el interior del Uruguay. Después, bueno, y después después me fui más para el interior todavía, a lugares que también hay agua, siempre siguiendo el agua, ¿eh?
0: Claro.
1: El río Cebollatí, la Laguna Merín, lugares que están casi lindando con el Brasil.
0: Sí.
1: Por eso es que algunos pueblos tienen una impronta de portuñol, ¿no? Con un lenguaje que es medio brasilero y medio uruguayo, de la zona lindante con Santana do Livramento y Rivera, de donde es nuestro querido amigo,
0: sí,
1: Pablito Silveira.
0: Pablito Silveira, bien al norte.
1: Bien al norte, sí. Así que todo eso fue dando como una unidad que estuvo como hilvanada por la presencia del río, ¿no?
0: Totalmente.
1: Ahora, yendo para la zona de Montevideo, bueno, ahí hay algo que está muy vinculado con el carnaval, con las llamadas, que son los movimientos percusivos de distintas cuerdas que se hacen anunciando la llegada del carnaval. Sabés, Uruguay tiene el carnaval más largo del mundo, aunque mucha gente a veces no lo sabe, y por ahí consideran que Brasil es el lugar, ¿no?, más relevante. Brasil tiene algo muy diferente. Uruguay tiene el tema de los tablados, de las murgas, con conciencia social, que describen un poco todo el año político, ¿no?, del lugar, las vicisitudes de la gente humilde, de la gente trabajadora. Y después está toda la costa que va desde Colonia del Sacramento hasta Montevideo, que hay una infinidad de pueblos que son también orilleros, ¿no?
0: Sí,
1: linderos,
0: sí,
1: con el río.
0: Sí,
1: así
0: sí.
1: Que todo eso fue conformando el repertorio y básicamente lo que en el último trabajo orillero hago. También la chamarrita, ¿no? Porque creo que tiene un desplazamiento la chamarrita tanto del lado argentino como del lado uruguayo.
0: Sí, vino por el río. Exacto.
1: Todo tiene que ver con el agua, ¿no? Y a veces yo digo que no es casual mi apellido Lagos, ¿no? Que haga referencia también a un medio acuático.
0: Buenísimo. Bueno, ya nos hiciste un panorama, pero esto da para que la gente disfrute y escuche los temas referentes a lo que estuvimos hablando, Luis.
1: Bueno, y una cosa que quería agregar respecto a tu programa es la dimensión cultural a nivel nación que tiene, ¿no? Porque es un programa que que toca a toda la Argentina, digamos, ¿no?
0: Sí,
1: este,
0: sí,
1: que
0: sí,
1: tiene, tiene una proyección nacional, ¿no?
0: Sí, sí,
1: este,
0: acá,
1: entonces,
0: acá es pueblo por pueblo y artista por artista tiene la posibilidad de expresarse y sobre todo nosotros de difundir la variedad que tenemos de ritmos, de canciones y de lugares que se nombran en las canciones. Nosotros apuntamos a eso para que la gente tenga un espectro grande y pueda saber un poco más y no escuchar siempre lo mismo. No lo digo por ningún programa en especial, pero lo nuestro es abarcar todo el país y podemos. Ya vemos que en un programa no se puede hacer, pero bueno, lo iremos difundiendo de a poquito. Así como tu material, que lo vamos a poner con todo gusto y le vamos a ofrecer esto a la gente que vive lejos de estos lugares.
1: Bueno, va a ser un gusto, porque es una manera de unir el país a través de su folclore, ¿no? Y eso creo que también es una necesidad muy grande para todos los argentinos.
0: Bueno, Luis, muchísimas gracias, muy agradecido por esta nota y bueno, te haré llegar este programa como sale con lo que hemos hablado. Un abrazo grande.
1: Bueno, un abrazo muy grande, Eduardo. Saludos.
0: Gracias.
1: Chau, chau.

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0: parece un rato de la vida en este Cerro Colorado, dedicado en una tarde siquiera a recordar poetas universales y famosos y poetas sencillos de la pampa en que nací, de la llanura en que nací. He tenido como primer indicador de la literatura poética un buen maestro en un primo mío, primo hermano mío, José Pedro Nan Gallardo. Yo le conocía, le conozco 40, 50 sonetos. Cuando rompas, Señor, el débil lazo que me ata a lo humano y me da vida. Cuando vuele, Señor, a tu regazo y anuncien las campanas mi partida, dirán las buenas gentes de la aldea con profunda piedad, pobre muchacho. Y los malos dirán con voz atea, con maligna intención, era un borracho. Y hasta ella, Señor, la que adorara, y dueña y reina de mis sueños proclamara, también me rozará con su veneno. Hizo versos, dirá, fue un pobre loco, mas de todo decir me importa poco, si tú sabes, Señor, que yo era bueno. Ese es uno de los buenos poemas, de los hermosos sonetos de José Pedro Nan Gallardo, mi primo hermano.
1: Hay que volver a la sombra de un árbol, a mojar los pies, a tomar mate, a sentir la compañía y la fuerza colectiva. Como dice Tolstoy, cuando te duele el cuerpo es porque estás vivo, pero cuando te duele el dolor de los demás es porque eres un verdadero ser humano. A mí me gusta esa imagen de que es un tiempo de volver a las cosas absolutamente más simples, porque con esto de la inteligencia artificial pareciera que ya no existe más la ciencia ficción.
2: ¿Qué sentís que nos une a los argentinos?
1: El patio, en donde la gente se puede reunir y dialogar de frente a frente. Lo opuesto a las pantallas, que es la fragmentación de la fragmentación. Sí. Ahí aparece la música, como si fuese un gran patio. Entonces es como una herramienta que nos conecta en un mundo tecnológico que nos fragmenta y que nos aleja y que nos aísla. No sé, como... ¿Qué es lo que hace la música? Simplemente sacar la mugre, la polvadera que está tapando eso que realmente está brillando todo el tiempo ahí adentro.
2: Es raíz.
1: Es raíz, y raíz es territorio, y es cómo me vinculo con el territorio. Es un momento en donde hay que pensar en lo ético y en lo moral, en una época en donde pareciera que todo es productividad y eficiencia.
2: ¿Se puede, no, en el medio de la crisis mundial, en el medio del asunto de comer cada día, detenerse todavía en lo importante?
1: Yo creo que es lo único que nos puede mantener a salvo. Aunque mañana no exista el mundo, hay que sentarse uno frente al otro y de alguna manera que eso nos ayude a darle un sentido a nuestro lugar en las cosas. A veces no se trata de hacer las cosas sabiendo cuál es el fruto de nuestras acciones, sino lo que importa es estar atento de qué manera nosotros nos refinamos y apuntamos en una dirección correcta. ¿Y cuál es la dirección correcta? La que es constructiva, la que nos hace estar al servicio de los demás, la que alivia el dolor de los demás y que también le da nuestro sentido a, bueno, yo estoy acá para algo. Como que la mirada, uno puede estar un poquitito más, mi círculo es esto, pero hay algo más detrás de este círculo, hay otros círculos, hay otras realidades.
2: ¿Ves a alguien en la dirigencia política, empresarial, social, de lo que sea, atento a esas cosas?
1: Hay mucha gente, en especial mucha gente joven, pero me parece que es una construcción entre todos. Lo que yo siento que nos ha faltado mucho en otros momentos es cuidarse, decir, esto no está bien. Es una cuestión ética que yo te diga, está mal lo que estás haciendo.

En el bloque anterior escuchábamos a Luis Lagos, Puerto de Arena Negra, Magdalena de los Muelles y Pal Abrojar, obras que le corresponden. Luis Lagos. El Chango Espacio con Gustavo Santaolalla y Carlos Núñez nos dejaba Pinandí, Los Descalzos, obra de Horacio Espaciuk. Vamos al final de Folclore Manía de esta edición con Rolando La Serie en el recuerdo desde Colombia, las 40. Hasta la semana próxima, queridos amigos. Chau, chau, que sea todo lindo. Chau.

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0: El gaucho de Nogoyá nació en la zona rural de Nogoyá, en la provincia de Entre Ríos. En su adolescencia, integró el grupo Escalas del Ritmo. Era una característica, esas orquestas que tocan todos los ritmos, tolera para las familias. Luego, el gaucho de Nogoyá se radica en Buenos Aires, donde forma parte de distintos conjuntos folclóricos, participó de una breve gira por España como músico invitado, y en 1989 forma su propio conjunto, ya como solista. Tiene en su haber 19 discos grabados para distintos sellos: Graf, M&M, LD, Utopía, Epsa Music, etc. Está auspiciado para eventos oficiales por el Instituto Cultural de la Provincia de Buenos Aires. Es autor de Mi Nieto Gaucho, Llamado a mi Ex, Madre Soltera, Juiza de la Isla, Chamarrita de Papá, entre otros. En 1998 se radica en Madrid por un tiempo. Desde allí emprende una recorrida por 21 países del viejo mundo, a donde regresa periódicamente con su grupo integral, Música del Litoral, Danza y Tango. El gaucho de Nogoyá tiene 2 hijos y 5 nietos, y su mayor anhelo es volver al campo, cosa que tiene prevista cuando ponga punto final a su carrera. Crónica escrita por nuestro amigo común, el periodista y escritor Wilmar Merino.
1: Venga, mi querido gaucho Nogoyá, a cantar Mar Isabel de su amigo Leo Dan.
2: Cantémonos más como en los viejos tiempos.

El tamarritero. El ritmo más característico de la provincia de Entre Ríos es la chamarrita, que es una especie de milonga cuyo origen está en la habanera. Se dice que vino desde Portugal, pasando por las Islas Azores, después a Brasil y después a Entre Ríos. La chamarrita. El que toca chamarritas es chamarritero. Tizón es un trozo de leña encendido. Apadrinador es el jinete que cuida al que está jineteando un potro, el que va al lado. Rogau quiere decir que se hace rogar. Es muy entrerriana esa expresión. No sea rogado, amigo. Igualizador quiere decir embrujador, capaz de seducirte con magia. Cuando dice yo le hago a las dos hileras, se refiere a las dos hileras de botones que tiene la cordona verdulera para ser tocada sin la mano derecha. Esas son las dos hileras de botones. Por eso se le dice acordeón de dos hileras y ocho bajos. Los bajos son los ocho botones que se toca con la mano izquierda. Yo soy el chamarritero. Disculpe, soy como soy. Y son de la madrugada. Borracho de luna voy. Chiflido de los troqueros. Del viento apadrinado. Compaña del que anda solo. De rato hasta soy cantor. Yo soy el chamarritero. Promesa y recordación. Rescoldo de los galpones, llamita en el corazón. Yo soy el chamarritero, llamita en el corazón. Un árbol bien en Entre Ríos, añoso y acunador. Guarida de la calandria, nido para el amor. Yo le hago a las dos hileras, Rogau como el mejor. Según cómo se presente, soy medio

Hacemos una pausa, un breve espacio publicitario y ya regresamos. ¿Trabajás con serigrafía o necesitas yablones? 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